0: abre fuego.
1: La canción Fortune Song de Creedence, lanzada en el año 1969, es un himno de protesta que refleja el descontento y la división social de la época, especialmente en relación con la guerra de Vietnam y las desigualdades clasistas en Estados Unidos. La canción, escrita por John Fogerty, vocalista de la banda, expresa la frustración hacia aquellos que nacen con privilegios y evitan las responsabilidades y sacrificios que recaen sobre la clase trabajadora, como ser enviado a la guerra. La banda Clutch lanzó su versión en el año 2019.

La canción The Falling Sky de Greta Van Fleet presenta una narrativa lírica que explora la lucha interna y la resiliencia frente a las adversidades. Desde el inicio, la letra nos introduce a una vida que parece estar sostenida por una mentira exigente y apenas sostenible. Esta metáfora sugiere una existencia frágil, donde la estabilidad es una ilusión mantenida por la apariencia.

La canción Girls, Girls, Girls de Motley Crue es un himno del glam metal de los años 80 que encapsula la esencia del estilo de vida rockero de esa época, marcado por el exceso y la indulgencia. La letra refleja una noche típica de un rockstar, motocicletas, peleas y sobre todo la admiración por las mujeres, que son presentadas casi como un objeto de deseo y diversión. Motley Crue, conocidos por su estilo de vida salvaje y su música provocativa, captura en Girls, Girls, Girls un momento específico de la cultura rock, donde la libertad y la rebeldía eran celebradas abiertamente.

La música de Goodbye John está impulsada por la tragedia, pero el resultado es una afirmación de la vida y una pasión. El tema más destacado es el segundo sencillo Three Chords, en gran parte porque recoge algo de la propia historia de la banda con un personaje principal, el abuelo Wilbur, que fue el primero en salvarse. Mezclando su fe religiosa con el rock and roll, su respuesta al dolor del mundo es darle tres acordes y el Espíritu Santo. ¡Grandpa!

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1: La canción Do I Wanna Know de la banda británica Arctic Monkeys, lanzada en el año 2013, es una exploración intensa de la incertidumbre y el anhelo en el contexto de una relación amorosa. La letra escrita por el vocalista Alex Turner se sumerge en la vulnerabilidad de quien sostiene una atracción profunda y se pregunta si esos sentimientos son correspondidos. La canción se caracteriza por su ritmo lento y pesado, con un riff de guitarra distintivo que refuerza la sensación de tensión y deseo que impregna la letra.

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0: Son las 6:28.
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3: La canción Legalize Living de The Hives es un manifiesto de rebeldía y una crítica a las restricciones sociales y legales que limitan la libertad individual. Desde el inicio, la letra transmite una sensación de asfixia, con la correa acortándose y las paredes cerrándose, simbolizando la opresión que sienten las personas ante las normas impuestas por la sociedad. La banda sueca, conocida por su estilo punk rock, utiliza esta canción para desafiar las convenciones y abogar por una vida auténtica y sin restricciones. 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

La canción Hard to Handle, interpretada por la banda de rock The Black Crowes, es una enérgica expresión de confianza y seducción. El narrador se presenta como un hombre seguro de sí mismo, que no solo sabe lo que quiere, sino que también está convencido de que tiene lo que su interés amoroso busca. La canción, originalmente grabada por Otis Redding, fue popularizada por The Black Crowes en los años 90 y su versión es conocida por su energía y su estilo distintivo del rock sureño. La interpretación de Black Crowes le dio una nueva vida a la canción, convirtiéndola en un himno de confianza y carisma.

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1: Proud Mary, interpretada icónicamente por Tina Turner, es un himno de la música rock que celebra la libertad y la resiliencia a través de la metáfora de un viaje en barco por el río. La letra comienza con una declaración de intenciones, donde Turner advierte que aunque la canción empezará suave, terminará con la intensidad y la fuerza que caracteriza sus actuaciones. Este contraste refleja la dualidad de la vida y la música, la calma y la tempestad, lo suave y lo áspero. Es un canto a la perseverancia, la solidaridad y la alegría de vivir. Todo esto envuelto en un poderoso estilo de rock y soul de Tina Turner.
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1: La canción Rock and Roll de Led Zeppelin es un poderoso homenaje al género musical que da nombre al tema. La letra refleja una sensación de nostalgia y un deseo de volver a los días gloriosos del rock and roll. El protagonista de la canción parece haberse alejado de la música y la emoción que ésta le provocaba, y ahora anhela recuperar esa pasión perdida. Musicalmente, Rock and Roll es un claro ejemplo del estilo de Led Zeppelin, con su potente mezcla de blues y rock duro, y Foo Fighters les hace tributo versionando esta canción en el año 2008.

La canción Falling de la banda británica Def Leppard, perteneciente al álbum Pyromania del año 1983, se sumerge en la incertidumbre y la necesidad de seguridad en una relación amorosa. La letra refleja la vulnerabilidad y el deseo de confirmación de los sentimientos de la pareja. El narrador pide a su amante que le preste su amor, aunque sea por un momento, y que haga con él lo que desee, lo que indica un nivel de entrega y desesperación por parte del protagonista. El coro de la canción, con su respectiva pregunta, expresa una sensación de soledad y duda.

Musicalmente, Falling es un ejemplo clásico del hard rock de los años 80, con un sonido característico de guitarras potentes y una melodía pegajosa. Def Leppard, conocido por su habilidad para combinar el rock duro con melodías accesibles, y Falling es un claro ejemplo de su estilo. La canción logra transmitir la emoción y la energía de la letra a través de su música vibrante y su interpretación apasionada. Lexington Lab

0: El día de hoy se nos terminó el tiempo en este espacio con lo mejor del rock internacional. Cerramos con Fooling de Def Leppard. Los espero el próximo domingo, 6 de la tarde, por esta frecuencia, 100.3 FM. Nos despedimos, Alma Torres en cabina de radio. Mi nombre, Ana Zanella en la voz y producción. Esto fue Bailando sobre Fuego. Hasta la próxima.
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1: Son las 6.

Si nunca ha habido alguna expectación en torno a la formación canadiense llamada Rouge, tal vez se deba al hecho de que esta agrupación nunca estuvo en el centro de los reflectores como tal. A pesar de haber vendido millones de copias de discos en el mundo, nunca faltaron los motivos de polémica, etiquetados por parte de la crítica como malas imitaciones de formaciones tan distintas como Black Sabbath, King Crimson o Led Zeppelin. Los retractores más severos llegaron incluso a acusarlos de fascistas debido a las ambiguas y filosóficas letras que la formación Rouge llegó a componer. A pesar de esto, también han sido considerados como uno de los mejores ejemplos y exponentes del rock progresivo canadiense. Yo soy Fernando Ramírez Almanza y en esta emisión de Las Calles Rock estaremos comentando, como ya lo dijimos, acerca de la formación canadiense Rouge, y en donde escucharemos el álbum Signals, publicado en septiembre de 1982. Formas de contacto para que se comuniquen con nosotros: mensaje de WhatsApp al 442-786-0281, 442-786-0281. Y de forma más directa, a través de nuestra página de Facebook, nos dará mucho gusto recibir sus comentarios. ¡Comenzamos!

Subdivisions, Rouge. Signals es el noveno álbum de estudio de la formación canadiense Rouge, conformado por el líder, bajista, tecladista y vocalista Jimmy Lee, el guitarrista Alex Lifson y el percusionista Neil Peart. El álbum Signals se publicó oficialmente en septiembre de 1982 bajo el sello discográfico Anthem para su distribución en Canadá y bajo el sello Mercury para el continente americano. Después del aclamado trabajo Moving Pictures de 1981, del cual ya hemos hablado y escuchado en otra ocasión, un trabajo que les dio el reconocimiento internacional, la formación Rouge decidió continuar con esta propuesta, pero tomando un rumbo distinto, en donde la experimentación de diferentes ritmos y géneros musicales fue la norma a seguir. La formación sorprendió con un sonido fresco bajo un nuevo concepto, mismo que no fue del agrado de la mayoría de sus seguidores y que la crítica tampoco entendió en su momento. Continuando con el álbum, el tema que sigue, llamado Analog Kid, que podríamos traducir en algo así como el chico analógico, la formación Rouge deja en claro que no se olvidó de sus raíces. Este tema nos habla sobre un chico que se encuentra recostado en su cama, reflexionando sobre lo que le espera en el futuro, aunque sin saber exactamente cuáles son las cosas que está dejando en el pasado.

Analog Kid, Rouge. Para la grabación de este álbum, Rouge decidió inmiscuirse en la exploración de varios géneros musicales que iban desde el New Wave, el reggae, hasta sintetizadores con armonías pop y música electrónica. Todo ello sin dejar de lado el gusto de los integrantes por la música sinfónica y su acostumbrado hard rock progresivo, de los cuales eran exponentes. Con el álbum Signals, Rouge se abrió camino entrando de lleno en el contexto musical de los años 80. Fue esa actualización sonora, por así decirlo, lo que provocaría cierta polarización entre los seguidores de Rouge, quienes preferían arduamente ese

hard rock de los primeros trabajos. Sin embargo, el nuevo sonido de Rush también fue muy bien recibido por nuevos admiradores que les gustaba descubrir propuestas musicales sin prejuicios, quienes al final comprendieron la calidad compositiva de la formación. Ejemplo de ello son los temas Chemistry, Química, y Digital Man, el hombre digital.

0: Digital Man, Rouge.
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1: Son las 7 con 27 minutos. 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

Estamos de regreso aquí en las calles de rock, en donde estamos comentando acerca de la formación canadiense llamada Rush y en donde estamos escuchando el álbum Signals, publicado en el mes de septiembre de 1982. Formas de contacto para que se comuniquen con nosotros: mensajes de WhatsApp al 442-786-0281. Y ya saben que de forma más directa, a través de nuestra página de Facebook, nos dará mucho gusto recibir sus comentarios. Continuamos.

Rush ha sido una de las formaciones más productivas en las últimas décadas y que a través de 50 años continúan asombrando a quien decide explorar su vasta discografía. La segunda parte del álbum Signals abre con otro gran tema de Rush llamado The Weapon, que en español significa el arma. Con unos sintetizadores muy de la época, deja notar que los integrantes de Rush realmente disfrutaron de su interpretación. El enfoque de este tema está basado en descubrir a los individuos que se someten a sus propios temores. Nótese aquí el parecido que tiene este tema con la formación U2, mucho antes de que estos aparecieran en la escena internacional.

The Weapon, Rush. El siguiente tema, llamado New World Man, el hombre del nuevo mundo, es uno de los mejores del álbum. Cabe mencionar que en este tema se incluyen rasgos de reggae que se entremezclan con una base de New Wave. Neil Peart pasaría varios días ocupado componiendo la letra, mientras que Geddy Lee y Alex Lifeson trabajarían en los arreglos musicales para poder grabar este tema en el estudio. New World Man nos habla sobre un personaje que tiene que enfrentarse a la incertidumbre, tomando como base los aciertos y los errores cometidos tanto en el viejo como en el nuevo mundo.

Losing It, Rouge. El álbum finaliza con el tema Countdown, que se puede traducir en algo así como conteo regresivo. Esta pieza contiene unos sintetizadores que al escucharlos parecieran ser una nave espacial a punto de despegar. El tema describe, de forma poética, las emociones que los integrantes de Rush sintieron al presenciar el lanzamiento del transbordador espacial Columbia en abril de 1981. Es por eso que podemos escuchar algunos diálogos entre la torre de control y los astronautas que estaban a bordo en ese entonces, a quienes está dedicado este tema. Un gran cierre para un gran trabajo como este, aunque de manera paradójica, nunca ha figurado en los mejores trabajos de Rush, pero que merece la pena escucharlo de principio a fin. Coming up on 45 minutes.

Countdown. Rouge. Y de esta forma llegamos al final de una emisión más de Las Calles de Rock, en donde estuvimos comentando acerca de la formación Rouge y en donde escuchamos el álbum Signals, publicado en septiembre de 1982. Ya saben que para hacernos llegar cualquier comentario, duda o sugerencia, ponemos a su disposición nuestra página de Facebook. Los invitamos también para que la próxima semana nos sigan haciendo favor de sintonizarnos a través del 100.3 de FM para poder seguir con este viaje a través de las inmensas calles del rock. Esta fue una producción de Fernando Ramírez Almanza para Radio Querétaro.

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7: Son las 7 con 55 minutos.
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12: Sean bienvenidos a El Gran Concierto aquí en RTQ Radio, conectados contigo 100.3 de FM. A nombre de todo el equipo, mi nombre es José Manuel Mosqueda. Damos la bienvenida. Hoy El Gran Concierto presenta a uno de los talentos más reconocidos, oriundos de Guamúchil, Sinaloa, nacida un 10 de diciembre de 1955 con el nombre de María Guadalupe Araujo Young. Cantante desde los 6 años, en 1974 se muda a Tijuana, donde continúa estudios y comienza a cantar en bares. Es en 1984, 10 años después, que graba su primer disco y a partir de ahí comienza a tener éxito. Primero como compositora en Valores Juveniles y más adelante en el Festival OTI. En los años 90 consolidó una carrera que la lleva a tener reconocimiento mundial, especialmente en Estados Unidos y claro en México y Latinoamérica, considerada la diva de América. Ella toma su nombre artístico de una de sus influencias más importantes, como lo fue Juan Gabriel, y se presenta hoy con su gran concierto en la Plaza de Toros México de 1998. Ella es Ana Gabriel.

El escenario de este gran concierto es la histórica y monumental Plaza de Toros México, parte de la ciudad de los deportes, que logra albergar para eventos taurinos más de 40.000 asistentes. Pero en conciertos como el de Ana Gabriel, supera los 50.000.

Esta fue la asistencia para presenciar el concierto de la Diva de América. El 14 de febrero de 1998 se grabó así y sería lanzado como disco y DVD meses después, ese mismo 1998. He aquí, Ana Gabriel.

0: No saben lo contenta y lo feliz que estoy poderles ver, poderles saludar.
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0: Lo que estamos escuchando en este El Gran Concierto es la voz de Ana Gabriel en concierto desde la Plaza de Toros, México, el año 1998. Hacemos una pausa y continuamos.
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0: Esto que estamos escuchando es El Gran Concierto de Ana Gabriel desde la Plaza de Toros, México, un 14 de febrero de 1998. El Gran Concierto presenta así a Ana Gabriel, una sinaloense para el mundo que conquistó con su voz y talento como compositora. Su carrera incluye una gran cantidad de éxitos desde que lanzó su primer disco a inicios de los años 80. Varias décadas de componer e interpretar dan para un setlist lleno de temas grandes, muchos de ellos de su autoría, otros tantos de sus compositores favoritos, como Juan Gabriel o José Alfredo Jiménez. Entre ellos, Pecado Original y Aquí Estoy, Simplemente Amigos, Hasta Que Te Conocí, Quién Como Tú, o entre otros, Me Equivoqué Contigo.

Son diferentes y variados los géneros que ha interpretado durante su carrera Ana Gabriel. Un sinnúmero de éxitos que le han permitido continuar dando presentaciones por el mundo, con apoyo de miles de fans que asisten a cada recital. Ana Gabriel siempre se entrega y deja la voz y el sentimiento en el escenario, lo que aplauden sus fans. Sus composiciones siguen dándole reconocimiento y son muchos los artistas que se dicen influenciados por el talento de nuestra invitada a El Gran Concierto. Ella es Ana Gabriel.

Con esta canción también quiero agradecer la oportunidad que me dieron para estar en esta bellísima plaza de toros, la más bella que tenemos, y puedo decir

0: la más grande del mundo.
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0: Les agradezco infinitamente haber estado aquí conmigo, con nosotros, mejor dicho. Y precisamente por eso no puedo dejar de decirles: yo también los quiero. Siempre.

0: Así llegamos al final, disfrutando de este el gran concierto de Ana Gabriel desde la Plaza de Toros, México, en 1998. Así les decimos muchas gracias, les invitamos al próximo. A nombre de todo el equipo en RTQ Radio, conectados contigo, mi nombre es José Manuel Mosquera.
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0: Hola, mi nombre es José Manuel Mosqueda y les doy la bienvenida a este Sonidos del Mundo en RTQ Radio, conectados contigo, en el 100.3 de FM, por supuesto. Recuerden nuestros medios de contacto, el teléfono en cabina 442-238-5111 y el WhatsApp 442-786-0281. Y vamos a hacerlo además en la música que nos llega en esta ocasión desde Siria, con Mayada El Henawi, quien nació en Alep, una ciudad del noroeste de Siria conocida por su rica tradición musical. Su familia tiene gran afición por la música y una

Hermana suya, Faten, prosigue también una carrera de cantante. Bayada El Enawi comenzó a cantar profesionalmente en 1977 y de inmediato pudo trabajar con grandes compositores, entre ellos Balik Hamdi, quien le dio el tema El of Elikan, El amor que existía, un tema que se convirtió además en uno de sus mayores éxitos. Hoy vamos a escuchar otro de esos éxitos a cargo de Bayada El Enawi, titulado Anamograma, o Estoy enamorada, y además, un poco más adelante, escucharemos también directamente de Bahía, en Brasil, la villa donde nace precisamente Margaret Menezes, a quien también se le conoce justamente, bueno, pues por todo nuestro continente y en todo el mundo. Uno de sus temas, Raxa Negra, lo escucharemos justo después de Bayada El Enawi con Anamograma.

Gracias por seguir disfrutando con nosotros de Sonidos del Mundo aquí en 100.3 FM. Hemos escuchado a Mayada El Enawi con Anamograma, además de Margaret Meneses y el tema Raza Negra, directamente de Bahía en Brasil. Pero ahora continuamos y tenemos en nuestro siguiente tema a Levon Minassian y amigos, parte armenios, parte franceses. Escucharemos un tema en donde Levon Minassian ocupa el duduk, que no es un instrumento banal, ya que lleva en sí el alma de un pueblo que por poco desapareció en 1915 a causa del genocidio y que hoy transmite esa infinita nostalgia. El duduk es un pequeño oboe formado por un tubo de madera con 9 huecos y una doble lengüeta que se fija con un anillo de metal, con un sonido grave y un alcance ilimitado. El duduk debe tocarse perfectamente, aunque

Es un instrumento de difícil ejecución. Hoy escucharemos a un maestro precisamente del duduk, Levon Minassian. Además de sus amigos, por supuesto, que le acompañan con el tema Yeras. Además también vamos a escuchar después de esto al conjunto Divana, que por cierto ha realizado giras internacionales por Europa, África, Japón y China. Lo que vamos a escuchar es una interpretación en vivo del 27 de noviembre de 1997 en el Teatro de la Villa de París. Los escucharemos con una de las piezas que interpretaron en ese concierto, titulada Onouli. Y además, vamos a escuchar también en este bloque a Kali, un homenaje sutil al patrimonio para este autor y compositor martiniqués, que tiene influencias del poeta Bernabé y del profeta Marley. Lo escucharemos

0: directo de las Antillas, Cali, el tema Racines. Acabamos de escuchar aquí en Sonidos del Mundo. Hacemos una breve pausa, pero regresamos para continuar en este viaje que nos llevará por todo el planeta.
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1: Estamos de regreso para continuar con Sonidos del Mundo en esta ocasión, aquí en el 100.3 de FM, a través de RTQ Radio, conectados contigo. Gracias por acompañarnos esta noche en Sonidos del Mundo. Mi nombre es José Manuel Mosqueda. Continuamos disfrutando de la música, precisamente, que llega de las Antillas. En los 70s, por cierto, la escena antillana tenía una rutina que había ya dejado insatisfechos a muchos de sus seguidores. Entre ellos estaba Jacob de Verox y además los hermanos Decimus, quienes, cansados de esta precisamente rutina, bueno, pues se manifestaron con un tema que traía nociones ya de ruptura y de apertura a la vez, un tipo de cóctel bailable que vamos a disfrutar en este tema de Kassab titulado Oulé. Pero antes de ese tema vamos a escuchar de uno de los grandes éxitos de una serie de discos llamada Favela Chic, que prosiguió, digamos, el éxito de las series Café del Mar y Hotel Costes, entre otros. Precisamente del éxito que obtuvieron esas compilaciones, que además llevaban el nombre de algún lugar de moda, bueno, el Favela Chic logró también en su tercera edición extraer un tema del año 2003 compuesto por Seu Jorge, compositor, cantante y además actor carioca, treintañero en ese entonces, acompañándose de un capquiño, la guitarra tradicional brasileña con cuatro cuerdas. Aquí lo escuchamos, el tema se titula Tive Razão, tenía razón, Seu Jorge.

acercamos hacia el final de este espacio, pero esperemos nos acompañen, por supuesto, todos los días aquí en 100.3 FM. Sonidos del mundo. A continuación, vamos a escuchar a uno de los grandes intérpretes de la música del mundo. Ismael Lo, también conocido como Iso, nació en Níger. Es hijo de padre senegalés y madre nigeriana. Para aquellos que no conocen su historia, creció, sin embargo, en Dakar,

0: Como no pertenecía a una casta de griots, como se les conoce ya, cantantes o narradores populares, se le prohibió al joven que cantara y aún más que se dedicara a una profesión artística. Pero fue tal su pasión que lo logró, por supuesto, y es ahora conocido en todo el mundo. Escucharemos uno de sus temas titulado Atalla. Además, también en este bloque vamos a disfrutar de Ben Harper, un conocido músico de blues y de soul que integró, por cierto, para este proyecto a artistas que lo inspiraron a él durante muchísimos años desde su infancia, a músicos como Santana, Jack Johnson y The Blind Boys of Alabama. Lo escucharemos ahora precisamente interpretar uno de esos éxitos titulado Brown Eyed Blues. Y además vamos a cerrar este bloque viajando hasta Irak. Así es, hablamos de Kasim El Saher, que nos interpretará un tema titulado Iria Anti. Bueno, pues lo vamos a disfrutar en este bloque un poco más adelante, y el título es parte de esa poesía, ya que él es poeta y músico además desde Irak.
1: Bonsoir. Ça va bien? Mais j'entends rien, est-ce que ça va bien?

0: Con esto llegamos al final de este Sonidos del Mundo. Muchas gracias por acompañarnos, gracias por todo su apoyo. También, por supuesto, a todo el equipo de 100.3 FM Radio y Televisión Querétaro. Mi nombre es José Manuel Mosqueda. Nos escuchamos en el próximo Sonidos del Mundo. Gracias.
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1: Son las 10 en punto.

0: Bienvenidas y bienvenidos a La Hora Nacional. Nos da mucho gusto estar con ustedes hoy, 20 de septiembre. Yo soy Cha y a mi lado la queridísima Leonora Milante.
1: Mi querida Cha. Oigan, hoy les vamos a platicar de las alternativas que tiene Foviste para hacernos de una vivienda.
0: Con motivo del Día Mundial del Cáncer Ginecológico, les diremos cuáles son los factores de riesgo, los síntomas, cómo prevenirlos y dónde se atienden este tipo de enfermedades.
1: Vamos a hablar también de la Final de México Canta, un concurso que busca cambiar la narrativa de la música en México.
0: Les presentaremos acciones en diversas comunidades como parte de la estrategia de atención a las causas.
1: En nuestra sección Mujeres en la Historia, les presentaremos la vida de Antonia Luisa Nava.
0: Y en La Chilanguía, lo mejor de la cultura y los lugares que hacen única la Ciudad de México.
1: Recuerden que nos encuentran como La Hora Nacional Oficial. Estamos en YouTube, Facebook, Instagram, TikTok, X, Spotify y en el número 55 34 83 42 39. También nos pueden mandar un correo electrónico a lahoranacional@segov.gob.mx.
0: Empezamos.
2: ¿Qué tal? Somos el proyecto multicultural Majetzi, que significa cielo en nuestra región otomí. La siguiente pieza que vamos a presentar es un homenaje a la Huasteca y se titula La Xochipitzahua.

0: se conmemora el Día Mundial del Cáncer Ginecológico. Esto se refiere a un grupo de enfermedades que pueden aparecer en los diferentes órganos del aparato reproductor femenino: el cuello uterino, endometrio, ovarios, vagina y vulva.
1: Es muy importante entender qué factores aumentan el riesgo, cuáles son los síntomas que no se deben ignorar y qué opciones hay cuando se confirma el diagnóstico.
0: Si necesitan orientación sobre prevención, diagnóstico o tratamiento, la Secretaría de Salud y el Instituto Nacional de Cancerología tienen mucha información en la página www.incan.salud.gob.mx. Ahora, para platicar sobre este tema, está con nosotros la doctora Fabiola Estrada, coordinadora del Departamento de Oncología en el Instituto Nacional de Perinatología. Bienvenida a la Hora Nacional, muchas gracias por acompañarnos.
2: Gracias por la invitación, un gusto estar aquí.
1: Al contrario, doctora, muchísimas gracias. Y queremos empezar preguntándole, ¿cuáles son los tipos de cáncer ginecológicos más comunes en las mujeres y en qué etapas de la vida suelen presentarse con mayor frecuencia?
2: Como ya lo comentaron, son todos los que tienen que ver con el aparato reproductor. El más frecuente que nos llega a afectar es el del cuello uterino. Otro de los más frecuentes es el cáncer de endometrio. El endometrio es la parte que cubre por dentro el útero y que se desprende con cada menstruación. Y otro de los más frecuentes es el cáncer de ovario. Depende mucho de la edad, el que pueda ser más frecuente o a qué edad es más frecuente. Generalmente después de los 40 años es cuando llega a haber como mucho más riesgo. Sin embargo, por ejemplo, también en el cáncer de ovario, que creo que es importante mencionarlo, también hay mujeres jóvenes a las cuales se les puede diagnosticar este tipo de tumor. Aunque la ventaja en comparación al cáncer de ovario, que llega a afectar a mujeres más grandes, llegan a tener un mejor pronóstico. Entonces, siempre depende mucho también de la edad. No es enfermedad exclusiva solamente de mujeres mayores, que también eso es importante.
0: O sea, lo que tenemos que hacer es estar constantemente yendo a revisiones ginecológicas para cualquier edad. Si hay algún indicio de alguno de estos tipos de cáncer, pueda ser detectado a tiempo.
2: Que estemos acudiendo de manera anual mínimo cuando no tenemos algún síntoma a la revisión ginecológica es indispensable para que también nosotros como médicos hay cosas que tenemos que valorar dependiendo de los factores de riesgo, antecedentes y molestias que probablemente podrían ser para algunas como que no son tan importantes, pero que ya para nosotros empiezan a ser foquitos con lo cuales podríamos indicar algún tipo de estudio, revisión o algo para hacer alguna detección oportuna, que siempre eso es lo principal en el cáncer. Entre más pronto se diagnostique, el pronóstico siempre va a ser mejor. De los más importantes, cáncer cervicuterino, que es el principal que nos llega a afectar a las mujeres. Como sabemos, el principal factor de riesgo que tenemos es la infección por el virus del papiloma humano, que es muy, muy, muy alta o muy frecuente esta infección. Ahorita ya tenemos esta herramienta, la vacuna, que se puede aplicar a las niñas entre los 9 a los 11 años o 13 años o en quinto de primaria, antes de que inicien vida sexual. Hay países en donde ya se ha logrado prácticamente erradicar el cáncer cervicuterino. Y también no solamente el cáncer, sino también estas lesiones premalignas, que también obviamente están asociadas a este virus, que

0: se pueden detectar a tiempo al realizarnos nuestras revisiones de manera constante, ya sea con el Papanicolaou o con las pruebas de detección del virus del papiloma humano. Prácticamente ya cuando iniciamos una vida sexual, y esto dirigiéndome específicamente a lo que es el cáncer cervicuterino, ya tenemos que acudir a una revisión de manera constante o anual, como les mencionaba, el hecho de que nos tengamos que hacer el Papanicolaou, que antes la recomendación era hacerla como de manera anual, ahora han ido modificando un poco. Si tenemos tres citologías normales, incluso se puede hacer cada 3 años, están estas pruebas que son combinadas, la del virus del papiloma humano junto con la citología, en la cual pueden ser hasta cada 5 años, pero sí es muy importante que sí sepamos que a pesar de que no tengamos algún síntoma, tenemos que acudir a las revisiones, porque todos este tipo de tumores o el cáncer cervicuterino no da ningún tipo de síntoma en manera inicial. Incluso cuando tenemos infección por virus del papiloma humano, tampoco no va a haber ningún síntoma, no da flujo, comezón, ardor.
1: Nada más como por cualquier cosa, ¿cuáles serían estos síntomas que podríamos tener?
0: En cuanto al cáncer cervicuterino, si empezamos con sangrados o flujos anormales que sean abundantes de mal olor, sangrado después de tener relaciones sexuales, empezar con dolor pélvico.
1: Si alguien que nos está viendo o escuchando se quedó con alguna duda, ¿tendrán ustedes redes sociales como para que se puedan comunicar con usted?
0: Sí, en Instagram estoy como doctora.estrada.oncogine.
1: Mil gracias por habernos acompañado aquí en la Hora Nacional hoy, en un día en el que es tan importante hacer conciencia sobre estos problemas de salud y sobre todo sobre la prevención.
0: Sí, es lo más importante. Siempre el acudir a nuestras revisiones, quitarnos el miedo, eso siempre va a ser lo más importante.
2: Muy bien, doctor Estrada, gracias por estar aquí con nosotros en la Hora Nacional.
0: Muchas gracias.
2: Y gracias a ustedes, por favor, no se vayan.
1: La vivienda es un patrimonio y una decisión financiera a largo plazo. Para las y los trabajadores al servicio del Estado, Foviste les ofrece diferentes modalidades de financiamiento para comprar, construir o mejorar una vivienda.
2: Si son derechohabientes y están pensando usar su crédito, pueden entrar a www.gob.mx/Foviste. Ahí pueden encontrar información sobre los requisitos, trámites y herramientas para conocer sus opciones. Yo tengo ya.

0: vivienda también es hablar de bienestar y de la posibilidad de que las familias tengan un patrimonio. Para las personas trabajadoras al servicio del Estado, el Fobiste tiene distintas alternativas para comprar una vivienda, construirla, ampliarla, repararla o mejorar sus condiciones.
1: Y muchos de estos procesos ya pueden hacerse sin sorteos ni convocatorias, con opciones que permiten conocer desde el principio cuánto crédito se puede obtener y cómo conseguirlo. Para platicar de todo esto nos acompaña el ingeniero Víctor Villegas, de una sociedad financiera de objeto múltiple que originan los créditos del Fobiste. Ingeniero, bienvenido a la Hora Nacional.
2: Hola, muy buenas tardes, muchas gracias. Efectivamente, nosotros venimos de una SOFOM que se llama Alra del Sur, la cual estamos autorizados desde hace más de 14 años con el Fobiste. Nuestra labor principal es llevar de la mano a todos los acreditados que quieran ejercer su crédito por primera vez para tener una vivienda. Esto es muy sencillo, como ya no hay sorteos, ya no hay convocatorias, en cualquier momento que un acreditado quiera ejercer su crédito, basta con que tengamos 9 bimestres cotizados, es decir, año y medio trabajando ininterrumpidamente, ya pueden ser acreedores de un crédito hipotecario con el Fobiste. Hay varios créditos, podemos ejercerlo de manera individual, con nuestra pareja, si también cotiza el Fobiste. Podemos unir nuestro crédito también, si nosotros cotizamos al Infonavit como al Fobiste, los podemos unir. O igual, si mi pareja cotiza al Infonavit y yo al Fobiste, también podemos unir esos créditos. Inclusive, si en nuestra vida laboral nunca ejercimos ningún crédito, podemos ejercer un crédito ya jubilados, que es el crédito de pensionados. En todas esas modalidades nosotros los podemos apoyar con mucho gusto.
0: O sea, ¿usted se tiene que usar forzosamente para vivienda o puede retirarse, digamos, el dinero
2: no, solamente
0: para usarlo como pensión?
2: Es correcto, solamente es para vivienda.
0: Ya
2: que el crédito es con una garantía hipotecaria, por eso es importante adquirir el inmueble, la cual va a quedar hipotecada a favor del instituto.
1: ¿Qué es exactamente una SOFOM? Ya lo dijimos ahorita al principio que es una sociedad financiera de objeto múltiple, pero ¿qué más hacen?
2: Prácticamente nosotros llevamos de la mano al acreditado desde el primer día que quiere ejercer un crédito hasta la firma de la escritura. Hay muchas dudas o mucha gente que anda buscando dónde ejercer, qué hacer. Lo primero que hacemos es que nos contacten. En la página del Fobiste estamos 15 SOFOLES autorizadas, las cuales con mucho gusto les podemos apoyar. Primero vamos a checar que sí tenga los bimestres cotizados, que tenga la antigüedad. Una vez que el acreditado sí puede ejercer su crédito, le vamos a ayudar a enfocar que el inmueble que él quiera

0: adquirir cuente con las características jurídicas y técnicas que nos marque el instituto. Es muy sencillo, el inmueble no tiene que tener un gravamen, tiene que tener mínimo 40 años de superficie construida y dos recámaras. Prácticamente con eso podemos comprar el inmueble. Y es bien importante, el derechohabiente puede comprar una vivienda en cualquier parte de México. No es necesario que si trabajo en el Estado de México, compre en el Estado de México. Puede comprar donde él desee.
1: Si su familia es de Michoacán, puede comprar en Michoacán,
0: a Michoacán,
1: Zacatecas, etcétera, etcétera.
2: ¿Qué tenemos que hacer nosotros para saber, por ejemplo, a qué SOFOM acudir? ¿Hay algún directorio o cómo,
0: es correcto,
2: cómo funciona?
0: En la misma página del FOVISSSTE, ahí ingresamos donde dice SOFOLES autorizadas por el FOVISSSTE, y va a desplegar las 15 que somos. Ahí, de acuerdo a la ubicación de cada SOFOL, de acuerdo a su centro de trabajo, puede seleccionar la que más cerca le quede.
2: Digamos que todas operan igual.
0: Es correcto.
2: Da un poco lo mismo cuál elegimos.
0: Es correcto. Todos operamos con el mismo característica.
2: En el caso, por ejemplo, de que yo quiera sacar un crédito conjunto, ¿tengo que ir con la persona con la que quiero sacar el crédito en el primer acercamiento? ¿O da lo mismo cualquiera de los dos se puede acercar primero para que ya den las instrucciones y después se juntan los papeles? ¿O cómo funciona?
0: Es muy sencillo. Sería bien importante que antes de acercarse, ya sea a una inmobiliaria o con un vendedor, que se acercaran a nosotros para explicarles cuáles van a ser los pasos que tenemos que seguir y qué documentos es con los que tiene que contar la vivienda. Y los vamos llevando de la mano. Es muy, muy, muy sencillo realmente. Prácticamente un trámite de vivienda nos lleva entre 20 y 30 días naturales.
1: ¿En serio?
0: Es muy, muy rápido.
2: Entonces, en la página de FOVISSSTE nos enteramos, pero por ejemplo, la suya tiene redes sociales como por si tenemos
0: sí,
2: alguna
0: claro,
2: duda.
0: Alradelsur.com. Alradelsur.com, ahí nos pueden encontrar en todas las redes sociales, ahí estamos.
1: Perfecto, ingeniero, le agradecemos mucho que haya venido aquí a la Hora Nacional.
0: Muchas gracias a ustedes por la invitación.
1: Qué muy interesante lo que nos dice.
0: Sí, muchas gracias.
1: Totalmente. Y así nos gastamos aquí en la Hora Nacional, importante, interesante.

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1: La independencia de México tuvo historias que durante mucho tiempo quedaron en segundo plano. Antonia Luisa Nava fue una mujer que participó activamente en la lucha insurgente.
0: Les contamos su historia para reconocer que las mujeres estuvieron presentes en varios frentes de la lucha independentista y que muchas de ellas asumieron riesgos, pérdidas y decisiones con fuertes consecuencias.
2: Antonia Luisa Nava nació en noviembre de 1779 en la villa de Tixla, en el actual estado de Guerrero. En 1810, residía en Jaleaca con su esposo, sus tres hijas y cinco hijos. A finales de aquel año, la Guerra de Independencia se extendió al sur del país con José María Morelos, a quien se sumaron influyentes familias de la región, como los Galeana y los Bravo, y líderes destacados como Juan Álvarez y Vicente Guerrero. La familia de Antonia también se unió a las tropas de Morelos y estuvo presente en la toma de Tixla. Antonia pronto destacó por su entrega a la causa, con labores de cuidado, pero también empuñando las armas, por lo que se le conoció como la Generala. Antonia y su familia siguieron a Morelos en los años siguientes. Estuvieron con él en 1813 cuando se instaló el Congreso de Anáhuac en Chilpancingo y marcharon entre sus tropas hacia la desastrosa expedición de Valladolid. Durante la guerra Antonia perdió dos hijos, pero eso no la desalentó. Y aún tras el fusilamiento de Morelos, continuó con la resistencia insurgente. En febrero de 1817, las tropas de Nicolás Bravo y Nicolás Catalán fueron sitiadas por los realistas en el Cerro del Campo. De acuerdo con algunos relatos literarios nacionalistas del siglo XIX, tras un mes de asedio y resistencia, cuando las condiciones al interior del sitio eran desalentadoras, Antonio

0: grupo de mujeres se presentaron ante Bravo para ofrecer sus cuerpos como alimento para los fatigados soldados que sufrían la falta de víveres. Según escribió Luis González Obregón, el ofrecimiento fue rechazado, pero conmovió a los soldados, quienes, con el apoyo de las mujeres, que se armaron de machetes y garrotes y salieron a pelear con el enemigo, lograron romper el cerco realista la noche del 14 de marzo de 1817. Antonia se mantuvo en la lucha hasta el final de la Guerra de Independencia. La generala formó parte del desfile triunfal del Ejército de las Tres Garantías en la Ciudad de México el 27 de septiembre de 1821. Alcanzada la independencia, se estableció en Chilpancingo con su esposo, donde vivió hasta su fallecimiento el 19 de marzo de 1843 a los 63 años.
1: México Canta es un concurso que busca cambiar las narrativas de la música mexicana y que proyecta el talento de voces juveniles.
2: Después de varias etapas de selección y competencia, el concurso llegó a su final. En la siguiente cápsula les presentamos a los ganadores: Brian Soto, Tiffany Galavis y Lisandro Espinosa.

0: esta noche vimos a 8 jóvenes con 8 versiones de la música mexicana, 8 canciones que nos demuestran la grandeza musical de México y la esencia de esta iniciativa. Nuevas narrativas, hermandad entre los jóvenes y el fortalecimiento de la identidad nacional.
1: Que detrás de cada uno de estos jóvenes hay muchas personas, hay sueños y ganas de transformar las narrativas para construir una nueva música mexicana.

0: Las personas ganadoras de México Canta son Tiffany Galvis,
1: Lisandra Espinosa
0: y Brian Soto.
2: México Canta que hizo esto posible y que hizo mis sueños cumplir, la verdad, muy agradecido.
3: A toda la gente que está aquí, a toda la gente que está votando desde sus casas, muchísimas gracias. A todos los que nos apoyaron porque fueron demasiado, muchísimas gracias.
4: Este ha sido mi sueño, la verdad, toda mi vida este ha sido mi sueño. Nunca me he sentido tan cerca de lograr algo. Ahora tener estos significa el mundo para mi mamá también, que haya podido estar aquí y que se haya sentido tan orgullosa. Estoy muy contenta.
5: Y ya llegó una semana más de nuestra Chilanguía. Entonces, si están buscando qué hacer en la Ciudad de México, aquí les dejamos una selección de actividades culturales para que vayan en familia, con amigos o simplemente para que se den una vuelta y descubran algo nuevo.
6: El jueves 24 pueden escuchar música antigua con el ensamble Las Goldberg a 4-1 en la sala Carlos Chávez del Centro Cultural Universitario. Una oportunidad para escuchar una obra de Johann Sebastian Bach en una interpretación de música de cámara y acercarnos a uno de los grandes compositores de la historia.
5: Ese mismo jueves, en el Museo Universitario del Chopo, pueden encontrar una opción para los que les gusta el cine mexicano. Se proyecta Sobre la

0: solas del director Horacio Alcalá como parte del ciclo Cineastas Mexicanos Contemporáneos. Esta actividad tiene costo, pero hay descuentos para estudiantes, maestros, personas jubiladas e integrantes de la comunidad UNAM.
1: Y mucha atención porque el viernes 25 comienza uno de los grandes encuentros culturales de esta temporada, Festival Cultura UNAM, que hasta el 11 de octubre reunirá música, teatro, danza, cine, artes visuales y otras expresiones en distintas sedes universitarias. Hay actividades gratuitas y otras con boleto, así que vale la pena revisar la programación en su página oficial www.festival.culturaunam.mx.
0: Para el sábado 26, una opción especialmente bonita para niñas y niños es Techpactia Inamochcali. Nos gusta la biblioteca, en la biblioteca Alaide Fopa del Centro Cultural Universitario Tlatelolco. Y ese mismo día también pueden participar en la actividad La Memoria del Presente en el Colegio de San Ildefonso.
1: La Ciudad de México siempre tiene algo que contarnos, solo hay que salir a descubrirlo. Armen el plan, inviten a la familia o a los amigos y dense la oportunidad de disfrutar nuestra ciudad a través de su cultura. Nos escuchamos la próxima semana.

0: El carnaval Zoque Coiteco ilumina la tierra chiapaneca en Ocoso Cuautla de Espinosa. Una celebración de más de 500 años donde la raíz originaria Zoque se funde con la herencia árabe y la tradición cristiana. No es solo una fiesta, son 6 días de ritual, de ofrenda a Taja Jama, el Padre Sol que marca el inicio del ciclo agrícola, la renovación y la continuidad de un pueblo que se reconoce en sus cowinás, casas sagradas donde la comunidad se organiza.
1: Creo que es el privilegio más grande para mí haber nacido en esta tierra, ¿no? Ocoso Cuautla me ha regalado todo lo que soy en la vida, desde persona, profesional y sobre todo ser un representante de nuestra cultura que tenemos en nuestro carnaval Zoque Coiteco.
2: Ser Zoque es un orgullo, una alegría muy grande, una representación en la cual nosotros demostramos nuestra identidad de nuestra tierra chiapaneca.
0: En cada comuna, el pueblo se encuentra y al visitante se le da la bienvenida con harina de maíz en el cuello, que lo hace parte de la comunidad. Bailan el tigre y el mono, suenan la flauta y el tambor, y las comideras comparten el alimento sagrado, el cacapote, el puchinú y el huacasís caldo.
3: Pues con mucha alegría, sobre todo con mucho orgullo, porque pues somos un pueblo auténtico y sobre todo un pueblo con identidad. Ese es un privilegio que tiene este pueblo, que a través del tiempo pues seguimos preservando nuestra historia.
1: Cuando yo me pongo este traje, cuando tengo la oportunidad de estar en el carnaval, lo hacemos con más pasión, porque sí creemos y estamos seguros de que sí movemos todo lo que hay en el universo para que tengamos lluvias, para que tengamos una buena cosecha y el pueblo sea muy rico en eso.
0: Es la ofrenda de la comunidad que agradece y marca un ciclo que se renueva. Vecinos, familiares y visitantes unidos para pedir lluvia, abundancia y buenas cosechas como hace 500 años. Así se vive el carnaval Zoque Coiteco.

0: Para cerrar esta primera media hora y aprovechando que estamos en el mes patrio, los dejamos con una frase de Leona Vicario. No solo el amor es lo que me ha hecho tomar parte en esta causa, también el convencimiento de que es justo y necesario.
1: Totalmente. Esta frase nos sigue recordando a más de 2 siglos que la historia se construye con nuestras convicciones y participación.
0: Antes de irnos, queremos mandarle saludos a José Luis Hernández Álvarez, Carlos Alberto Lira Lozano, GMS Electrificaciones en Toluca y Rafael Vázquez Castro.
1: También para Luis Calvillo, Cecilio Godínez, Verónica Muñoz Centeno, Carolina Corona Villarreal y Sergio Ponce en Washington, D.C.
0: Muchas gracias por acompañarnos todas las semanas. Recuerden que nos encuentran como La Hora Nacional Oficial en YouTube, Facebook, Instagram, TikTok, X, Spotify y en el número 55 34 83 42 39.

0: 55 34 83 42 39. También nos pueden mandar un correo electrónico a lahoranacional@cegov.gob.mx.
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2: Son las 10 con 30 minutos.
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4: Muy buenas noches, bienvenidos. Aquí iniciamos con Querétaro en la Hora Nacional. Mi nombre es Viridiana Ramírez y los invito a quedarse en esta emisión preparada semana a semana para ofrecerles los aconteceres más importantes en nuestro estado. Comenzamos. La cantante queretana Pau García lanzó recientemente su nuevo sencillo y videoclip oficial del tema Me Resigno, música regional que ya está disponible en todas las plataformas. Esta noche platicaremos de un actor, comediante, cantante y actor de voz británico, conocido por su trabajo en una amplia gama de producciones de cine, teatro y televisión, a menudo interpretando a personajes secundarios y villanos. Era 1997 cuando arrancó el proyecto del Teletón en México, en el sueño de unir a empresas, medios de comunicación y sociedad para, con gran profesionalismo, atender las necesidades de niñas, niños y adolescentes con discapacidad. A lo largo de estos años, gracias al apoyo de la sociedad en conjunto, ya cuentan con 28 centros Teletón repartidos en diferentes estados de la República, atendiendo a más de 900.000 personas en el sistema infantil Teletón desde 1999. Esta noche la música corre a cargo de Grupo La Red. Aquí iniciamos con Querétaro en la Hora Nacional. Los dejo con mi compañero José Manuel Mosqueda. Adelante.
5: Sean bienvenidos a Querétaro en la Hora Nacional. Mi nombre es José Manuel Mosqueda y como siempre les invito a quedarse con nosotros. La cantante queretana Pau García nos cuenta una historia de amor que no pudo ser en la voz de una joven y talentosa artista cuyo sueño es pisar los escenarios más grandes del mundo.
6: Hola, ¿qué tal amigos de Querétaro en la Hora Nacional? Muy buenas noches, mi nombre es Mariana Perusquía Mendoza, hoy en conversación con Pau García, que este año está muy contenta, una artista 100% queretana y promocionando el nuevo sencillo Me Resigno. ¿Cómo estás, Pau? Bienvenida.
7: Hola, muchas gracias por recibirme, bien, bien, ¿y tú?
6: Y sacaste también videoclip y toda la cosa.
7: Sí, sí, sí, salí junto con su video en una hacienda mezcalera muy bonita. Y la verdad a mí me encanta ver el video, yo lo puedo ver una y otra vez y me sale mi sonrisota ahí en la cara.
6: Oye, Pau, hace algún tiempo que hicimos este primer contacto platicábamos un poquito tu historia de cómo te fuiste incursionando en la música. Hoy, si miras atrás y recuerdas cuando empezaste a cantar, ¿cómo te ves? ¿Cómo te hace sentir la evolución que has tenido, lo que has publicado?
7: Pues me hace sentir contenta porque creo que veo atrás y las decisiones y los pasos que he dado han sido buenos y actualmente no hay algo de lo que me arrepienta, ¿sabes? Creo que estoy muy contenta con lo que estoy haciendo, con lo que he hecho y obviamente volteo atrás y veo a Paulina de más chiquita y es como, ay, cosita. Ahorita ya me veo más decidida, más confiada en lo que hago, más consciente de las decisiones que tomo y obviamente más segura de lo que puedo hacer a futuro también.
6: Yo tengo la duda, ¿por qué? Y bueno, porque mucho a los jóvenes les atrae otro tipo de género musical. ¿Por qué la música regional o la música mexicana?
7: Pues creo que me enamoré de la música mexicana en pandemia, que no teníamos nada que hacer, fue cuando empecé a cantar. Me puse a investigar así en todos lados, así de tipos de música, ¿no? O sea, diferentes géneros. Y pues me terminé enamorando del mariachi porque pues yo soy muy orgullosa de donde vengo y estoy muy contenta de ser mexicana. Entonces dije, pues pues qué mejor manera que demostrarlo cantando, ¿no? Y también viene ahorita los vestuarios que yo diseño también. Pues me gusta aportar algo de México también, que no solo sea mi voz, que no solo sea el mariachi, ¿no? Sino que también, pues le demos difusión a los diferentes tipos de telas, a los textiles, a los bordados, ¿no? Entonces, la verdad es que el regional nació de esa idea, ¿no? De querer mostrarle a la gente lo orgullosa que me siento de ser mexicana y que la gente también al escucharme sienta eso.
6: ¿Cómo fue?

0: esta proximidad con el Mariachi Vargas? O sea, haciendo un poquito de retrospectiva para que nos recuerdes cómo fue que se hicieron estos conectes y también con quien te está produciendo y que además, bueno, es una persona que tiene pues una gran trayectoria y está siendo quien te está, pues sí, fogueando, impulsando, enseñando, ¿no?
1: Sí, bueno, Gonzalo lo conocí como en 2021. Me escuchó cantar y la verdad le agradezco a Dios y a mi hermana por esta oportunidad, que le haya gustado lo que escuchó. Nos conocimos y de ahí nació Te Digo Adiós, que también es una canción muy bonita. Me dio la oportunidad en esa canción de salir como coautora. Entonces yo ahí escribí un poco en esa canción. Y de ahí nace Me Resigno, de una historia en la que pues un amor que no me pudo corresponder de la misma manera que yo esperaba. Y pues le conté a Salo, así como si fuera mi psicólogo. Y así de, Salo, es que me duele el corazón.
2: ¿Qué está pasando?
1: Sí. Y ya Salo se comprometió, escribió Me Resigno. Y la verdad es una canción que ahorita la escucho y digo, qué increíble, me encanta escucharla. Y pues con el Mariachi Vargas, pues yo los conocí el día que me dieron la oportunidad de abrirles en el Auditorio Josefa, hace un año ya. Entonces, pues ahí fue el conecte, ¿no? Pues con Salo, y de ahí cuando vinieron con Luis Miguel, pues estuvimos en pláticas, en comidas, nos conocimos todos, porque este ambiente del regional es como muy familiar, vaya. Entonces te reciben con los brazos abiertos. Entonces estuvimos ahí platicando de la música, de todo un poco, ¿no? Y ya fue que me dieron la oportunidad de cantar con ellos en el Josefa.
0: Ahorita la gente puede meterse tus plataformas y regálanos tus redes sociales. ¿Cómo te seguimos, Pau?
1: Sí, en Instagram y TikTok como paugarcia.oficial, en YouTube como Pau García, Spotify Pau García, Facebook Pau García. En las plataformas de música es más fácil si me buscan Pau García Me Resigno o Pau García Te Digo Adiós. Me Resigno, pues te digo, trata de un amor que no pudo ser correspondido y pues, ¿quién no se ha salvado de eso, sabes? O sea, yo todavía me acuerdo en secundaria que digo, ay, mira, el niñito que me gusta, y pues el niñito que te gusta pues no acaba estando contigo, ¿no? Pues para todo mundo, la verdad es que creo que es una situación, te digo, de la que nadie se salva, desafortunadamente, y todos pasamos por eso, pero creo que también cada persona le puede dar su significado con la experiencia y con su historia, ¿no? Por ejemplo, mi papá le da el significado de la pérdida de mi hermana, ¿no? Que a veces, pues aunque, o sea, sabes que no está, pues te resignas, ¿sabes? Porque no te queda de otra en ese caso, ¿no? Pues en el mío sí es del desamor de pareja, ¿no? De, pues, ching, ya no se enamoró de mí, ¿qué hago, no?
0: Entonces, no, pero estás bien chavita, ya vendrán muchos amores.
1: Entonces, la verdad, creo que cada uno le puede dar su significado como quiera. Pero pues la verdad es que yo estoy muy contenta con el resultado. Ahorita más que nada con esta canción siento que ella cantó a través de mí, ¿sabes? Es una canción muy bonita y te digo, rara vez me pasa que me encanta escuchar una canción una y otra y otra y otra. Y esta es la canción que de verdad digo, es que no puedo parar de oírla, o sea, a mí me encanta. Entonces cada que me subo a un escenario, cada que estoy en el backstage, estoy así de, uy, por favor, que no se me salga un gallo. Yo sé que ella está ahí también. Entonces creo que no solo es mi sueño, sino también es el de ella.
0: Muchas gracias por haber estado aquí.
1: No, al contrario, muchas gracias y disfrútenla.
0: Yo soy Mariana Perusquía Mendoza y nosotros por lo pronto nos volvemos a encontrar en la próxima de Querétaro en la Hora Nacional. Muy buenas noches.

0: Tim Curry en teatro recibió 3 nominaciones al Tony y fue un prolífico actor de voz, ganador de un Emmy por Peter Pan and the Pirates, publicó su autobiografía Vagabond en 2025 y también lanzó 3 álbumes musicales. Falleció en 2026 a los 80 años de edad.
1: Buenas noches, amigos de Querétaro en la Hora Nacional. Soy Luis Lozada. Hoy hablaremos y recordaremos a un reconocido actor y cantante británico que alcanzó fama internacional por su versatilidad y por interpretar personajes excéntricos y memorables. Su papel más emblemático es el del Dr. Frankenfurter en The Rocky Horror Picture Show en 1975, y también destacó como el siniestro Pennywise en la miniserie televisiva It de 1990, basada en la novela de Stephen King. A lo largo de su carrera, ha trabajado en cine, televisión, teatro y doblaje, consolidándose como un actor de gran presencia escénica y amplio registro interpretativo. Él fue el único y genial Tim Curry, quien lamentablemente falleciera

0: y recientemente. Comenzamos en la Hora Nacional. Timothy James Tim Curry nació en Grappenhall, Cheshire, el 19 de abril de 1946. Fue un actor, comediante, cantante y actor de voz británico, conocido por su trabajo en una amplia gama de producciones de cine, teatro y televisión, a menudo interpretando a personajes secundarios y a villanos. Curry saltó a la fama con su interpretación del Dr. Frank N. Futter en la película The Rocky Horror Picture Show de 1975, repitiendo el papel que ya había interpretado en las producciones teatrales de The Rocky Horror Show en Londres en 1973 y Los Ángeles en 1974. Por medio de este personaje, Tim Curry se transformó en una estrella de culto. Tim Curry también tuvo éxito en sus papeles en cine y televisión, entre los que se encuentran Rooster Hannigan en la adaptación cinematográfica de Annie de 1982, El Señor de la Oscuridad en Legend de 1985, El Mayordomo Wadsworth en la comedia de suspenso Clue de 1985, Pennywise en la miniserie de terror It de 1990, El Doctor Yevgeny Petrov en La Casa del Octubre Rojo de 1990 y Long John Silver en Muppets Treasure Island de 1996. Tim Curry acudió a la Kingswood School en Bath, Somerset, donde desarrolló un gran talento como cantante soprano, pero decidió concentrarse en la actuación. Se graduó en la Universidad de Birmingham con una licenciatura combinada en inglés y teatro en 1968. Tim Curry residía en Toluca Lake, California. Era agnóstico. En junio de 2012 sufrió un accidente cerebrovascular grave. Como resultado del accidente, desde entonces usó una silla de ruedas. Curry, que nunca se casó ni tuvo hijos, era estrictamente privado en lo relativo a su vida sentimental. La carrera de Tim Curry en el teatro fue homenajeada el 7 de junio de 2015 en el 19º anual Tony Awards Viewing Party del Fondo de Actores, donde fue galardonado con un premio al logro artístico. Además, participó en otras series como Roseanne, Tales from the Crypt, que le valió una nominación a un premio Emmy. Igualmente, actuó en un gran número de películas de televisión y miniseries. Aunque Tim Curry apareció en numerosas series de televisión a lo largo de su carrera, uno de sus papeles televisivos más conocidos, y en realidad uno de los más conocidos de toda su carrera, es el de Pennywise, el payaso en la miniserie de horror It de 1990. Como actor de voz, participó en un gran número de series de televisión animadas y películas, interpretando a personajes como al Capitán Garfio en la serie animada Peter Pan y los Piratas. Tim Curry ganó un premio Daytime Emmy por su actuación. El 26 de agosto de 2026 se anunció el fallecimiento de Tim Curry a sus 80 años en Los Ángeles, California. Su fallecimiento fue el martes 25 de agosto de 2026 en la noche. Fuentes policiales informaron que la policía acudió a su domicilio a las 11:23 de la noche del martes. Según se ha comunicado, no se sospecha que haya habido actividad delictiva en el caso. Las grabaciones de las comunicaciones policiales obtenidas revelan que los agentes acudieron al lugar para investigar un fallecimiento. El Departamento de Bomberos de Los Ángeles indicó que habían recibido un aviso previo esa misma noche por una emergencia médica y que se confirmó el lamentable fallecimiento de la persona en el lugar de los hechos. Así, la carrera tan extraordinaria de este genial actor británico, Tim Curry, que nos deja un gran legado de creatividad, talento y tenacidad para no dejarse vencer ante las adversidades de la vida. Se fue un grande de la actuación del teatro, cine y televisión. Descanse en paz, el legendario Tim Curry. Amigos de Querétaro, en la Hora Nacional, muchas gracias por su atención. Se despide de ustedes Luis Lozada. Hasta la próxima.
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El Teletón se ha sumado a la causa de la discapacidad, la del autismo y el cáncer, por la creciente necesidad de atención integral en estos temas. En 2012 abrieron el primer centro Autismo Teletón y en 2013 iniciaron las operaciones del Hospital Infantil Teletón de Oncología. A través del evento anual de Unidad

a hacer una invitación muy especial, a que sigamos apoyando las diferentes causas que abraza la Fundación Teletón en nuestro país. Este año, el Teletón México 2026 se realizará el próximo sábado 10 de octubre, bajo el lema Por eso te quiero, Teletón. Recordemos juntos un poco de la historia y el nacimiento de este evento que dio origen a la Fundación Teletón y de lo que hoy representa una alternativa real de atención para niños, niñas y adolescentes con discapacidad, autismo y cáncer. El proyecto fue impulsado por Fernando Landeros y la primera edición mexicana se llevó a cabo el 12 y 13 de diciembre de 1997. Con lo recaudado, se creó la Fundación Teletón México. En 1999, se inauguró el primer Centro de Rehabilitación e Inclusión Infantil Teletón, CRIT, en Tlanepantla, Estado de México. El próximo sábado 10 de octubre, Teletón llevará a cabo su edición número 29 de recaudación nacional, con la cual contempla superar la meta de 426.978.716 más un peso, así como la meta de 1.000 madrinas y padrinos que donen desde 11 pesos diariamente para ayudar a niñas y niños con discapacidad, cáncer y autismo. Así que este año, la meta es doble, superar la recaudación establecida y alcanzar 1.000 padrinos Teletón, personas que se comprometen a donar 330 pesos mensuales para apoyar la terapia de un niño, niña o adolescente. En caso de alcanzar dicha meta, se contempla la construcción de un centro de rehabilitación e inclusión infantil Teletón en Minatitlán, Veracruz, además de la próxima apertura del nuevo centro Teletón número 29 en Colima. Como sabemos, en Querétaro contamos con una de las obras más destacadas e importantes de la Fundación Teletón México, el HITO, que son las siglas del Hospital Infantil Teletón de Oncología, un centro de salud de alta especialidad, único en el país, dedicado de forma exclusiva a brindar diagnóstico, tratamiento y atención integral a niños, niñas y adolescentes con cáncer. Gracias a su modelo médico de vanguardia y la detección oportuna, el índice de sobrevida a 5 años de sus pacientes alcanza el 86%, una cifra significativamente superior al promedio nacional en México, que ronda entre el 40 y el 50%. Además de contar con laboratorios especializados, banco de sangre, radioterapia y quirófanos de punta, el complejo incluye Casa Teletón, un albergue diseñado para que los niños y sus familias vivan de forma confortable y segura durante la duración de sus tratamientos. Además, en estas fechas contarán con un acelerador de resonancia para radioterapia adaptativa en el Hospital Infantil Teletón de Oncología. El presidente de Fundación Teletón, Fernando Chovy Landeros, informó que desde 1996, los centros de rehabilitación infantil Teletón han atendido a 7.735 niños con autismo, logrando que el 82% de esa población estudie en escuelas regulares. En el Hospital de Oncología Teletón se han atendido a más de 13.000 niños con cáncer, teniendo una tasa del 86% de pacientes que han sobrevivido al cáncer infantil. Actualmente, 539 pacientes luchan contra el cáncer en el Hospital de Oncología. En total, Fundación Teletón ha atendido 931.204 personas desde la creación de esta iniciativa, mediante 25 CRITs, un hospital infantil de oncología y un centro de autismo. Este año, además del boteo Teletón, la población podrá donar por medio de la página teletón.org, por transferencia bancaria en sucursales Banamex, así como por CODI, escaneando el QR desde aplicaciones bancarias y por teléfono llamando al 800-719-9999. Para sumarse y ser padrino o madrina Teletón con un donativo mensual desde 330 pesos, se puede hacer a través de padrinosteletón.org o llamando al 800-719-9999.

0: 19-9999, opción 2. Este próximo 10 de octubre se puede sumar a través de redes usando los hashtag Orgullosamente Tercos, hashtag Teletón 2026 y hashtag Por Esto Te Quiero Teletón. Hoy en día, México cuenta con el sistema de rehabilitación infantil privado más grande del mundo, operando más de 24 centros que atienden no solo discapacidad motriz, sino también autismo, con el Centro Autismo Teletón, y cáncer, con el Hospital Infantil Teletón de Oncología. Además, promueve una cultura de inclusión total, escolar, laboral y social, y lucha activamente contra la discriminación de las personas con discapacidad. Para Querétaro en la Hora Nacional, Norma Laura Paredes.
1: Es momento de presentarles la información de los acontecimientos más relevantes de esta semana con nuestra compañera Aurora Vizcaíno.
2: En Querétaro, la educación sí funciona y se nota, al dar un salto histórico en la disminución del abandono escolar, pasando del 16% a una cifra de tan solo un dígito, con 5.8% en la materia, para ocupar actualmente el tercer lugar a nivel nacional con menor deserción, informaron autoridades estatales encabezadas por el gobernador Mauricio Curi González durante la presentación de las estrategias y los resultados en el sistema educativo y del Estado a lo largo de la presente administración. Con un llamado a honrar a quienes entregaron su vida por la patria, dedicando nuestro esfuerzo a construir un país digno de su sacrificio, el gobernador Mauricio Curi González presidió la ceremonia conmemorativa por el 179 aniversario de la gesta heroica de los niños héroes del Colegio Militar durante la invasión de las tropas de Estados Unidos en 1847. Con el toque a la puerta principal de Palacio de Gobierno por el grupo de conspiradores, el gobernador Mauricio Curi González recibió al contingente que integra la cabalgata histórica Ignacio Pérez, en un acto que evoca la gesta heroica de El Mensajero de la Libertad, quien en septiembre de 1810, por instrucciones de la corregidora de Querétaro, Josefa Ortiz de Domínguez, salió rumbo a San Miguel de Allende para alertar que la conspiración había sido descubierta. El gobernador Mauricio Curi González encabezó la celebración del 15º aniversario de la Asociación de Fiscalistas del Estado de Querétaro, en donde destacó el esfuerzo permanente de las personas agremiadas por procurar su actualización profesional, con un enfoque ético y con el compromiso con la responsabilidad social. Resultado de las acciones para cambiar la movilidad de Querétaro y contar con un sistema de transporte público acorde a las actuales necesidades de quienes son queretanos y queretanas, hoy el Estado es una historia de éxito en la materia, afirmaron autoridades encabezadas por el gobernador Mauricio Curi González en la ceremonia que significó la entrega de los primeros 38 títulos a concesionarios de Grotaxis, de 711 previstos en la convocatoria para este 2021. Así como el arranque de operaciones de 24 unidades de la ruta C52 Crobús con internet gratuito y aire acondicionado. Ser policía no es solamente conocer protocolos o hacer valer la ley, es tener carácter para tomar decisiones difíciles y actuar con firmeza y respeto, expresó el gobernador Mauricio Curi González al encabezar la entrega de nombramientos a la segunda generación 2026 de la Policía del Estado de Querétaro. En total, 41 hombres y mujeres que concluyeron el curso de formación inicial para policía de proximidad, mismo que tuvo una duración de 1.230 horas. El respaldo gubernamental para el campo queretano tiene que sentirse a pie de tierra, destacó el titular del Poder Ejecutivo, Mauricio Curi González, al encabezar la entrega de apoyos del programa estatal dirigido a productores agroalimentarios del municipio de San Juan del Río. Querétaro asumió el compromiso de contar con uno de los mejores modelos de justicia oral del país. Por ello, el gobernador Mauricio Curi González encabezó la entrega de las nuevas salas de oralidad civil y familiar, así como la remodelación de espacios de ciudad judicial en el municipio de San Juan del Río, obras que contemplaron la intervención de 1.430 metros cuadrados con una inversión superior a los 18 millones de pesos.

La historia del Grupo La Red comienza en noviembre del año 2010, siendo la segunda generación de un grupo formado décadas atrás por padres y hermanos. El grupo La Red Querétaro inició con 4 integrantes. Han participado en Plaza Constitución con TV Azteca en El Juguetón y mostrando otra faceta de versatilidad musical en radio y televisión Querétaro.

0: Así llegamos al final de la emisión de esta noche de Querétaro en la Hora Nacional. Recuerden, como siempre, les invitamos a escucharnos el próximo domingo. A cargo de la realización y los controles técnicos, nuestra compañera Deidad de la Rosa. En la producción general, Viridiana Ramírez Quevedo se despide de ustedes, un amigo y servidor, José Manuel Mosqueda. Buenas noches y hasta el próximo. 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
2: ¿Cuánto cuesta?
3: Eso sale 60 pesos.
2: 60 pesos. Y entonces esta, ¿en cuánto me la puedes dejar?
3: En 50.
2: Para llevármela así como para animarme. ¿En 50 pesos?
3: 50 pesos.
2: Ok, ¿y si te compro dos?
4: ¿Cuántas veces has escuchado esa frase frente a un puesto de artesanías? Parece algo inocente, casi un juego. Pero, ¿alguna vez te has preguntado cuántas horas de trabajo, cuántas generaciones de conocimiento y cuántas manos están detrás de ese alebrije, de ese huipil, de ese barro negro que quieres llevarte por la mitad de su precio? El regateo es una práctica tan antigua como el comercio mismo. En México, tiene raíces profundas. Durante siglos, fue parte esencial de la vida en mercados y plazas. Un diálogo entre comprador y vendedor que iba más allá del dinero para convertirse en un vínculo social. Un acto de convivencia donde ambas partes salen ganando. Un centro de investigación ha estudiado el comportamiento de pequeños negocios artesanales que operan en condiciones de subsistencia y la conclusión es clara. El regateo indiscriminado que antes era juego, hoy tiene consecuencias graves.
5: El proceso es mucho tiempo. Por ejemplo, se tiene que urrir, enrollar el hilo, pero es todo esa mano.
4: Detrás de cada artesanía hay una inversión que no se ve. Horas de trabajo meticuloso, materias primas que cada vez cuestan más y la aplicación de técnicas que son patrimonio cultural transmitidas de generación en generación. Una pieza de barro negro de Oaxaca puede llevar días de moldeado, secado y bruñido a mano. Un rebozo puede requerir semanas en el telar. Cuando regateamos sin considerar eso, no solo minimizamos el valor de un objeto, afectamos directamente el sustento de una familia. Las ganancias del día de un artesano se van en lo básico: comida, salud, escuela, techo. Y los números hablan. Según el INEGI, las artesanías representan casi el 18% del Producto Interno Bruto Cultural de México, la actividad que más aporta a ese sector. Se estima que más de 8 millones de mexicanos elaboran productos artesanales, la mayoría de manos de mujeres indígenas. Sin embargo, el salario promedio de un artesano en 2025 fue de apenas 6.580 pesos al mes. Y el problema es más profundo de lo que parece. Desde hace años, las artesanías se perciben como simples souvenirs, lo que fomenta la búsqueda de precios bajos y desconoce el esfuerzo, la creatividad y el tiempo invertido en cada pieza. El regateo sistemático contribuye a una consecuencia dolorosa. Las nuevas generaciones ya no encuentran económicamente viable continuar con el oficio de sus padres y abuelos. El legado se rompe. La próxima vez que tengas un alebrije de Oaxaca, un rebozo de Tenancingo, un barro de Mata Ortiz o un bordado de Tenango entre las manos, recuerda que no estás comprando un souvenir. Estás sosteniendo siglos de historia, identidad y oficio. La UNESCO lo dijo claro. La artesanía es quizá el sector cultural donde más se percibe la tensión entre economía y cultura. Pregunta cuánto tiempo le tomó hacerlo, qué materiales usó, de dónde viene la técnica. Y antes de pedir rebaja, hazte la pregunta que de verdad importa. ¿Cuánto vale para ti que ese conocimiento siga existiendo?

0: Un guión de Leonardo Santiago con información del portal Ciencia UNAM. Les saluda Mónica Genis.
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2: Son las 11, con 6 minutos.

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4: Son las 11:29.

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1: Son las 12 en punto. ¡Media!

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4: Es la 1:33.

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0: Son las 2:05.

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0: Son las 2:34.

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1: Son las 6:00 PM.

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0: 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Comenzamos. Titulares.
2: 243 trabajadores de gobierno participaron en simulacro de sismo interno con hipótesis de un derrumbe en el palacio. Este sábado la alerta sísmica llegó a más de 80 millones de celulares por el simulacro nacional en el marco del Día Nacional de Protección Civil. Prevén llegada del primer frente frío a Querétaro con marcado descenso de temperatura de hasta 3 grados para finales de septiembre. El concreto gana terreno a las áreas verdes y eleva hasta 10 grados el calor en Querétaro. Del 2 al 4 de octubre se vivirá el Festival Gastronómico Cultural Querétaro con sabores y tradiciones de Amealco. En información nacional, Fiscalía General de la República investiga el origen y trazabilidad de más de 59 millones de litros de hidrocarburo en Guanajuato. Y en el contexto internacional, violencia sexual ha sido usada contra civiles y prisioneros de guerra en Ucrania como parte de un estremecedor patrón de tortura, intimidación y coacción, según un informe de Naciones Unidas.
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2: Comisión Estatal de Aguas informa para este lunes mínima de 14 grados centígrados y máxima de 29 al caer la tarde, con un cielo despejado y viento en dirección del noreste de 18 kilómetros por hora. El Marqués, mínima de 14 y máxima de 27 grados centígrados, con un 30% de probabilidad de lluvia ligera y viento en dirección hacia el noreste de 22 kilómetros por hora. San Juan del Río, por la mañana se prevé una mínima de 14 grados centígrados y una máxima de 27 por la tarde, con la probabilidad de lluvia ligera y viento en dirección hacia el noreste de 26 kilómetros por hora. Pinal de Amoles, mínima de 12 grados centígrados y máxima de 26 por la tarde, con un pronóstico de lluvia ligera del 40% y viento en dirección hacia el noreste de 18 kilómetros por hora. Y durante las próximas horas, martes, mínima de 14 grados y máxima de 29 por la tarde, con un cielo despejado y una racha fuerte de viento en dirección hacia el noreste de 22 kilómetros por hora. Miércoles, la temperatura será variable entre 14 y 29 grados, con la presencia de nubes dispersas y viento en dirección del noreste de 23 kilómetros por hora. Jueves, por la mañana se prevé una mínima de 13 grados y una máxima de 29 por la tarde, con un cielo despejado y una racha de viento de 29 kilómetros por hora en dirección del noreste.
3: Hola, ¿qué tal? Muy buenos días Querétaro, buenos días con alegría en este lunes, iniciando una nueva semana ya en este 21 de septiembre de 2026, los últimos días del noveno mes de este año en curso que ha ido, no sé si usted tendrá la mejor opinión, bastante rápido. Ya por ahí presentando el resumen con lo más relevante que estaremos compartiendo durante esta hora y media de información y mucho más de lo que se sumó también este fin de semana con la visita de la presidenta Claudia Sheinbaum, que vino a compartir los resultados de su segundo año de actividades, entre el simulacro también que se vivió este fin de semana y mucho más. Así que le invito a que nos permita acompañarles una hora y media con la información a través del 100.3 de su frecuencia modulada o el canal 10.1, señal abierta en televisión, el 10 en WIS, el 10 en Total Play y el canal 110 de Megacable, que son nuestras salidas a través de las cuales llegamos a ustedes. En www.rtq.mx, nuestra página oficial, también estamos transmitiendo, o a través de nuestra app RTQ, que usted puede descargar, muy sencillo si su teléfono opera con el sistema Android. Le invito a que se ponga en contacto también a través de nuestra línea telefónica del 442-238.

0: 5111 o a través de un WhatsApp vía el 4426-760392, nuestro número de WhatsApp aquí en televisión. También nuestro número de WhatsApp en radio, 4427-860281, para recibir sus mensajes y sus comentarios. En redes sociales también nos podemos comunicar a través de la página de una servidora en Facebook, Mariana Perusquía Mendoza, en Instagram, MarianaPM09, o en X, MarianaPM84. Y nuestras redes sociales de oficiales, Radio Televisión Querétaro, en Facebook y en Instagram, y en X, @RTCRO. Hoy inicia la semana, David Peregrino detrás de las cámaras, Fernando Lugo en la operación del switcher, Javier Rueda en el audio, me parece que sigue Carlos Jiménez en máster, América Ruiz, peinado, maquillaje, Esteban Buquet en edición de noticias y Juan Hernández en cabina al aire en radio. Les damos la más cordial bienvenida. Y arrancando este 21 de septiembre con las fechas importantes para recordar, Itzel Peregrino nos habla del Día del Artista Plástico. Hoy felicitaciones y nuestro reconocimiento a todos los artistas plásticos, y también es el Día Internacional del Rock Progresivo.
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2: El 21 de septiembre se celebra el Día del Artista Plástico, con el objetivo de reivindicar y homenajear el trabajo creativo de los artistas plásticos en todo el mundo. El artista plástico es una persona capaz de desarrollar ciertas habilidades que no solo se limitan a la pintura, sino que van mucho más allá. Una de las principales características de este profesional de las artes es su capacidad creativa, que puede estar enfocada a distintas áreas teniendo en cuenta el medio que lo rodea. El Día del Artista Plástico es una fecha muy especial que hace honor a todas aquellas personas que a través de su arte logran transmitir algún tipo de emoción o sentimiento en los demás y de alguna manera hacer de este mundo un lugar mejor. De la misma forma, el 21 de septiembre se celebra el Día Internacional del Rock Progresivo, un subgénero de rock que alcanzó gran popularidad a finales de los años 60 y principios de los 70. Este subgénero del rock fue impulsado debido al clamor social de jóvenes en Inglaterra, a raíz de algunos acontecimientos políticos y sociales nacionales y mundiales, entre los que se destacan los movimientos juveniles que se rebelaron contra la tradición y el sistema capitalista en 1967, rechazo a la guerra de Vietnam por parte de la juventud de países europeos y de Estados Unidos, huelgas obreras y situación de opresión en Irlanda.
0: Gracias, Itzel. Vamos con la información, y justo presentando el clima hace un momentito, pues ya se está previendo la llegada del primer frente frío a Querétaro, con un marcado descenso en las temperaturas hasta de 3 grados centígrados. Las autoridades de Protección Civil vigilan la evolución de una masa de aire frío que va a impactar en Querétaro para finales de este mes, y esto va a generar, claro, un descenso gradual en la temperatura.
3: En el estado de Querétaro, la Coordinación de Protección Civil alertó sobre el arribo del primer frente frío de la temporada, el cual provocará un drástico descenso térmico de hasta 3 grados Celsius durante la segunda quincena de septiembre, producto del desplazamiento de una masa de aire gélido hacia el centro del país. Las causas de este fenómeno corresponden al inicio oficial del periodo invernal 2026-2027. Como consecuencia directa, la entidad registrará un ambiente fresco a gélido durante las mañanas y noches, afectando con mayor fuerza a los municipios de la Sierra Gorda y a las zonas altas de la zona metropolitana, donde se pronostican heladas tempranas. De acuerdo con los analistas meteorológicos estatales, este primer sistema marcará la transición formal hacia días más fríos y húmedos en la región. Ante este escenario, Protección Civil Estatal recomienda vestir en capas o con la conocida técnica de cebolla, abrigar adecuadamente a niños y adultos mayores e hidratarse de manera continua para prevenir contagios por infecciones respiratorias agudas. Aunque la llegada del primer frente frío no significa que inmediatamente se registrarán temperaturas propias del invierno, sí podría provocar mañanas y noches considerablemente más frescas, especialmente en las zonas altas del estado. Para Noticias RTQ, Edson Ávila.
0: Las 6:39, lo cierto es que, bueno, va a comenzar a cambiar el clima ya en las próximas semanas, para que usted lo vaya considerando. El 18 de septiembre, además, también se conmemora el Día Mundial de la Ética Médica. Es una fecha en la que se hace un llamado a defender el conjunto de principios y valores que orientan la actuación de las y los profesionales de la salud, con la idea, pues, de fortalecer la dignidad, autonomía, derechos y el bienestar de cada paciente.

0: La Secretaría de Salud del Estado de Querétaro se suma a la conmemoración del Día Mundial de la Ética Médica, el 18 de septiembre de cada año, con el propósito de destacar ante la población la importancia de los principios éticos que orientan la práctica médica y su aporte para brindar una atención de calidad, segura, respetuosa y centrada en las necesidades de las personas. Esta fecha fue establecida por iniciativa de la Asociación Médica Mundial durante su Asamblea General. Se eligió el 18 de septiembre debido a que en esa fecha de 1947 fue fundada la Organización Internacional. La ética médica comprende el conjunto de principios y valores que orientan la actuación de quienes son profesionales de la salud con el objetivo de proteger la dignidad, autonomía, derechos y bienestar de quienes son pacientes. Entre estos principios se encuentran la beneficencia, la no maleficencia, la autonomía y la justicia, los cuales permiten orientar las decisiones clínicas hacia acciones pertinentes, responsables y dirigidas a procurar el mayor beneficio para cada persona. La ética médica también es un elemento clave para elevar la calidad de la atención, ya que impulsa el ejercicio profesional responsable, competente y basado en buenas prácticas. Otro aspecto esencial es la confidencialidad de la información médica y los avances tecnológicos también plantean nuevos desafíos para esta práctica. En el marco de la conmemoración, la Secretaría Estatal de Salud refrenda su compromiso con una cultura de ética médica entre quienes integran los servicios de salud y en la formación de las futuras generaciones profesionales. Para Noticias RTQ, Aurora Vizcaíno Ruiz.
1: Este fin de semana, este sábado 19 de septiembre, pues se recuerda y se conmemora el Día Nacional de Protección Civil luego de los sismos de 1985 y del 2017 que dejaron miles de víctimas, que han dejado modificaciones en la cultura de la prevención y movilizado a ciudadanos en las labores de rescate. Paco Hernández nos hace el recuento.
2: A las 7:19 de la mañana del 19 de septiembre de 1985, México comenzó una de las jornadas más dolorosas de su historia reciente. Un terremoto de magnitud 8.1 originado frente a las costas de Michoacán provocó una destrucción principalmente en la Ciudad de México y dejó, según cifras oficiales citadas por el SENAPRED, más de 6.000 personas fallecidas, más de 30.000 heridas y 150.000 damnificadas. Entre edificios colapsados surgieron cadenas humanas y brigadas ciudadanas que participaron en los rescates, mientras que la dimensión de la tragedia impulsó posteriormente la construcción del Sistema Nacional de Protección Civil. 32 años después, la fecha volvió a quedar ligada a una tragedia. A la 1:14 de la tarde, el 19 de septiembre del 2017, pocas horas después de realizarse un simulacro conmemorativo de 1985, un sismo real de magnitud 7.1 sacudió el centro del país. El movimiento tuvo su epicentro cerca de Chiautla de Tapia, Puebla, y dejó 369 personas fallecidas, 228 en la Ciudad de México y el resto en Morelos, Puebla, Estado de México, Guerrero y Oaxaca. Nuevamente, ciudadanos salieron a las calles para retirar escombros, transportar víveres y apoyar las labores de búsqueda y rescate. La huella de 1985 también rebasó las zonas donde cayeron los edificios. Durante los meses siguientes, familias que buscaban reconstruir su vida abandonaron la Ciudad de México y algunas encontraron en Querétaro un nuevo lugar para establecerse a partir de 1986, incorporándose a la vida económica y social de una ciudad que apenas comenzaba a crecer. A 41 años del terremoto de 1985 y a 9 de lo ocurrido en el 2017, el 19 de septiembre reúne dos memorias distintas bajo una misma fecha. Los dos acontecimientos permanecen también como referencia para los simulacros de protocolos y protección civil, con los que cada año se recuerda que los sismos no pueden predecirse y que una mayor preparación forma parte de la respuesta ante una emergencia. Para Noticias RTQ, Paco Hernández.
1: Este sábado, millones de celulares en todo el país, usted nos dará la razón en su caso, recibieron un mensaje de alertamiento como parte del segundo simulacro nacional de protección civil. El ejercicio se realizó precisamente como parte de estas acciones preventivas y también conmemorando estos hechos que ya nos recordaba Paco Hernández.
3: El pasado fin de semana recibió usted un mensaje de texto en su dispositivo móvil. No se alarme, se trató de la activación de la alerta sísmica. El alertamiento por telefonía celular se realizó con motivo del segundo simulacro nacional de protección civil en conmemoración de los sismos de 1985 y 2017 en nuestro país. Autoridades federales anunciaron que este sábado en punto de las 12 del día llegaría un mensaje de texto y sonoro a millones de mexicanos en todo el país con el objetivo de estar preparados ante un posible sismo como los ocurridos en 1985 y 2017. El ejercicio se realiza como parte de las acciones de prevención

0: y conmemoración de los terremotos registrados. Autoridades pidieron a la población no alarmarse y compartir el mensaje con el objetivo de estar preparados ante cualquier contingencia. Para Noticias RTQ, Víctor Cabeza.
1: Gracias, Víctor. Esto fue el sábado, pero el viernes hubo un primer simulacro que también se llevó a cabo. Antes de ello, vámonos a Corregidora también para ver cómo se vivió la entrega del equipo operativo e incentivos a personal de Protección Civil justo en el marco del Día Nacional de Protección Civil. El alcalde Chepe Guerrero reconoció el compromiso y el profesionalismo de quienes integran los servicios de emergencia.
0: Entrega el alcalde de Corregidora Chepe Guerrero, equipo operativo e incentivos económicos a personal de Protección Civil. En el marco del Día Nacional de Protección Civil, el alcalde Chepe Guerrero entregó equipo operativo, uniformes e incentivos económicos destinados para la vivienda a elementos de la Dirección de Protección Civil del municipio de Corregidora como reconocimiento a su compromiso, profesionalismo y desempeño para proteger a las familias de la demarcación.
2: Siéntanse muy orgullosas, muy orgullosos de la labor que desempeñan, así como nos sentimos nosotros. No siempre hay oportunidad de decírselos porque o estamos a la carrera, o ustedes están atendiendo un evento y yo llego a atender otro, y cuando tenemos algún operativo en conjunto que damos el banderazo, pues trato más bien de pedirles lo que sé que es ya una consigna para ustedes y algo que tienen de corazón, que es atender a la ciudadanía, que es no dejar sola a ninguna persona que requiera nuestra atención.
0: Durante el evento se guardó un minuto de silencio en memoria de las víctimas de los sismos de 1985 y 2017. Posteriormente, el alcalde recordó que en cada emergencia, las y los elementos de Protección Civil arriesgan su propia vida para salvar a la ciudadanía, por lo que es necesario que cuenten con las capacitaciones y equipos adecuados para desempeñar su labor diaria. Para Noticias RTQ, Víctor Cabeza.
1: Bueno, y precisamente esto fue el sábado, pero el viernes 243 trabajadores del gobierno estatal participaron en el simulacro de sismo interno. La hipótesis fue un derrumbe en el Palacio de la Corregidora.
3: Bastaron 2 minutos con 15 segundos para que oficinas, pasillos y patios del Palacio de la Corregidora quedaran desalojados como parte del simulacro interno de los trabajadores del gobierno del estado para conmemorar el 19 de septiembre, fecha en la cual México sufrió los sismos de 1985 y 2017. Trabajadores del gobierno del estado abandonaron de manera ordenada inmuebles y edificios aledaños, formaron filas en los puntos de reunión y dejaron paso a los cuerpos de emergencia ante un escenario que planteó daños estructurales provocados por un sismo de magnitud 7.7 con epicentro en Tehuacán, Puebla. Con 243 personas evacuadas de Palacio de Gobierno, el ejercicio pasó de la salida preventiva a un escenario de búsqueda y rescate. Bomberos de Querétaro ingresó al inmueble ante la hipótesis del derrumbe en el segundo patio, mientras los cuerpos de emergencia realizaron maniobras para atender a 2 supuestos lesionados, uno con esguince de muñeca por caída y otro con traumatismo cráneoencefálico.
4: Yo creo que es importante que hagan este tipo de simulacros y pues para que aprendamos y que lo hagamos ordenadamente.
5: ¿Cómo fue el salir de la dependencia, el salir del edificio? ¿Cree que se cumplieron los protocolos que se les pidió?
4: Sí, se cumplieron y salimos ordenadamente y cubrimos con la regla de 20 personas por fila.
3: En las maniobras participaron la Coordinación Estatal y Municipal de Protección Civil, las Brigadas Internas de Palacio de Gobierno, Bomberos de Querétaro y Cruz Roja Mexicana. El Coordinador Estatal de Protección Civil, Javier Amaya Torres, destacó que Querétaro quiso realizar un simulacro en día hábil para fortalecer la cultura de la prevención y destacó la hipótesis para poner a prueba la capacidad de respuesta tanto de los trabajadores, ciudadanos y los cuerpos de emergencia y protección civil, con resultados que destacó en este ejercicio.
6: La intención básica de este ejercicio es preparar a todos para lo que no estamos esperando. El estar, el saber qué, hacia dónde conducirse, cómo conducirse, qué hacer y hacia dónde y a quién llamar, pues para que lo acompañen, es la diferencia entre la vida y la muerte.
3: El ejercicio se realiza un día antes del segundo simulacro nacional 2026, para el cual Querétaro tiene registrados 1.984 inmuebles y 146.067 participantes. Para Noticias RTQ, Paco Hernández.
1: 11 minutos y serán las 7 de la mañana, ya cambiando de información y hablando del transporte público, Crobús se ha colocado en el sexto lugar a nivel nacional. Querétaro está en esta posición en el incremento anual de las personas que se suman a usar el transporte público.

0: Únicamente por encima de Querétaro está Oaxaca, Guadalajara, Monterrey, Valle de México y Pachuca.
1: La estadística de transporte urbano de pasajeros presenta las características de los sistemas estructurados de transporte urbano de pasajeras y pasajeros de las principales áreas metropolitanas, así como los kilómetros recorridos y otros temas de interés.

0: Valle de México y Pachuca. El sistema metropolitano Crobús tuvo un índice de crecimiento anual del 7.5% en la cantidad de pasajeros transportados, cuando la media nacional se encontró en 3.4%. Para julio, en nuestra entidad, 531.625 personas se movieron por la ciudad a través de Crobús. En ese mismo mes, hubo una caída del 3% en la cantidad de personas que pagaron la tarifa completa, mientras que se estimó que hubo un incremento anual del 22% en quienes recibieron algún descuento. En el estado, el 53% de quienes usan el transporte Crobús pagan una tarifa completa. Además, se da a conocer que se presentó un incremento del 6% en la cantidad de rutas que circularon, porque pasó de 122 a 129. De lunes a viernes transitan 977 unidades, mientras que durante los fines de semana se reducen a 787. Para Noticias RTQ, Aurora Vizcaíno Ruiz.
1: Fíjense que a partir de este lunes 21 de septiembre, automovilistas podrán utilizar el carril confinado de transporte público a la altura de Milenio como parte de un operativo para reducir los tiempos de traslado en prolongación Constituyente. Sabemos que usar el carril confinado de transporte público implica una multa que puede llegar a los 4.500 pesos, pero siempre vemos que los automovilistas lo toman de manera indebida. Bueno, ahora parte de este operativo, y a partir de Milenio, no antes, porque también en la zona de Mirador hay un carril confinado, pues va a poder utilizarse para mejorar los tiempos de traslado por las obras de la 57. La zona registra cargas cercanas a los 30.000 vehículos al día. Los usuarios del transporte público también deberán prever cambios, porque 5 de las 9 rutas pasan por el sector T13, T16, C34, C64 y C69. Van a evitar el tramo de mayor conflicto. También va a haber presencia permanente de la Policía Estatal, grúas en puntos estratégicos y 30 auxiliares viales, mientras se habilitarán retornos y espacios específicos para ascenso y descenso. La Agencia de Movilidad en el estado va a instalar un puesto de mando para vigilar el tránsito. Van a hacerlo mediante drones, cámaras, medición de aforos en 4 cruces, y los automovilistas van a poder consultar imágenes de la circulación en tiempo real a través de amec.lif, mientras que los desvíos, tiempos de traslado y rutas alternas van a estar disponibles en Waze, Google Maps y la app de Crobús. Hay todo un tema y por eso se está implementando este operativo en esta zona de prolongación Constituyentes. Ya muy temprana hora había movimiento en la zona que comprende la salida del Mirador y el Ecocentro Expositor. Toda esa zona ya había movimiento muy temprano, precisamente para agilizar la movilidad, porque está siendo muy complicada la circulación. Insistir, la cantidad de gente que vive en estos fraccionamientos pues ya es rebasada, y ante pues no poder usar la 57, naturalmente esta vía se colapsa. Habrá que hacer ahí una revisión en estos fraccionamientos y estas zonas para ver si se pueden hacer nuevas alternativas. Por cierto, de movilidad, en el Marqués un choque múltiple dejó a una persona sin vida y 2 más lesionados.
2: Accidente en el municipio del Marqués deja a una persona sin vida y 2 más con lesiones graves. La colisión se registró sobre la carretera estatal 500, en las inmediaciones de la comunidad de Santa Cruz, donde al parecer el exceso de velocidad y la invasión de carriles provocaron que 2 vehículos particulares y una camioneta de transporte de personal chocaran, dejando en principio a los tripulantes de uno de los vehículos gravemente heridos. Al arribo de los servicios de emergencias, lamentablemente se confirmó el fallecimiento de una persona en el lugar, mientras personal especializado se dio a la tarea de rescatar del interior de la carrocería a una persona más tras quedar prensada. El percance vial ocasionó la reducción de carriles en la vialidad estatal, mientras se dio parte a la Fiscalía General del Estado para el inicio de las diligencias correspondientes. Para Noticias RTQ, Víctor Cabeza.
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4: Cada 21 de septiembre se conmemora el Día Internacional de la Paz, una fecha establecida por las Naciones Unidas para promover la convivencia pacífica, el diálogo y el respeto entre las personas y los pueblos. 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Desde nuestras acciones cotidianas, podemos contribuir a la paz mediante el respeto, la tolerancia y la solidaridad. 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

0: nacionales.
1: La Fiscalía General de la República investiga el origen y la trazabilidad de más de 59 millones de litros de hidrocarburo localizados durante diversas diligencias realizadas en Guanajuato. La investigación comenzó el 3

0: De julio de 2026, luego de la detención de una persona que presuntamente descargaba combustible de una pipa con capacidad para 33 mil litros de diésel en una gasolinera de San Luis de la Paz. De acuerdo con la fiscalía, la persona detenida no pudo acreditar la trazabilidad del hidrocarburo, por lo que el Ministerio Público Federal inició las diligencias correspondientes. Durante las diligencias también fueron asegurados vehículos, documentación contable y facturas. El secretario de Seguridad y Protección Ciudadana, Omar García Harfuch, aseguró que habrá personas detenidas como resultado de la investigación por el aseguramiento de los millones de litros de combustible, aunque durante el operativo no fue localizada ninguna persona en las instalaciones. La presencia de nuevas sustancias psicoactivas ha comenzado a ganar terreno aceleradamente en los registros epidemiológicos de México. De acuerdo con el informe SISBEA 2025 de la Secretaría de Salud Federal, el caso más pronunciado es el de la marihuana sintética, la cual pasó de apenas 17 reportes de consumo alguna vez en la vida en 2024 a 2.350 casos en 2025, es decir, 138 veces más en un año. Junto a la marihuana sintética, el TUSI, sustancia rosa de diseño, registró una tendencia al alza. En tanto, los hongos alucinógenos crecieron de 266 menciones en 2023 a 1.263 el año pasado. El LSD mantuvo una constante al alza al subir de 3.104 reportes en 2023 a 3.445 en 2025, subiendo 2.8%. La presidenta Claudia Sheinbaum confirmó que sostuvo una llamada telefónica con su homólogo Donald Trump sobre un eventual acuerdo comercial México-Estados Unidos. La mandataria expuso que fue durante una llamada telefónica, la cual estuvo acompañada por el secretario de Economía Marcelo Ebrard y por el canciller Roberto Velasco. La plática entre ambos mandatarios se da en medio de las negociaciones sobre el futuro del T-MEC, cuya cuarta ronda de conversaciones fue programada para el próximo 28 y 29 de septiembre. Respecto al T-MEC, Sheinbaum Pardo reiteró que México busca la reducción de aranceles y que se mantenga el acuerdo. Las defunciones registradas en México cayeron un 2.5% interanual en el primer trimestre de 2026 hasta las 207.599, aunque se mantuvieron por encima del nivel pandemia, informó el Instituto Nacional de Estadística y Geografía, que situó los males cardíacos como la principal causa de muerte. Por otro lado, la tasa de defunciones por cada 100.000 habitantes fue de 158.3 de enero a marzo de 2026, añadió el INEGI. Del total de defunciones, 55.1% fueron de hombres, mientras que 44.8% de mujeres y el resto de género no precisado. Las entidades con mayores tasas de defunciones registradas y ocurridas por cada 100.000 habitantes fueron Ciudad de México, Morelos, Veracruz, Chihuahua y Puebla. En contraste, las menores tasas se registraron en Quintana Roo, Guerrero, Baja California, Sinaloa y Chiapas.
1: Internacionales.
0: La Embajada de los Estados Unidos en México advirtió que el gobierno de Donald Trump utilizará todas las herramientas disponibles para combatir a los cárteles y exigir cuentas a quien los apoyen. El mensaje ocurre un día después de que se diera a conocer el reporte anual que envió el presidente Donald Trump al Capitolio sobre países con mayor tránsito y reducción de drogas ilícitas, en el que se señaló que México debe hacer aún más en su lucha contra las organizaciones narcoterroristas, así como juzgar a políticos relacionados con estos grupos. El posteo también siguió la comunicación del fiscal para el Distrito Sur de Texas, donde se anunciaron cargos contra un mexicano residente ilegal en los Estados Unidos que apoyó materialmente al Cártel del Golfo. El Departamento de Seguridad Nacional de Estados Unidos, encargado de ejecutar la controvertida política migratoria del presidente Donald Trump, respondió a las críticas vertidas por la congresista republicana María Elvira Salazar sobre los agresivos procesos de deportación y aseguró que no habrá amnistía para inmigrantes ilegales, le guste o no a la legisladora de Florida. El texto responde a un video publicado en redes por la republicana Salazar, estrecha aliada de Donald Trump, en el que afirmó que la política migratoria del mandatario ha ido demasiado lejos y ha provocado que muchos latinos que votaron por él en 2024 se sientan traicionados. La administración del presidente de Estados Unidos, Donald Trump, informó que autorizó a la delegación iraní liderada por el presidente Masoud Pezeshkian a viajar a Nueva York para participar la próxima semana en la Asamblea General de la ONU, una visita que tendrá lugar en plena guerra iniciada por Washington contra Teherán. La fuente presidencial

0: precisó que la delegación iraní será más reducida que la del año pasado, cuando Estados Unidos ya denegó visados a varios miembros del equipo de prensa que pretendían acompañar al presidente iraní a Nueva York. La violencia sexual ha sido usada contra civiles y prisioneros de guerra en Ucrania como parte de un estremecedor patrón de tortura, intimidación y coacción, concluye un informe de Naciones Unidas. Según el informe basado en entrevistas confidenciales con cientos de víctimas de abusos cometidos por ambos bandos, así como en documentos judiciales y registros oficiales, se documentaron 1.004 casos de violencia sexual entre el 24 de febrero de 2022, fecha del inicio de la ofensiva rusa contra Ucrania, y finales de julio. Esa cifra solo representa una fracción de la realidad, subrayó ante la prensa en Ginebra Danielle Bell, jefa de la Misión de Observación de los Derechos Humanos en la ONU en Ucrania.
1: Las 7:06, que no se le haga tarde la mañana de este lunes, que no haya contratiempos el día de hoy. Recuerde siempre verificar las cuentas oficiales de Caminos y Puentes Federales en la cuenta de X o ex arroba capufe para revisar que en las carreteras, si es que va a tomar alguna de ellas, carreteras federales, estén funcionando sin contratiempos. Vámonos a más información. Durante la participación en la conferencia de prensa de la presidenta Claudia Sheinbaum, el secretario de Infraestructura, Comunicaciones y Transportes, José Antonio Esteva, anunció que se va a construir precisamente una nueva carretera que va a fungir como una ruta alterna entre la México-Querétaro. Esta vía va a conectar al Arco Norte en el Estado de México con el municipio de San Juan del Río.
2: Anuncian autoridades federales la construcción de una nueva carretera en Querétaro que fungirá como ruta alterna a la autopista 57. Durante su participación en la conferencia de prensa de la presidenta Claudia Sheinbaum, el secretario de Infraestructura, Comunicaciones y Transportes, Jesús Antonio Esteva Medina, detalló que la nueva vialidad comenzará a construirse en noviembre de este año, la cual tendrá una longitud de 81 kilómetros y requerirá de una inversión de más de 26 mil millones de pesos.
3: La ruta alterna México-Querétaro, que estará iniciando en noviembre de este año y para terminarse en abril de 2030. Es desde el Arco Norte hasta San Juan del Río.
2: La nueva vía de comunicación federal conectará el Arco Norte en el Estado de México con el municipio de San Juan del Río en la entidad queretana, contemplando que su construcción finalice en el mes de abril del 2030. Para Noticias RTQ, Víctor Cabeza.
1: Este viernes, durante la visita de la presidenta Claudia Sheinbaum en Querétaro para compartir los resultados de su segundo año de actividades, destacó la implementación de los programas y pensiones del bienestar, a través de los cuales 667.062 personas aquí en el estado de Querétaro son beneficiarias. La titular del Ejecutivo Federal también destacó la construcción del tren de pasajeros México-Querétaro, que podría estar comenzando operaciones en el segundo semestre del próximo año.
2: Visita la presidenta Claudia Sheinbaum en el estado de Querétaro con motivo de su segundo informe de gobierno. En un acto público realizado en el Centro de Congresos de Querétaro, la mandataria federal anunció que el Tren México-Querétaro podría comenzar operaciones durante el segundo semestre del 2027, con la posibilidad de tener conexión más adelante con Guadalajara y Nuevo Laredo.
4: Imagínense, para ir a la Ciudad de México, que luego está bien atascada la carretera, pues ahora se va a poder ir en tren a partir, espero, de segundo semestre de 2027, a lo mejor en un año, ya estamos terminando una parte del ferrocarril o todo, del tren, rápido, sin problemas, a gusto va uno leyendo, llega a la ciudad, a la estación Buenavista, y puede tomar el metro, puede tomar el metrobús o cualquier otra forma de transporte para realizar sus actividades, y en la noche se regresa en el tren.
2: En relación a la implementación de programas y pensiones del bienestar, la titular del Poder Ejecutivo Federal resaltó que en Querétaro 667.062 personas son beneficiarias, resaltando que 62.086 mujeres queretanas actualmente reciben la pensión Mujeres Bienestar, dirigida a mujeres de entre 60 y 64 años de edad. La presidenta Sheinbaum recordó que los programas sociales se financian con recursos públicos y que su entrega se realiza como un derecho a la población. Para Noticias RTQ, Víctor Cabeza y David Peregrino.

0: 7:10, y bueno, durante su visita de la presidenta fue recibida por el gobernador Mauricio Curi en una reunión privada y a través de las redes sociales. El gobernador le dio la bienvenida a la mandataria federal con motivo justo de esta rendición de cuentas de su segundo informe de actividades. También el gobernador Curi precisó que en Querétaro siempre se privilegia la cooperación y coordinación como forma de hacer política, y agregó que la construcción de un mejor país demanda respetar la diversidad, fomentar la pluralidad, por lo que así se ha construido una relación exitosa, dijo, con el gobierno federal, una relación de confianza con la titular del Ejecutivo. Vamos a cambiar de información, hablando de seguridad, y la Secretaría de Seguridad Pública del municipio de Querétaro, que ahora recibe a 78 nuevos aspirantes que inician ya su formación inicial. Con este proceso formativo se preparan para que, una vez concluido y cumplidos los requisitos, puedan incorporarse a la dependencia municipal.
1: La Secretaría de Seguridad Pública Municipal de Querétaro dio la bienvenida a 78 aspirantes de nuevo ingreso que iniciarán su proceso de formación inicial en el Instituto Policial de Estudios Superiores, con el propósito de prepararse para desempeñar funciones orientadas a contribuir a la seguridad y protección de la ciudadanía bajo los principios de disciplina, lealtad y honestidad. Del total de estudiantes, 63 corresponden a la segunda generación de policía auxiliar, de los cuales 16 recibirán una formación especializada para conformar la primera generación de instructores de la dependencia capitalina, además de 15 estudiantes más que aspiran a formar parte de la sexta generación de la Guardia Cívica durante la presente administración municipal. El protocolo de bienvenida fue encabezado por el titular de la Secretaría de Seguridad Pública Municipal, Juan Luis Ferros Cortiz, acompañado por el director del IPES, Juan Emilio Ruano Rodríguez, dando paso al arranque del taller de inducción, en el que, con la compañía de sus familiares, conocerán los aspectos que formarán parte de su proceso académico y práctico, así como los principios, responsabilidades y conocimientos que deberán desarrollar para su futuro desempeño como servidores públicos. Con este proceso formativo, quienes son aspirantes se preparan para que, una vez concluida su formación y cumplidos los requisitos correspondientes, se puedan incorporar a labores encaminadas a salvaguardar la tranquilidad de las personas y contribuir a mantener un entorno seguro y ordenado para quienes habitan en las 7 delegaciones de la capital. Para Noticias RTQ, Aurora Vizcaíno Ruiz.
0: Bueno, y hablando del municipio de Querétaro, también el alcalde capitalino Felipe Fernando Macías entregó equipamiento y nuevas unidades a su unidad municipal de protección civil. Lo hizo en el marco del Día Nacional de Protección Civil, que fue este sábado pasado.
2: Entrega el alcalde Felipe Macías nuevas unidades a la Coordinación Municipal de Protección Civil. En el marco del Día Nacional de Protección Civil, el presidente municipal de Querétaro, Felipe Macías, reconoció la labor que realizan las mujeres y hombres que integran la Coordinación Municipal de Protección Civil, quienes mantienen atención permanente ante emergencias y situaciones de riesgo en la capital.
3: 19 de septiembre, conmemoramos el Día Nacional de Protección Civil, y el día de hoy quiero que conozcas al gran equipo de mujeres y hombres valientes de Protección Civil del municipio de Querétaro, que 24 horas del día, en la noche, en la madrugada, están al pendiente para cualquier emergencia y cualquier situación de riesgo. Es un equipo preparado.
2: El edil destacó la preparación y compromiso del personal que interviene en las labores de rescate, atención de emergencias y protección de las familias queretanas, con una operación permanente durante el día, la noche y la madrugada, resaltando que para fortalecer la capacidad de respuesta ante emergencias, se hace entrega de nuevas unidades y equipamiento como parte de los recursos tecnológicos para la atención de situaciones de riesgo. Para Noticias RTQ, Víctor Cabeza.
0: 7:14, y también adultos mayores y transportistas se acercaron con el presidente municipal, Felipe Fernando Macías, para manifestar sus necesidades. Tuvo una reunión con más de 350 usuarios del centro de día Nanshu y con integrantes de una organización de prestadores del servicio de transporte.
4: Más de 350 personas adultas mayores participaron en un encuentro con el presidente municipal de Querétaro, Felipe Macías, en el centro de día Nanshu, donde el alcalde destacó los servicios que brinda el DIF municipal mediante jornadas de salud, entrega de insumos y actividades orientadas a la convivencia y atención de este sector de la población. Durante la visita, Macías Olvera convivió con los usuarios del centro acompañado con la presidenta del patronato del sistema municipal DIF, Adriana Olvera de Macías, además de los integrantes de su familia. El presidente municipal reconoció la aportación de las personas adultas

0: mayores al desarrollo de la ciudad y los valores transmitidos a las nuevas generaciones. Como parte de la misma agenda, el alcalde sostuvo un encuentro con integrantes de la Unión de Propietarios y Permisionarios de Automóviles de Alquiler Benito Juárez, quienes expusieron las necesidades e inquietudes relacionadas con su actividad y el servicio que prestan diariamente en la ciudad. Macías Olvera también manifestó su disposición de mantener el diálogo con los hombres y mujeres dedicados al transporte público. Para Noticias RTQ, Paco Hernández.
1: Gracias, Paco. Vamos a hablar de la iniciativa privada con la iniciativa o la industria, mejor dicho, del plástico en el estado de Querétaro, que está reportando un recorte de desperdicios ante la incertidumbre comercial. Las 70 empresas que se agrupan en el clúster mantienen operaciones estables, mientras que algunas sustituyen maquinaria y ajustan sus procesos para poder absorber los costos.
0: Reducir desperdicios, aprovechar mejor los recursos y elevar la productividad se convirtió en la estrategia de la industria del plástico de Querétaro para enfrentar la incertidumbre generada por las políticas arancelarias de Estados Unidos y la revisión del Tratado México-Estados Unidos-Canadá. El presidente del clúster de plásticos de Querétaro, François Ouellet, señaló que las plantas locales mantienen niveles estables de ocupación, aunque permanecen atentas al desarrollo de negociaciones comerciales. Sin grandes proyectos de inversión identificados actualmente, algunas empresas mantienen inversiones operativas para sustituir maquinaria y mejorar sus procesos de producción. El clúster agrupa a 70 compañías y, aunque no todas destinan recursos a nuevo equipo, sus integrantes trabajan en ajustes internos para incrementar la eficiencia y generar margen para absorber mayores costos. De acuerdo al presidente del clúster, se les ha pedido a los integrantes enfocar el manejo de la industria para mejorar los procesos, la eficiencia y la productividad de las empresas en Querétaro. Entre los factores que mantienen a las empresas a la expectativa se encuentra la revisión del Tratado México-Estados Unidos-Canadá, la inflación, el comportamiento del precio del petróleo y las políticas comerciales estadounidenses. El dirigente señaló que además, la ubicación de México y los costos de mano de obra continúan entre las condiciones consideradas por el sector para competir desde Querétaro y la región del Bajío. Para Noticias RTQ, Paco Hernández.
1: Gracias, Paco. Y hablando de temas que tienen que ver con medio ambiente también, además de la industria del plástico, pues bueno, el concreto que le está ganando cada vez más terreno a las áreas verdes en Querétaro. Y el dato es que esto eleva hasta 10 grados centígrados el calor que estamos percibiendo en el estado. La capital queretana dispone apenas de 1.6 metros cuadrados de área verde por habitante.
0: El crecimiento de la mancha urbana y la sustitución de vegetación por concreto y asfalto han generado islas de calor en la zona metropolitana de Querétaro, donde la temperatura puede aumentar entre 2 y 10 grados centígrados por factores asociados con la urbanización. De acuerdo con investigaciones de Maritza Reyes Escobedo y Jesús Aguiluz León, académicos de la Universidad Autónoma del Estado de México, publicados por Tribuna, la concentración de construcciones retiene la energía solar, limita la circulación del viento y reduce el enfriamiento que naturalmente produce la vegetación. El impacto se concentra principalmente en los municipios de Querétaro y Corregidora debido a la pavimentación, la densidad habitacional y menor presencia de vegetación, mientras que el Marqués y Huimilpan presentan un menor riesgo por conservar áreas de vegetación nativa y cuerpos de agua. En la capital se calcula una disponibilidad de apenas 1.6 metros cuadrados de áreas verdes por habitante, frente a una referencia mínima de 15 metros cuadrados por persona señalada en marcos de sustentabilidad urbana. Estudios sobre el comportamiento climático de la región también han documentado cambios en las temperaturas y precipitaciones. Una investigación que analizó el periodo de 1940 a 2010 identificó una reducción de 1.5 milímetros anuales en las lluvias y un incremento de 2.6 grados en la temperatura mínima durante la última década estudiada, mientras que el análisis satelital posterior registró un aumento promedio de 0.58 grados en la temperatura del suelo. Para Noticias RTQ, Paco Hernández.
1: Bueno, y en Querétaro el 70% del territorio estatal también cuenta con algún tipo de decreto de zona natural protegida. Marco Antonio del Prete, el secretario de Desarrollo Sustentable en Querétaro, explicó que faltan 2.000 hectáreas para llegar a la meta establecida en el Plan Estatal de Desarrollo.
2: De acuerdo con el Programa de Ordenamiento Ecológico del Gobierno Estatal, el 70% del territorio cuenta con algún tipo de protección ambiental y para llegar a la meta establecida que se tiene en el Plan Estatal de Desarrollo se buscaría sumar 2.000 hectáreas más a la lista de decretos. Así lo dio a conocer Marco Antonio del Prete III, Secretario de Desarrollo Sustentable en la entidad.
3: Como reto en el Plan Estatal de Desarrollo, aumentar a 7.000 hectáreas. las áreas, la superficie protegida, no como área natural protegida, sino proteger superficie. Hoy, pues, llevamos el 37% del estado

0: y nos faltan cerca de 2.000 hectáreas para decretar, digamos, si fuera decreto. Pero si consideramos el programa de ordenamiento ecológico del Estado, ahí el 70% del Estado tiene un carácter de protección.
1: Recordó que el Parque Alcanfores de la capital fue la última área en ser decretada como zona protegida ambiental, mientras en territorios de Cadereyta y Huimilpan ya se realizan algunas evaluaciones para sumar territorio que cuente con protección legal por su valor ecológico. Para Noticias RTQ, Aurora Vizcaíno Ruiz.
2: Fíjense que el programa del gobierno estatal Aquí Contigo, Tarjeta Contigo, ha beneficiado a más de 24,000 personas al norte del estado de Querétaro, en la Sierra Gorda queretana. La meta es llegar a los 30,000 beneficiarios, donde el mayor número de apoyos entregados ha sido dentro del programa de Mujeres Contigo, que tiene más de 23,693 tarjetas en todo el estado de Querétaro.
3: En el municipio de Arroyo Seco se llevó a cabo la entrega de tarjetas Contigo en su modalidad para personas con discapacidad en la delegación de Concaa, municipio de Arroyo Seco, llevando un apoyo directo de 1,000 pesos mensuales a familias de la región serrana. El programa impulsado por el gobierno del estado a través de la SEDESOC contempla personas de 30 a 61 años que acreditan su condición como parte de la estrategia de inclusión y bienestar que busca garantizar mejores condiciones de vida para quienes más lo necesitan. Hasta la fecha se han entregado 24,235 tarjetas en los 18 municipios de Querétaro, con una inversión para este 2026 de 360 millones de pesos, lo que representa un incremento del 20% respecto al año anterior, y la meta es alcanzar 30,000 beneficiarios en todo el estado. Del total, 23,693 corresponden a la modalidad de Mujeres Contigo, 207 a productores del campo, 177 a jóvenes estudiantes y 158 a hombres trabajadores. Las personas con discapacidad se atienden de manera transversal en las entregas municipales, por lo que su cifra se integra a la cobertura regional. En la Sierra Gorda, las brigadas han recorrido ya Arroyo Seco con entregas en Concaa Cabecera, así como en Jalpan de Serra, Landa de Matamoros, Pinal de Amoles, Peñamiller, San Joaquín y Cadereyta de Montes, que registran la mayor cobertura en la zona. Los municipios con mayor número de apoyos en el estado son la capital con 7,430 tarjetas, El Marqués con 2,286 y San Juan del Río con 2,284. Informó para Noticias RTQ, Pedro Sierra.
2: Profeco lanza una advertencia: tenga usted cuidado, proteja sus datos personales, porque de sus conversaciones o lo que usted ve a través de su teléfono celular es que le llegan anuncios, porque los algoritmos pues se dan cuenta de lo que usted está buscando aparentemente a través de sus conversaciones y las cosas que miramos en el celular.
4: ¿Alguna vez sentiste que tu celular te escucha? La Procuraduría Federal del Consumidor emitió una alerta nacional para explicar por qué, tras hablar de un producto o realizar una búsqueda, este aparece de inmediato como anuncio en tus pantallas. Las autoridades confirmaron que esto no es coincidencia ni magia. Ocurre mediante el rastreo constante de datos, cookies de navegación y permisos concedidos a aplicaciones en nuestros dispositivos móviles, los cuales capturan intereses e interacciones para venderlos a redes de publicidad personalizada. La causa principal radica en los términos de servicio que aceptamos sin leer al descargar aplicaciones o navegar en internet, otorgando acceso a micrófonos, ubicación y registro de actividad cruzada entre plataformas. Como consecuencia, los usuarios enfrentan una pérdida paulatina de privacidad, además de un alto riesgo de caer en compras impulsivas o en esquemas de publicidad engañosa diseñados a la medida de sus vulnerabilidades emocionales y necesidades inmediatas. Expertos en ciberseguridad y derecho digital señalan que las empresas han sofisticado el análisis de metadatos y perfilamiento al algorítmico. Advierte que no siempre se trata de escuchas telefónicas activas en tiempo real, sino del cruce masivo de información de redes Wi-Fi compartidas, contactos cercanos y patrones de ubicación geográfica. Ante este panorama, tanto en Querétaro como a nivel nacional, la Profeco y el INAI exhortan a la ciudadanía a revisar y restringir los permisos de micrófono y rastreo en segundo plano de sus aplicaciones, desactivar las cookies de seguimiento y denunciar cualquier práctica comercial abusiva ante las autoridades regulatorias. Para Noticias RTQ, Edson Ávila.
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0: regresamos.
1: Estamos ya en la recta final de este espacio informativo, son las 7:30 y seguimos con más que compartir, Edson Ávila, y la información curiosa. Ya justo en días pasados hablábamos del Día del Charro y bueno, pues ahora Edson le da seguimiento

0: para hablarnos del traje de charro, que bien surgió en algún momento de la historia como una prenda de trabajo rural impuesta en la colonia y que se estilizó en el imperio de Maximiliano y el cine de oro mexicano. Hoy es consolidado como la máxima insignia de la identidad mexicana que resguardan artesanos e interpreta el mariachi internacional.
1: ¿Cómo fue que una vestimenta de faena del campo novohispano se convirtió en el vestido de gala más representativo de México en el mundo? Hoy en día, en talleres artesanales desde Tequisquiapan, Querétaro, hasta el corazón del país, los maestros sastres perpetúan la confección del traje de charro, un atuendo tradicional que nació en el siglo XVII como una restricción social impuesta a los campesinos mestizos e indígenas para montar a caballo, y que hoy enmarca el deporte nacional y la música de mariachi, respondiendo a la necesidad histórica de construir una identidad patriótica única. En sus orígenes, la monarquía española prohibía a la población nativa vestir igual que los terratenientes castellanos. Para poder trabajar el ganado, los jinetes locales, los legendarios chinacos, adaptaron materiales resistentes como la gamuza y el cuero, añadiendo botones laterales para evitar desgarres entre la vegetación. Sin embargo, la transformación estilística ocurrió en el siglo XIX. El emperador Maximiliano de Habsburgo se deslumbró con la indumentaria de los jinetes mexicanos y adoptó sus cortes y adornos de plata en eventos de etiqueta. Más tarde, las figuras revolucionarias como Emiliano Zapata y el auge del cine de oro en el siglo XX elevaron la prenda, símbolo de gallardía y elegancia. Según sociólogos e historiadores del arte, la adopción del traje de charro por parte de los agrupamientos de mariachi transformó una pieza de trabajo ecuestre en un ícono escénico. La estilización dotó al traje de gala de finos bordados en pita, botonaduras de oro o plata y corbatas de moño, convirtiéndolo en un embajador visual de las raíces mexicanas a nivel global. Esta herencia culminó con el reconocimiento de la charrería como patrimonio cultural inmaterial de la humanidad por la UNESCO. Hoy, la consecuencia de esta evolución se refleja en un floreciente sector artesanal. Talleres familiares en la región del Bajío y el centro de México combinan técnicas centenarias con diseño digital para preservar un legado patrimonial que sigue vivo. Portar el traje de charro exige rigor a las normas tradicionales, pero más allá de la estricta etiqueta, representa el respeto a nuestras raíces y al trabajo manual de nuestra gente. Más que una vestimenta, el atuendo charro es el lienzo donde se teje la historia de México. Para Noticias RTQ, Edson Ávila.
0: Gracias, Edson. Y en el ámbito educativo y con la idea de presentar las líneas estratégicas del plan de trabajo del ciclo escolar 2026-2027, la Unidad de Servicios para la Educación Básica en el Estado realizó una reunión de trabajo. Fueron 240 jefes de sector, inspectores y supervisores que son parte de una estructura directiva de las escuelas públicas de educación básica. Y la titular de la UCEBEC, Irene Quintanar Mejía, se acercó a quienes son docentes para poder dialogar y reconocer el liderazgo de las y los directivos, destacando su labor de acompañamiento, escucha y resolución de problemas en las escuelas. Lo anterior permite que sea más ágil el diseño de las estrategias didácticas y metodológicas necesarias para fortalecer y consolidar los aprendizajes fundamentales. Hasta ahí la información en relación a la UCEBEC, pero seguimos con el ámbito educativo, porque la Autónoma de Querétaro, esta es una muy buena noticia, obtuvo por primera vez una acreditación institucional que tendrá vigencia hasta el año 2031. Es la evaluación de los comités interinstitucionales para la evaluación de la educación superior, que incluyó entrevistas con 477 estudiantes, docentes, quienes ya egresaron, empleadores y otros integrantes de la comunidad universitaria.
2: La Universidad Autónoma de Querétaro obtuvo por primera vez la acreditación institucional de los comités interinstitucionales para la evaluación de la educación superior, reconocimiento que tendrá una vigencia de 5 años, de agosto de 2026 a septiembre del 2031, y que evaluó de manera integral los procesos y capacidades de la institución. Para otorgar la acreditación se revisaron áreas como gestión interinstitucional, investigación, vanguardia, vinculación, difusión de la cultura y divulgación. Este proceso también incluyó entrevistas con 477 personas, entre estudiantes de licenciatura y posgrado, docentes, egresados y empleadores, además de considerar al campus Amealco, las 11 secretarías de la Administración Central, 13 facultades, la Escuela de Bachilleres y los

0: sindicatos universitarios. La rectora Silvia Maya Llano señaló que la evaluación permitió identificar las capacidades académicas, científicas y administrativas de la universidad, así como aspectos que deberán de atenderse durante los próximos años para fortalecer el servicio que recibe la comunidad universitaria. A partir de estas observaciones realizadas por los evaluadores, la universidad elaborará un plan de mejora con acciones responsables y objetivos medibles. Para Noticias RTQ, Paco Hernández.
1: 7:36, y las autoridades educativas en Querétaro van a analizar los ajustes en los horarios escolares porque ya llega la temporada invernal. Esta medida busca la protección de 150 mil estudiantes de educación básica ante las bajas temperaturas que se prevén en Querétaro. Y bueno, usted sabe, cada que se hacen estos cambios se recorre el horario de ingreso media hora.
2: La Unidad de Servicios para la Educación Básica del Estado de Querétaro, UCEBEC, analiza modificar los horarios de entrada en más de 800 primarias públicas de los 18 municipios con la finalidad de resguardar la salud de más de 150 mil niños ante el inminente descenso de temperatura que llegará en las próximas semanas al estado. La propuesta contempla ajustar la entrada del turno matutino de las 8 a las 8:30 de la mañana. Esta decisión responde al histórico incremento de frentes fríos en la entidad, afectando principalmente a comunidades vulnerables en municipios como Pinal de Amoles, San Joaquín y Amealco, donde las heladas matutinas suelen registrar temperaturas cercanas a los 0 grados centígrados. Como consecuencia, las autoridades buscan reducir el absentismo escolar y mitigar la propagación de infecciones respiratorias severas en las aulas durante las mañanas heladas. Especialistas en salud pública y epidemiología del estado afirman que la exposición continua a masas de aire polar a temprana hora incrementa hasta en un 40% las consultas por bronquitis e influenza en menores. Por su parte, el sector pedagógico coincide en que ingresar media hora más tarde ayuda a regular el rendimiento académico y disminuye los riesgos viales durante las mañanas de baja visibilidad o neblina en las carreteras queretanas. En los próximos días, la Secretaría de Educación oficializará la fecha exacta del arranque del ajuste invernal. Para Noticias RTQ, Edson Ávila.
1: Sabores y tradiciones de Amealco van a llegar en su Festival Gastronómico Cultural. El encuentro va a ser gratuito del 2 al 4 de octubre.
0: Los sabores, artesanías y expresiones culturales de Amealco formarán parte del Festival Gastronómico Cultural de Querétaro 2026, que se realizará del 2 al 4 de octubre en el Centro de las Artes de Querétaro, con actividades para niñas, niños, jóvenes y adultos. El recinto permanecerá abierto durante los 3 días, de 1 de la tarde a 10 de la noche. Amealco participará como municipio invitado y llevará parte de su gastronomía y producción artesanal, además de que se realizará un encuentro entre el Nixe de Oaxaca y el Otomí Ñañú de la región. La oferta incluirá talleres para elaborar una muñeca lelé y una máscara de colibrí, así como actividades relacionadas con el cacao y otras experiencias tradicionales. En el apartado gastronómico participarán 16 chefs y cocineras tradicionales mediante demostraciones, la mesa del chef, talleres y venta de alimentos. El programa se completará con música, danza, poesía, literatura, conversatorios y manifestaciones de tradición prehispánica, además del podcast conversatorio Memorias de la Mesa, con Edward Hecking y José Rodolfo Anaya. El acceso general será gratuito, aunque los alimentos y algunos talleres tendrán costos independientes. Para Noticias RTQ, Paco Hernández.
1: Gracias, Paco, pues se va a poner bueno y en Amealco la comida es deliciosa, no se digan los moles artesanales. El Congreso 5 Siglos de la Región Queretana abre el camino a nuevas investigaciones sobre la historia de Querétaro. Ya llegó a su fin, reunió 21 ponencias, 5 conferencias magistrales, hubo recorridos por las zonas arqueológicas del Cerro de la Cruz y el Cerrito.
0: Investigadores y público interesado analizaron los procesos de poblamiento y repoblamiento de la región queretana durante el Congreso Regional Multidisciplinario 5 Siglos de la Región Queretana, que concluyó después de desarrollar 21 ponencias y 5 conferencias magistrales. El programa también llevó a los participantes fuera de las salas de exposición mediante 2 recorridos por sitios arqueológicos en el Cerro de la Cruz en San Juan del Río y en el Cerrito en Corregidora, además de 2 actividades culturales relacionadas con el encuentro. Durante las distintas actividades se planteó la necesidad de estudiar la historia regional desde una perspectiva que considere las diferencias de tiempo, modo y lugar con el propósito de ampliar el análisis de los acontecimientos y procesos que han marcado a Querétaro a lo largo de 5 siglos. Los trabajos y resultados presentados ante el Congreso serán recopilados en una publicación, mientras que los organizadores plantearon dar continuidad a este encuentro para construir una línea de investigación a la que puedan incorporarse nuevos investigadores y personas interesadas en la historia de la región. Para Noticias RTQ, Paco Hernández.
1: Gracias, Paco. Y los globos.

0: Los aerostáticos fabricados en Querétaro llegarán por primera vez a un festival internacional en Albuquerque. Sepansa Balloons, la empresa que se instala en Tequisquiapan, va a participar en este encuentro que reunirá a más de 500 globos aerostáticos del 3 al 11 de octubre.
1: Globos aerostáticos fabricados en Tequisquiapan representarán por primera vez a la manufactura queretana en la Albuquerque International Balloon Fiesta 2026, encuentro que se realizará del 3 al 11 de octubre en Nuevo México, Estados Unidos, con la participación prevista de más de 500 aeronaves. La empresa Sepansa Balloons llevará tecnología y manufactura mexicana a la edición 54 del festival, luego de una agenda internacional encabezada por Viridiana Cortés Domínguez, directora general de Grupo Vuela en Globo. La compañía cuenta con certificación en la Agencia Federal de Aviación Civil para fabricar globos aerostáticos y forma parte de un grupo que también desarrolla mantenimiento, formación de pilotos y operación de vuelos. Durante una gira de trabajo en Albuquerque, representantes de la empresa sostuvieron un encuentro en el Consulado de México, donde presentaron las actividades que desarrollan desde Querétaro. El grupo cuenta con unidades especializadas en fabricación de globos, mantenimiento y reparación, capacitación de pilotos, además de vuelos panorámicos, publicitarios y exhibiciones. La Albuquerque International Balloon Fiesta comienza en 1972 con 13 globos y en su edición del 2025 registró 537 aeronaves, 651 pilotos y más de 851,000 visitas estimadas. Para Noticias RTQ, Paco Hernández.
0: Vámonos a nuestra cultura informativa hoy para hablarles del artista Lalo Murúa y su propuesta. Hoy, que justo además es el día del artista visual, Lalo Murúa es artista visual, así que también nuevamente felicidades a todos los artistas de la comunidad queretana y de México, internacionales, porque muchos también radican acá, a quienes ejercen esta profesión.
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3: Sí, en las artes visuales, de todo tipo, porque también hacemos cosas de video, fotografía, o sea, tenemos una productora de eso, entonces como que han sido muchos campos los que he ido abarcando, ¿no?
4: Lalo Murúa es un artista queretano. Desde niño siempre fue creativo, pero en la universidad se decidió a estudiar en la Facultad de Bellas Artes, siempre apoyado por su familia. Lalo se convirtió en emprendedor de su propio espacio cultural, El Árbol, sobre la calle de Morelos, número 10, proyecto que tiene más de 15 años y que da cabida a una cafetería, el foro donde se presenta teatro, canto, pintura, música y danza, una librería y su galería Casa Bestiario.
3: Pues no conozco otra cosa, porque no he, o sea, desde que salimos de la escuela y así hemos estado siempre por la parte independiente, ¿no? Aunque algún tiempo me dedicaba también a cosas de la construcción o cosas de... Pues es lo mismo, al final yo creo que es igual de difícil que cualquier otro rubro, o de fácil, no sé, depende, ¿no?
4: A raíz de la pandemia, Lalo comenzó a producir mayor cantidad de su obra y recientemente lo mostró en una exposición en Galería Libertad. Dibujos cuyas formas tienden a la nostalgia, a decir del artista.
3: Normalmente son dibujos feos o tétricos, algunos o tristes, muchos, ¿no? De repente mis hijos también me dicen así como ese ¿por qué tiene el ojo así? Pero bueno, ha sido la manera en la que yo siento como que mucha conexión con esos dibujos, y muchos dibujos tienen que ver con, como te decía, con parte de lo que yo estudio, lo que a mí me interesa, lo que yo leo acerca de historia, de filosofía, de economía, de religión, de las cosas que a mí me van interesando.
4: Apasionado del cine, la escritura, literatura y el dibujo, Lalo desea llegar al momento en que su trabajo como artista sea más redituable. Apasionado de la creación, una de sus mayores satisfacciones es impactar a quien consume su trabajo. Un artista, hashtag, hecho en Querétaro. Consulta sus redes sociales en Instagram, @LaloMurúa, @CasaBestiario, @CC-ElÁrbol. En la cultura, Mariana Perusquía, Noticias RTQ.
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0: Las 7:45, Toño Romero, bienvenido, buenos días.
5: Buenos días, aquí andamos, buen día, gusto en saludarte. Arrancamos aquí, regresando en esta nueva semana.
0: Muy bien, pues cuéntanos, ¿qué hay en los deportes?
5: Vámonos con la información y bueno, gracias a los amigos de radio, los de televisión, un gusto saludarles. Vámonos rápidamente con el clásico de clásicos, el que le llaman el clásico nacional, el América Chivas. Buen partido se dio el fin de semana.

Ya llevan dos partidos en la América que, bueno, serán buenos duelos ante Cruz Azul y ante las Chivas ahora, y idéntica la situación, que en el primer tiempo se lo llevó el equipo de Chivas, prácticamente pues con muchas llegadas, hasta que anotó el primer gol por conducto de Brian González al 32, tuvo más llegadas en todo ese tiempo el equipo de las Chivas, y con esto se puso adelante, y después, antes de que terminara el primer tiempo, al 47 de tiempo corrido, el América esperaba que se acabara así ya el primer tiempo para ir al vestidor, al menos con un gol en contra nada más. Sin embargo, Vázquez al 47 anotó el 2-0, y después vinieron los cambios, no sé por qué, Almada no hace los cambios desde antes, pero bueno, se esperó, no le funcionaron algunos jugadores, entró Miguel Ángel Borja, que fue el que destacó con este golazo, metió al 71 al América al partido, y después al 74 también con la participación y buena asistencia de Henry Martín, anotó el 2-2, y después el América tuvo todavía oportunidad para pues meter el 3-2, estuvo más cerca que el equipo de Chivas, así es que el primer tiempo fue de Chivas, el segundo del América, y un buen duelo en el Estadio Azteca, ahora Banorte, entre América y Chivas, que terminó empatado a 2 goles. Vámonos con los Gallos Blancos. Los Gallos Blancos jugaron en el Estadio Corregidor ayer por la noche, cerrando la jornada número 9, y bueno, pues se marcó un penalti, llegadas por ambos lados, un partido muy equilibrado. Dos buenos equipos que están demostrando hasta esta jornada que tienen con qué, llegadas también importantes del equipo queretano que no anotaba. Sin embargo, después ya en el segundo tiempo, después de terminar 0-0 en el primer tiempo, pues en el minuto 54 se marcó un penalti, este para muchos no era, pero parece que sí tiene entradas Lucas Abascha, a veces muy trompicadas en el área y las marcan como penalti, y ahí está listo para cobrar Daniel Arcila, que anotó hacia el lado izquierdo de Alisson el 1-0. Después Querétaro batalló, pero tuvo llegada, y este gol es de Iker Benito con asistencia de Mateo Coronel, así es que Iker Benito al minuto 60 anota este empate para el equipo queretano, y después Querétaro se fue con todo, pero ya no le alcanzó en cuanto al tiempo para lograr la victoria en el partido del día de ayer en el Estadio Corregidora, que fue a las 8 de la noche en el Coloso del Cimatario. Vámonos con los resultados de la jornada 9. Después de ver este duelo de Gallos Blancos, ya se terminó la jornada 9. Puebla y Atlante tuvieron empate a un gol. El equipo de Juárez le ganó 2-0 a Tigres. Ya ganó Juárez, era el único equipo que no había ganado en la Liga MX en el torneo de apertura 2026, y bueno, ya consiguió victoria. Anda mal Tigres, acuérdese que llegó Vucetich, y bueno, no estaba funcionando el equipo de Tigres, se pensaba que sí. San Luis le ganó 3-1 a Necaxa. El equipo de Atlas y Pumas tuvieron empate a un gol. Monterrey le ganó 1-0 a Cruz Azul. Ahí está el empate de América y Chivas, 2-2. Además, también el equipo de Toluca, sorpresa en el infierno, apagó el infierno el equipo de Santos de Torreón, y después de que iba perdiendo 2-0, le dio la voltereta al marcador y le ganó al Toluca 3-2. Que bueno, pues estaba encabezando la tabla general. Vamos después a checar cómo quedó esa tabla. Pachuca y Tijuana tuvieron empate a 2, y ahí está el partido que cerró la jornada, el Querétaro frente a León 1-1. La tabla general, ¿cómo se encuentra? Bueno, la tabla general ahí está encabezada todavía por Toluca con 19, Guadalajara, que tuvo empate, llegó a 18, América sumó 17, no quedaron ya muy alejados. Si hubiera ganado el Toluca, se hubiera ido ya más arriba. Después Cruz Azul con 15, Querétaro tiene 14, buen lugar. Hay varios equipos que tienen 14, la diferencia de goles le da la mejor posición, en este caso a Querétaro. Después de Cruz Azul, que tiene 15, viene Querétaro con 14, León con 14, Tijuana 14, el equipo de Puebla también y Atlas tienen 14 puntos, hasta los lugares 8 y 9 Puebla y el equipo del Atlas. Después viene Monterrey, que tiene 13 unidades. Acuérdese que también a varios equipos, Querétaro y Monterrey, les falta todavía jugar algún partido. Tijuana también, entre otros equipos como el América. Y bueno, ahí viene Pumas en el lugar 12 con 12 unidades. El equipo de San Luis es lugar 13 con 9 puntos. El Atlante tiene 8 puntos, es el lugar número 14, lo mismo que tiene Necaxa, pero en el lugar número 15,
Y después ahí viene Tigres en el lugar 16. ¿Quién lo viera el equipo de Tigres? Hace mucho que no lo veíamos en esas posiciones. Con 7 puntos en el lugar 16. 17 Santos, que

0: De Pumas ganaron 2-0 al equipo de Puebla en esta jornada 8 de la Liga MX Femenil. América y Atlas tuvieron empate a 2 goles. Atlético de San Luis le ganó 2-1 al equipo de Pachuca. Y además también vienen estos partidos el día de hoy todavía. Atlante contra Querétaro, aparece el equipo de Querétaro femenil a las 3:45 de la tarde. Hoy tienen partido. Además, a las 5 de la tarde León enfrentará a Juárez. El equipo de Toluca va contra Tigres a las 6 de la tarde dentro de esta jornada de la Liga MX Femenil. Es el torneo de apertura 2026. Y además el equipo de Santos de Torreón estará enfrentando al Cruz Azul. Santos de Torreón al Cruz Azul en la Liga MX Femenil. Este partido es a las 7:06. Ahí están las posiciones hasta el momento. Bueno, ahí les falta todavía el partido de esta jornada la mayoría, pero ahí está Querétaro en el lugar 8 con 6 puntos. Y en el grupo B, que es el que sigue, el grupo B, bueno, pues prácticamente ya se completó lo que es la jornada número 8 del equipo de los equipos de la Liga MX Femenil. Allí encabeza el América con 22, sigue Chivas con 15, el Atlético de San Luis con 15, y ahí vienen otros equipos como Pumas con 12, Atlas, Pachuca, Tijuana, Puebla y Necaxa. Los deportes en esta mañana, Mariana, ¿qué esperabas que ganaban las Chivas? ¿No lo viste? ¿No sabías?
1: No lo vi.
0: ¿No?
1: No lo vi, la
0: verdad. Pero fue buen partido, ¿eh? Primer tiempo para las Chivas, que se pusieron 2-0, se durmieron, el América despertó en el segundo y les metió el 2-2. Fue buen partido, la verdad.
1: Bueno, ahora no apostamos ni nada.
0: No.
1: Ni lobby.
0: Buen día, bueno, para todos.
1: Excelente día también para todos. Gracias, Toño. Vámonos con música. Seguimos con música mexicana. Ahora con Pau García, que es talento local, y la canción Me Resigno. Así que, bueno, vamos a escuchar a una artista queretana con esta canción y con ello cerramos. Mañana martes, aquí nos vemos, 6:30. Gracias.

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1: Son las 7 con 55 minutos. 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

0: Una biografía novelada de la corregidora Josefa Ortiz de Domínguez, heroína de la insurgencia. Producida y dirigida para la radio por Dora Guzmán, con la adaptación de Tarcisio García Oliva. Con 8 meses de embarazo a cuestas, Josefa se movía con dificultad. No obstante, deseaba encargarse directamente de la educación de María Ignacia.
1: Que tome un poco de aire fresco.
2: Nada de aire.
1: Que se bañe con frecuencia.
2: Pocos baños.
1: Que le hagan cosquillas para sacar las ansiedades y que le estiren los brazos y piernas para quitarle lo entumido.
2: No, no. Esta ropa está demasiado holgada para la criatura. ¡Virgen santa! Pero Josefa, ¿quieres criar a una cabra salvaje?
1: Quiero que crezca libre, no más.
3: Ahí en mi pueblo, los niños juegan en el monte encueraditos, sin nada que les apriete. Por eso crecen tan chulos.
2: Mira, Polonia, ustedes los indianos piensan diferente que nosotros. Así que te suplico no meter tu cuchara.
0: Miguel Domínguez procuró siempre otorgar a sus hijas una educación esmerada. Después de enviarlas a la escuela de primeras letras, las había dotado con maestros particulares en diversas materias: latín, música, pintura y buenas maneras. Para distraerse un poco, Josefa pidió a Miguel participar en la clase de pintura al lado de sus hijastras. Se había propuesto acercarse a ellas, que la aceptaran. Una tarde en que Josefa aplicaba los últimos toques a un bodegón, las niñas subieron a escondidas a la recámara de su madrastra y tomaron un libro que tenía bajo su almohada. Pero Josefa la sorprendió cuando regresó a su habitación por una mantilla.
1: ¿Qué están haciendo aquí? ¿Qué tienes ahí?
4: Lo lamento, es que una de las criadas nos dijo que usted guardaba un libro muy interesante bajo su almohada. Y la verdad, no aguantamos la curiosidad.
1: ¿Interesante? ¿No les habrá dicho picante?
4: Quizá.
1: Me parece que ya están mayorcitas como para tomar las cosas ajenas, ¿no creen? Miren, niñas, si pertenecemos a la misma familia, me parece que debía haber mayor confianza entre nosotras.
4: Quiere decir que...
1: Se los presto para que lo lean. Es un manjar.
0: Las jovencitas se miraron dudosas. Sin perder un segundo, Pepita le arrebató el libro a su hermana y lo leyó en voz alta.
5: Elementos de cortejo para el uso de damas principiantes.
4: ¡Dámelo! ¡Dámelo! ¡Que me lo des!
5: No le vaya a decir nada a nuestro padre, se lo suplico.
1: Por supuesto que no. ¿Me creen una chivata? Mire, niñas, no soy su enemiga. Voy a cumplir 20 años. No soy tan vieja. Podríamos ser amigas. Vengan, acérquense. ¿Ya vieron lo abultado que está mi vientre? Parece un globo. ¿Quieren tocarlo?
5: Ay, la verdad no. No me atrevo.
1: Anímate, muchacha, no es pecado. Al contrario, a los niños los manda Dios.
5: ¡Uy! Se sienten unos golpecillos. Yo nunca voy a parir. Se sufre mucho.
1: Te doy la razón. Pero algo bueno han de tener los niños. Si en esta ciudad existen más de 100.000 habitantes, es por algo, ¿no crees?
0: A partir de ese día, las niñas visitaban a Josefa en su habitación al atardecer. Pocas semanas después, Josefa empezó a sentir unos dolores que la resquebrajaban. Era de noche.
6: ¡Que llamen a mi padre! ¡Díganle que ya van a hacer!
4: Y también que vaya por el doctor. No importa que sea de noche, tiene que venir.
7: Ya estoy lista para recibir a la criatura.
0: Un día después, el 23 de febrero, nació el segundo hijo del matrimonio, José María Florencio, un niño sano y gritón.
3: Seguro va a ser militar. Si hasta creí que se le escapaba la vida a la señora.
8: La madrina será la abuela paterna, mi madre, doña Josefa Trujillo.
0: En el acta de bautismo se podía leer claramente que José María Florencio era hijo legítimo del legítimo matrimonio. A diferencia de María Ignacia,

0: a quien fue registrada como hija natural. Causa suficiente para que a lo largo de su vida se lo reclamara a su madre. Los hijos ilegítimos eran despreciados y carecían de derechos. Cuando María Ignacia corría de un lado al otro del patio, vaciando la tierra de las macetas, y José María Florencio daba sus primeros pasos, el cielo envió al tercer hijo del matrimonio Domínguez Ortiz, Mariano José Mateo. Las hijastras se negaban a adquirir cualquier responsabilidad con los niños.
1: Que las criadas se encarguen de los escuincles, para eso están.
2: Ay, niña, son tus hermanitos. ¿No les tienen ni un poquito de afecto?
1: Poquito, sí, pero eso no significa que deba limpiarles la baba.
0: Una tarde, durante la merienda, Josefa le comunicó a su cuñada Ana María la noticia de su cuarto embarazo.
3: ¿No te da gusto, Ana María? Estoy otra vez embarazada.
4: La mujer es un útero andando.
3: No, señora. El que esté embarazada no significa que yo, toda yo, sea un útero. ¿Qué me dice del corazón? ¿Del estómago? ¿De la cabeza? ¿De las uñas?
4: No divagues, niña. La mujer es un varón incompleto.
3: Virgen de los remedios, ¿de dónde saca esas ideas?
4: No hablo yo. Habla la ciencia, los médicos. El cuerpo de la esposa sirve para tener hijos. La misión de la madre es dar a luz. Lo repetían sin cesar mi madre, mis tías, mi abuela.
3: La mujer también puede dedicarse a cultivar su inteligencia.
4: ¡Qué absurdo! ¿No sabes que debido a nuestra constitución corporal y nerviosa, somos incapaces de razonar? Si de casualidad nos llega una idea, la hacemos papilla. La racionalidad está reservada exclusivamente para el hombre.
3: Disculpe, cuñadita. La imagen que tiene usted de las mujeres...
4: Es la correcta. No se hable más.
0: Con las señoras que Ana María invitaba al salón del estrado, era imposible entablar una plática inteligente. Josefa se sentía como la oveja negra de un rebaño pomposo y talqueado. Para ellas la palabra pueblo o hambruna eran conceptos que no tenían cabida en su diccionario de banalidades. Como era costumbre en la alta sociedad, los esposos dormían en habitaciones diferentes. Aún así, las visitas conyugales de Miguel a Josefa eran frecuentes. La necesitaba y ella le correspondía con afecto. La noche que él llegó maldiciendo venía de un banquete ofrecido por el conde de Valparaíso. El vino se le había subido a la cabeza. Con brío tocó la puerta de la habitación de Josefa.
5: Josefa, estoy harto. No soporto más a Brasiforte. Es ambicioso, inmoral, turbio. Maldigo la hora en que el virrey Revillagigedo partió para España y fue sustituido por este mequetrefe. El gobierno está hecho un lodazal. Su excelencia se ha dedicado solamente a fabricar su fortuna.
3: El muy pillo. ¿De dónde saca tanto dinero?
5: Vendió empleos públicos y grados militares, como huevos en la plaza. Aprovechando los problemas políticos que España tiene con Francia y con Inglaterra, confiscó todos los bienes de los residentes franceses e ingleses en la Nueva España para después rematarlos. Que el Señor nos tenga lejos de sus malditas manos. Por desgracia, no puedo renunciar. Vamos por el cuarto hijo.
3: Lo sé, Miguel, pero eso de estar en manos de los extranjeros es agobiante. Te dicen qué hacer, cómo pensar.
5: He tratado de exponer mis ideas, pero es inútil. Los criollos somos vistos con resquemor, especialmente después del gran número de protestas que han surgido en todo el territorio.
3: ¿Recuerdas a Antonia? Mi compañera en el Colegio de las Vizcaínas. Me escribió. Vive en Guadalajara con unos parientes, libreros, impresores, personas ilustradas. Leen en francés y se han empapado de las ideas de los galos.
5: Me imagino.
3: Antonia me cuenta que 200 criollos acaudillados por el padre Juan Antonio de Montenegro organizaron una conspiración.
5: ¿Eso te escribe? ¡Dios mío! ¡Quema esos papeles! ¡No se los enseñes a nadie!
3: ¿Tan grave es la situación?
0: Suenan tres golpes. Tres golpes de tacón. Son tres golpes de tacón que

0: es la independencia nacional que se precipita. Tres golpes de tacón. Escrita por Rebeca Orozco, es la vida novelada de Josefa Ortiz de Domínguez, heroína de la insurgencia de México. Una producción del Gobierno del Estado de Querétaro a través de la Comisión Centenarios 2010. Con la actuación de Nadia Legarreta como Josefa Ortiz de Domínguez. La actuación especial de Pedro Armendáriz como el corregidor Miguel Domínguez. Y la narración en voz de Vanessa Bauche. Dirección y producción, Dora Guzmán. Productor ejecutivo, Manuel Naredo. Adaptación, Tarcisio García Oliva. Música original, Felipe López del Prado. En este capítulo actuaron Lupita Smite, Clementina Arbizu, Dulce Dagda y Rebeca Cabrera. Dirección técnica, José Ramírez Juárez. Asistente de dirección, Tatiana Vallejo. Coordinación, efectos de sonido y escenografía, Ana Paula Zárate. Efectos de sonido y escenografía, María Fernanda Ábalos y Ariana Espinel. Asistente de producción y técnico, Omar Saucedo. Asistente técnico, Lucy García Madrid. Coordinación de casting, Miguel Loyola. Asistente de dirección en cabina, Margot Fernández. Grabado en los estudios del Instituto Tecnológico de Estudios Superiores de Monterrey, Campus Querétaro, 2010.
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2: Son las 8:13.

0: Son las 8 con 26 minutos.
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0: queridos amigos, a darle. Hoy es lunes 21 de septiembre del año 2026. Ana Descalza, ¿cómo estás? Muy buen día.
1: Muy bien, muy contenta, feliz. Fue, le platico, la carrera de la fauna silvestre, la primera carrera por la fauna silvestre en Jalpan, y estuvo súper bonita. Fue padrísimo correr alrededor de la presa. Bueno, yo estuve tomando las fotos y creo que fue algo muy bonito, que ojalá que se repita y más personas nos puedan acompañar. Saludos a todos nuestros amigos de Jalpan que también nos pueden escuchar a través de esta señal.
0: Pero además fuiste a dar pláticas o conferencias interesantes a los jóvenes de universidades, y platícanos la experiencia, ¿de qué fueron las pláticas?
1: Sí, padrísimo, de la importancia que tenemos, el vínculo que tenemos más bien con la naturaleza, darnos cuenta que no es que vayamos y la visitemos o que vivamos cerca de ella si somos parte de la Sierra Gorda, sino que somos naturaleza. Incluso cuando vivimos en la ciudad y rara vez vemos una planta, seguimos siendo naturaleza y todas nuestras acciones impactan en ella. Entonces estas fueron pláticas y reflexiones que tuvimos con chicos universitarios de ahí de la Sierra Gorda, gracias a Grupo Ecológico Sierra Gorda, que se dedican pues a esto, a promover el cuidado de nuestra sierra, que al final pues nos mantiene a todos.

0: el agua que consumimos venía de la sierra. Esto es tristísimo. Ya se acabó. Por eso ya le estamos trayendo más lejos. Pero en general, toda nuestra vida, nuestra existencia se sustenta en los ecosistemas naturales y fue padrísimo, pues, estar con aquellas personas que viven en esos sitios y contribuir. Y si quieren saber más, pues acérquense, porque desde la ciudad también podemos proteger a nuestra Sierra Gorda.
1: Y fíjate, Ana, que muchas personas creen que las acciones de cada uno de nosotros no van a impactar. Como que dices, ay, ¿yo para qué voy a separar la basura? Ay, ¿yo para qué voy a ahorrar el agua? Ay, que no va a hacer diferencia. ¿Qué creen que sí hace diferencia? Porque muchos que piensen como aquellos de, ay, siempre lo hemos hecho así, total, no pasa nada. Imagínense, por esos pensamientos estamos como estamos. Y luego, que por qué llueve, que por qué huracanes, que por qué tiembla, donde no. Bueno, pues porque estamos atacando nuestro planeta, y eso no lo digo yo, porque yo no sé del tema, pero sí lo dicen los expertos. Así es que todas las acciones que tengamos el día de hoy, si supiéramos lo que impacta al planeta Tierra, creo que cambiaríamos un poquito de actuar, desde tirar la basurita, tirar la colilla. En fin, diario podemos hacer muchísimas cosas. Bueno, ahí claro. Está la experiencia que tuviste el fin de semana. Sí. De verdad, felicidades. Me dio muchísimo gusto que te contactaran y que te contrataran para hacer, para dar estas pláticas y concientizar un poco más, tú que sabes de biología, ya con la maestría de mi niña, que estoy muy orgullosa. Bueno, pues gracias y acompáñenos. Gracias, sonó como ya nos vamos, ¿no? Bueno, ya hasta mañana. Acompáñenos de aquí hasta las 10:30 de la mañana. Usted elige si nos ve, nos escucha, nos sigue por redes, como usted quiera, pero síganos.
0: Así es, nos pueden escuchar en la radio aquí en Querétaro, 100.3 de FM, 1200 de la AM, si nos están escuchando en la Sierra Gorda también. Nos pueden ver en televisión abierta a través del canal 10 aquí en Querétaro, canal 63 en la Sierra Gorda, y en algunos sistemas de cable como Easy Mega Cable o Total Play alrededor del canal 10. También nos pueden sintonizar a través de www.rtq.mx y por supuesto las redes sociales. Ame como En Confianza con Amelia, yo como Ana Descalza. Los esperamos por ahí.
1: Y el qué tal si hoy, me gusta ver ustedes qué opinan, porque me gusta porque se nos da la juzgadera. Luego, ay, no, no le hago daño a nadie, es nomás chisme. No, hay una gran diferencia entre hacer un comentario y entre juzgar a las personas. Y recuerdo a alguien que decía que hay comunidades donde no solamente te critican, sino que te juzgan y casi que te condenan. Ojalá que dejemos de juzgar a las personas que nos rodean o las que no nos rodean. ¿Quién nos dijo que somos jueces? No somos jueces de nadie. Ojalá que pudiéramos empezar por nosotros mismos y decir, bueno, ¿qué hice bien? ¿Cuáles son, ahora dicen, áreas de oportunidad? Que antes decíamos, ¿en qué tienes que mejorar y cuáles son los errores que cometes? ¿Qué tal si hoy dejamos de juzgar a las personas? Pero también hay un dato científico y biológico, vamos a ver.
0: Así es, vamos a ver por qué los pollitos siguen a la primera cosa que ven. O sea, si tú tienes un huevo que permites que se haga pollito y lo primero que hace es verte a ti, no lo vas a poder despegar de tu sombra. Va a ir siguiéndote todo el rato.
1: Para donde vayas te sigue.
0: Y si son 10 pollitos, 10, la fila de pollitos van a estarte siguiendo. De hecho, este experimento lo hizo el famosísimo etólogo, biólogo del comportamiento, Conrad Lorenz, que es de los más famosos que hay, y justo dijo, hay algo que se llama impronta al nacimiento, que quiere decir que lo primero que ven ciertos organismos lo identifican como, eso es lo que debo seguir, esa es mi madre. Y entonces él lo hizo, él crió 10 pollitos, lo primero que vieron al nacer fue a él, y siempre tenía así un científico muy formal y serio, caminaba y sus 10
1: pollitos atrás.
0: ¡Qué divino! Y sucede con un montón de especies de aves, por ejemplo.
1: Los patos también, ¿verdad?
0: Patos, pues aves, rapaces, incluso águilas, tienen esta capacidad de impronta. Entonces, se identifican con aquello que ven primero, en condiciones ideales son sus padres, pero si no, también puede ser un humano. Y de hecho es bien importante esto para cuando quieres rehabilitar organismos. Por ejemplo, si tienes aves que quieres después liberar, ¿no? O sea, por ejemplo, si tienes aves rapaces que encontraste, unos huevos, y después quieres liberarlos en la naturaleza, no puedes permitir que tengan una impronta contigo, porque entonces van a pensar que los humanos son su mamá.
1: Y no se van a adaptar al medio donde tendrían que estar.
0: Así es, entonces hay mucha gente que, por ejemplo, les da de comer con un calcetincito, ¿no?
1: Para que no los vean.
0: Así es, o ya con esta modernidad, pues hay robots, ¿no? Entonces tienes como un robot de gallina y entonces ya como que no se familiarizan con el humano. Bueno, y esto es

0: Es algo bien interesante que sucede a distintos niveles. Lo más común que tenemos pues, son muchas especies de aves, como los pollitos, pero sucede en varios animales este proceso de impronta, es decir, esto que veo al nacer, a esto, de esto voy a tomar referencia. Y así aprenden a comer, a encontrar alimento, a encontrar sitios donde refugiarse, a volar, en el caso de las aves, etc.
1: ¡Ay, qué bonito! Me gustó este dato el día de hoy. Bueno, y el programa, yo espero que a ustedes les guste tanto como a nosotros que lo planeamos, porque la verdad es que está muy interesante. Atención, todos los trabajadores. Hoy estará con nosotros el licenciado Omar Espino, él es presidente del Colegio de Abogados, y el tema, pues, a todos nos interesa. Despidos injustificados. ¿Le ha pasado o sabe de alguien que lo hayan corrido injustificadamente? Finiquito. Y lo que tu patrón no quiere que sepas, en muchos casos, no en todos, por supuesto, pero este es el tema en la parte legal que vamos a tocar el día de hoy. Parte de salud, infecciones vaginales, nos va a acompañar la doctora Itzel Madrid, que ella es ginecóloga. Por otro lado, la doctora Rosa Carvajal, geriatra, viene a platicarnos de la soledad del adulto mayor. Sabemos que un gran porcentaje de las personas que nos ven, que siguen este programa, somos adultos mayores. Y este es un tema, pues, que hemos estado platicando, las condiciones físicas, las condiciones de la salud mental de los adultos mayores. Y el día de hoy toca hablar de la soledad que podemos vivir los adultos mayores. ¿Por qué puede ser una soledad real, una soledad física? ¿Por qué? Pues ya los hijos se fueron, ya a lo mejor no hay nietos, a lo mejor nadie visita al abuelo o a la abuela, o a lo mejor lo fueron a depositar, porque hay ocasiones que tristemente los ponen como si fuera guardería para niños, pero para adultos mayores en un asilo, en una casa de retiro, y no los vuelven a visitar. Y por otro lado, pues también hay un asunto de nostalgia, de todo lo que hemos ido perdiendo a lo largo del camino, la gente mayor. Para empezar, perdimos la juventud, que ya tiene su chiste, perdimos la fragancia, el oído, la vista, perdimos muchísimas cosas. La soledad del adulto mayor el día de hoy será, pues, un tema importante. Ya saben, ustedes pueden participar con nosotros. Este tema de Mario Manso, que es psicólogo, me encanta. Antes decían, haz las cosas de una vez, lo que tengas que hacer, hazlo. Ahora se llama procrastinación, dígale como usted quiera, pero el asunto es que hay gente que mañana, oye, tienes que pagar la tenencia, oye, la luz te la van a cortar, no, tengo hasta dentro de 2 días. 5 minutos antes de que se cumpla la fecha y vas a pagar la luz. La verificación del coche, colas eternas el último día que te tocaba. Se llama procrastinar y quiere decir que todo lo dejamos para el último momento. Ojalá que nos quitemos esa etiqueta a los mexicanos de, pues es que así somos, ya sabes, todo al último momento, pues todo sale. Sí, pero sale a costa de un cansancio y un estrés y un deterioro mental y del corazoncito que nada más nos palpita 1,000 por hora, porque a ver si llegamos a pagar, a ver si llegamos a la verificación y así a 1,000 cosas. Jaime Zúñiga, cronista del Estado de Querétaro, que siempre es un placer enorme tenerlo aquí en el programa de colaborador. Hoy nos va a platicar de los apagones y las leyendas de Querétaro, este espacio pues que está dedicado a recuperar la historia de nuestro hermosísimo Querétaro. Cristian Castillo, y si usted se queda con nosotros, pues esto ya se armó y se va a poner muy bueno. Si quiere llamarnos, 442-238-5255, nuestro número telefónico. Prefiere mandar mensaje de WhatsApp, háganlo a través del 442-676-0392. Pueden ser mensajes de cualquiera de los temas que vamos a tocar el día de hoy, o bien el comentario que usted nos quiera hacer. Todos y cada uno de ellos son muy bien recibidos. Vamos pues con la frase del día de hoy, que dice así: un sueño no se convierte en realidad a través de la magia. Se necesita, es que hay gente que cree que es mágico este asunto. Ay, yo quiero, si no es ganarme la lotería. Un sueño no se convierte en realidad a través de la magia. Se necesita sudor, determinación y trabajo duro. Para aquellas personas que dicen, ay, pero tú qué suerte, mira, yo qué suerte, tú qué suerte, el gobernador qué suerte, el empresario exitoso qué suerte, seguramente le echó muchos litros de sudor, muchos desvelos, mucho trabajo y mucho esfuerzo. Las cosas no llegan gratis.

0: el día de hoy, si a ustedes están a punto de correrlo o ya lo corrieron, se llama despido, si es injustificado. Este es el tema con el que comenzamos. Licenciado Omar Espino, qué gusto tenerte aquí, presidente del Colegio de Abogados. Gracias por acompañarnos.
1: Bienvenido.
2: Muchas gracias, Amela, Anita. Gracias por invitarme. Saludo a todo tu auditorio. Aquí estamos a la orden, mira.
0: Despidos injustificados. Vamos aclarando, que aclarando amanece, dice. Entonces, ¿cuándo sería injustificado?
2: Pues un despido injustificado es aquel pues donde de manera unilateral el patrón pues decide terminar la relación laboral sin alguna causal que la ley contemple. Entonces a esto se le denomina despido injustificado.
0: ¿Cuáles son las causales que la ley contempla?
2: Para que sea justificado. Pues bueno, van a ser muy burdas, pero pues bueno, no puedes llegar
0: ebrio,
2: drogado. No puedes
0: faltar al trabajo. ¿Cuántos días puedo faltar al trabajo?
2: Tiene que hacerse 3 días consecutivos de manera injustificada, que no tengas alguna
0: enfermedad.
2: Ojo, también no basta que vayas a un doctor particular. Entiendo que a veces por la urgencia, pues sí vas a un doctor particular, pero posteriormente tendrías que ir al Seguro Social para que ellos te den pues un comprobante de que efectivamente tienes alguna cuestión médica.
0: El famoso justificante.
2: Así es, ¿no? Si no, pues no sería un tema justificado, serían 3 veces consecutivas durante 1 mes. Ahí ya el patrón podría rescindir la relación contractual de manera justificada.
0: Uh-huh. O sea, ¿te puedo correr y bajo qué circunstancias? ¿Te pago, te liquido, te finiquito, te digo adiós, gracias? ¿Qué?
2: Es que hay que tener bien claro, ¿no? O sea, el si es justificado, pues sería, pues, evidentemente, el patrón, pues, de acuerdo a la ley, él tuvo una justificación para dar baja a esa relación contractual.
0: En el caso de que se enfermó y no metió el
2: Así
0: justificante
2: es,
0: médico,
2: por ejemplo. Ebrio y hay una acta administrativa donde así lo corrobore, esto pues tiene que estar establecido en su contrato individual del trabajo. Evidentemente también en la Ley Federal del Trabajo pues establece pues las causales que son justificadas. Ahí ya cabría a una rescisión justificada. El patrón lo podría hacer, tiene 1 mes para poder ejercitar esa acción y tendría derecho únicamente a su finiquito. ¿Qué es el finiquito? Pues es lo proporcional a aguinaldo, lo proporcional a vacaciones, lo proporcional a prima vacacional, y ahí pues está el caso, ¿no?, de la prima de antigüedad, pues que después de 5 años ya es susceptible el trabajador hacerle, es una prestación irrenunciable, ¿no? Tendría que hacer esos conceptos y sería el finiquito, ¿no?
1: Eso sí es injustificado.
2: Eso sí es justificado.
1: Justificado.
2: Si es injustificado, pues se tendría que agregar la indemnización constitucional, que son 90 días. Uh-huh. Y el trabajador tiene 2 meses para ejercitar esa acción, a ir a un centro de conciliación, ya sea federal o sea estatal. Eso se mide de acuerdo a la Ley Federal del Trabajo. Ahí dice, a ver, estos rubros o estos enfoques pues van a ser del fuero federal y los demás por exclusión pues van a ser locales. Por ejemplo, la aeronáutica pues es tema federal, ¿no? El tema restaurantero pues es local y ahí pueden acceder a ese centro. ¿Por qué tiene que ir a ese centro? Constitucionalmente y legalmente establece que tienes que vencer esa instancia para poderte ir a un juicio. Ahí te tienen que dar una constancia de no conciliación en caso de que no lleguen a arreglarse.
0: Mencionabas que la aeronáutica es federal.
2: Es un
0: ¿En qué
2: federal?
0: Casos? Si trabajas ¿en qué? Universidad Aeronáutica, por ejemplo.
2: Sí, cualquier
1: ¿En el aeropuerto?
2: En el aeropuerto, si eres obrero de una empresa que se dedique al tema de la aeronáutica.
0: Todo lo que tenga que ver con aeronáutica,
2: sí,
0: es federal.
2: Es federal. Tendrán que ir al centro federal.
1: Para que todo esto proceda, tú tienes que tener un contrato, ¿no? Haber firmado un contrato con la empresa, ¿o no?
2: Ahí sigue habiendo la carga de la prueba del patrón. Se supone

0: que debería haber un contrato individual del trabajo, pero pues sabemos, ¿no?, que muchas empresas no la firman. Bueno, y este fenómeno pasa más en las pequeñas y medianas empresas, que son negocios familiares que van creciendo y no tienen esa
1: como la formalidad de un contrato así de vente a trabajar. Correcto, sí.

0: evidentemente, pero le afecta al patrón, porque si no tiene establecidas el patrón las condiciones laborales, pues el trabajador, si se asesora, pues de mala fe pudiera establecer otras prestaciones que no le corresponden, ¿no? Por ejemplo, un salario más alto, ¿no? Ah, ¿sabes qué? Es que a mí me pagaba, es una práctica muy, muy común, ¿no? Me pagaba 500 pesos en nómina, por transferencia, pero me daba en efectivo esto, ¿no? Entonces, podría alegar eso, que su salario diario es de 1.500 y el patrón tendría que desvirtuar esa situación. Entonces, por eso, el patrón debe que tener bien establecido en su contrato individual del trabajo, pues esas reglas del juego, ¿no? Le beneficia al trabajador que no exista un contrato, ¿no?
1: Pero muchos trabajadores, me parece, que aceptan estas condiciones. No sé si es tema de seguro social, de a ver, te voy a dar de alta en el seguro social ganando el mínimo, pero realmente vas a ganar mucho. Pero a la larga esto le va a perjudicar al trabajador, ¿no?
0: Así es, y también no se puede hacer en todos los rubros, ¿no? Porque hay
1: yo
0: también...
1: creo que no se debería de hacer, ajá. ¿O cómo ves?
0: No se debe, para empezar, pero sí. Aparte la ley ya te pone candados, ¿no? Porque hay una tabla donde dice, a ver, si tú haces esto, pues no puedes ganar menos de esto, ¿no? A pesar de que existe un parámetro de un salario mínimo, hay rubros que pues no se puede poner y hay revisiones por parte del Seguro Social. Por ejemplo, un operador de maquinaria pesada en una industria en específico, pues no puede ganar el salario mínimo por la labor que él realiza. Entonces, inmediatamente que el patrón lo dé de alta en el Seguro Social y le ponga ahí el rubro, pues le va a brincar al Seguro Social, ¿no? No podría, ¿no? Realmente los de salario mínimo son muy pocos, que reitero, tienes razón, no es una práctica que no se debe que realizar, ¿no?
2: Y bueno, casi siempre, como decías, pues el trabajador es el que tiene el beneficio, ¿con o sin contrato o solamente si no hay contrato?
0: Pues mira, existe la reforma laboral donde se supone que equilibró las cosas, porque anteriormente, como esta rama viene del derecho social, pues evidentemente hay un peso más hacia el trabajador. Entonces, la carga de la prueba siempre la tenía el patrón. Ahorita se equilibraron las condiciones, pero en la realidad, voy a ser muy honesto en juicio, pues sigue habiendo por parte de la autoridad ese proteccionismo hacia el trabajador, ¿no?
1: Vamos a hacer una pausa, no nos tardamos nada, regresamos, estamos hablando de despidos injustificados. Está usted en confianza, no se vaya.
3: Continuamos. Son las 8 con 54 minutos.
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0: Regresamos. Estamos hablando con el presidente del Colegio de Abogados, Omar Espino, sobre este tema de despidos injustificados. Y bueno, me gustaría saber, nos gustaría que nos platicaras si hay cosas como que los patrones dicen, esto mejor que no lo sepan los trabajadores, ¿no? No vayan a ser revoltosos. ¿Qué sería?
1: Pues mira, hay una práctica muy común también que es muy mala y que pues, los trabajadores pues deben de saber, ¿no? Y que los patrones muchas veces ocultan, es el tema de los contratos por tiempo indeterminado o contratos a prueba. La Ley Federal del Trabajo establece que únicamente se puede realizar un contrato a prueba por 30 días. Después de 30 días, pues ya ese trabajador se sujetará a las reglas de un contrato individual por tiempo indeterminado.
0: O te quedas por tiempo indeterminado o te vas, si no me pareció tu trabajo, pero solamente uno. Pero hay empresas que entiendo que recurrentemente hacen contratos mensuales o trimestrales a los trabajadores y pueden pasar años. ¿Esto la ley lo contempla?
1: No es correcto. Sí contempla más de un mes cuando son trabajos especializados y por proyecto. Es decir, regresamos al ejemplo de la aeronáutica, ¿no? Tú tienes tu plantilla de trabajadores donde pues realiza ciertas actividades, pero de repente una aerolínea te dice, oye, ¿sabes qué? Yo necesito que me hagas extraordinariamente esta turbina, ¿no? Y pues esa empresa dice, ok, no tiene la plantilla, y dice, necesito contratar un ingeniero especializado para que la diseñe. Entonces, sí puede contratar.
0: Pero son temporales.
1: Son temporales. Okay. Son contratos a prueba, pero tiene que haber una justificación de un proyecto y una especialización.

0: Ajá, no se la puedes dar a un obrero
1: que no tiene idea de cómo se hace una turbina.
0: Así es, tiene que justificar esa especialización,
1: claro,
0: de esa persona en específico. Si no, no, no sería legal, digo. Son prácticas que se realizan, pero en caso de controversia, pues esto ya brincaría para un despido injustificado. Por ejemplo, en los 30 días que te digo, el patrón sí tiene ese derecho de decir, a ver, quiero que opere, estas son las actividades que vas a realizar, y él dentro de esos 30 días puede ver si eres apto o no eres apto para el trabajo. Si no eres apto, pues bueno, ya será la la baja, sin la justificación de darle un finiquito o darle una cantidad en específico.
2: Si alguien tuvo un despido injustificado o ve que pues hay como irregularidades en su trabajo, ¿a quién acude?
0: Mira, eso también es cosas que no quiere que te interese el patrón, ¿no? Porque te van a dar de baja, va el jurídico, recursos humanos, vente a la oficina, fírmale, ¿no? Aquí está tu finiquito, aquí vienen los conceptos, incluso pues te explican. Y pues te presionan para que firmen, ¿no? Muchos trabajadores, pues por la presión, la necesidad, pues firman. Pero yo lo que les aconsejo a las personas es de que antes de firmar un documento, pues se asesoren con un abogado, que les hagan las cuentas y que les digan, sí, está bien, no está bien. Digo, a veces entiendo que emocionalmente cuando eres trabajador y te llegan con esa sorpresa, pues sí te molesta, ¿no? Pero también quiero decirles que hay muchas empresas que sí te pagan al 100% y lo que es,
1: ¿no? Como debe ser, ¿no?
0: Incluso hasta más, te dan una compensación especial.
1: Sí.
0: Y no malo, pero sí es necesario que te asesores con...
2: O sea, podrían llamarte, pon tú a la oficina y decir aquí, firma, ta, ta, ta, y tú dices, lo voy a pensar. O sea, porque suena raro, ¿no? Si te voy a despedir, bueno, lo voy a pensar cuando te están despidiendo.
1: No, pero puedes decir, no firmo, déjame consultar con mi abogado.
0: Justo así.
1: Y está la Secretaría del Trabajo y hay varias instancias gubernamentales que protegen al trabajador.
0: Sí, de hecho, puedes ir a la Procuraduría del Trabajador. Y ahí te pueden realizar las cuentas. Sí les aconsejo que vayan, porque ahorita con el tema de la inteligencia artificial y todo, queremos realizarlo así, y también nosotros como ciudadanos, incluso como abogados, no estamos capacitados para el manejo de la inteligencia artificial. Necesitamos también estar pues letrados en el tema para poder
1: utilizarla. Yo creo que está más que superada la inteligencia artificial en muchos de nosotros. O sea, ya nada más falta que le digas, oye, ¿cómo me quito la vesícula, no? O sea, no puede, ya todo te soluciona.
2: Claro.
1: No puede ser.
2: O sea, además, ¿con sí, qué pero... sustento dices, no? O sea, es que me lo dijo ChatGPT. No, pues, sí. O sea, necesitas un sustento de un abogado que te respalde lo que estás diciendo.
0: No, y aparte hay veces que, o sea, les digo que hasta para saber utilizar la inteligencia artificial tienes que estar capacitado. No nada más es preguntarle.
1: Sí.
0: O sea, sí hay una técnica para
1: poder realizarla. No, y veo que hay muchos cursos para entenderle a la inteligencia artificial y para meterte en el tema.
0: Y no siempre es lo correcto, porque la idea es de que si tú tienes una inteligencia artificial, pues tienes que tener un perfil que tú la vas a ir alimentando de acuerdo pues al rubro que tú te dedicas, ¿no? Entonces, si tú consultas ciertas cosas y de repente le metes algo legal, no va a ser lo más idóneo, no va a ser lo correcto, no te lo va a decir, ¿no?
1: Y además, para eso estudiaron los abogados, digo yo, cada cosa, cada especialidad tiene su porqué y de nosotros depende pues acudir con el especialista. Entonces, a ver, me corren injustificadamente, yo voy contigo y te digo, a ver, trabajé tantos años en tal empresa, fui obrera, ¿qué procede, qué sigue?
0: Mira, vamos a ponernos en la situación, ¿no? Te hablan, recursos humanos, vente para acá, no sé, aquí está tu finiquito. ¿Sabes qué? Pues permíteme, me puedes dar una copia, a veces no quieren, bueno, nada más déjame anotar. ¿Cuánto es el total?
1: Ya tomas una foto, ¿no? Con
0: sí,
1: el teléfono.
0: La notas, te vas, consultas a tu abogado. Oye, ¿sabes qué? Pues ya me están dando de baja. Pues no, siento que no es justificado o si fallé, lo que sea, ¿no? Y me están ofreciendo esto. Bueno, pues el abogado te va a realizar las cuentas. Por lo regular te va a pedir tu recibo de nómina, porque ahí es donde consta cuáles son tus prestaciones que tienes, tu salario, que tiene que ir pues con las mínimas que establece la ley. Pero hay empresas que te dan más prestaciones de lo que debe ser. Por ejemplo, aguinaldo por ley son 15 días por año. Hay empresas que te dan 60 días, 90 días. El gobierno del estado te da, creo que 60 días por año. Entonces, se tiene que partir sobre esa base, no sobre lo que la ley establece, sino lo que te dan. Eso, si te dan vales de despensa o algo, pues también se integra tu salario. Todo ese tipo de prestaciones, fondo de ahorro, todo lo tienes que
1: ahora, al principio de la plática comentabas que en muchas empresas

0: quizás tienen, me parece que no es correcto, pero esta costumbre de en nómina te pago 500 pesos, pero la compensación es de 2,000. En ese caso de finiquito te van a finiquitar, valga la redundancia, te van a liquidar sobre los 500 pesos, no sobre...
1: No, tú tendrás que reclamar, tu abogado tendrá que reclamar sobre tu salario.
0: Aunque no tenga el recibito del...
1: Así es.
0: Ok.
1: Así es.
2: Pues sí, lo mejor es asesorarnos para poder saber bien qué exigir y tampoco quedarse con dudas, ¿no? Porque creo que al final, pues en estas posiciones, tal vez un poco de poder que te dicen esto es, pues ya, como sí, que te pasmas, pero es importante que como trabajador conozcas tus derechos, ¿no? Y como patrón también.
1: Sí, realmente sí, es lo más conveniente es de que te asesores con un abogado, porque yo sí te puedo comentar que yo creo que un 50% de los finiquitos que te dan a firmar, pues sí les falta, ¿no? Sí te dan
0: lo mínimo. Y cada quien protege su lana, ¿no? El empresario y obviamente el trabajador, pero a veces no conocemos nuestros derechos. Entonces, de ahí, bueno, pues la importancia de platicar de estos temas para que se haga conforme a la ley, ni más ni menos.
1: Sí, lo que es, exactamente.
0: Abogado, muchísimas gracias, Omar Espinosa, pero tienes tu Facebook está como Sarasúa.
1: Omar Sarasúa.
0: Omar Sarasúa, que es tu segundo apellido. Omar Espino, muchísimas gracias. Y el teléfono 442-152-3170.
1: Es correcto.
0: Para cualquier duda que puedan tener, presidente del Colegio de Abogados. Muchísimas gracias. Y cambiando de tema abruptamente, vámonos con temas de ginecología, infecciones vaginales. Itzel Madrid, qué gusto tenerte aquí en el programa. ¿Cómo estás, doctora?
3: Bienvenida.
4: Hola. Gracias por la invitación otra vez.
0: Infecciones vaginales, es lo más frecuente, ¿verdad?
4: Sí, la verdad es que de la consulta de ginecología es como de nuestro día a día, claro. Claro. Y también, pues evidentemente parte de la prevención, pues es justo identificarlas.
2: ¿Cuáles son las principales causas?
4: Pues mira, los dividimos en los grupos de edad. O sea, es diferente una infección en adolescentes que una infección en pacientes embarazadas o en pacientes en la perimenopausia. Ajá. Entonces, también son importantes las infecciones de acuerdo a los antecedentes de las pacientes. Es decir, si por ejemplo tienen resistencia a la insulina, son más candidatas a que haya más infecciones por cándida. Si hay más contaminaciones o infecciones bacterianas previas, pues una contaminación bacteriana. O muchas veces en la perimenopausia están muy asociadas a la atrofia o la resequedad vaginal.
0: O sea, las causas pueden ser muchas, independientemente de la edad.
4: Exactamente. Hay infecciones micóticas, las candidiasis, por ejemplo, entran dentro de las más comunes dentro de las micóticas. Hay infecciones bacterianas cuando hay contaminación incluso fecal, por ejemplo, por la E. coli. Hay infecciones también virales, por ejemplo, los moluscos contagiosos o el virus de papiloma humano incluso. Y hay infecciones mixtas, es decir, que tienen tanto bacterianas como micóticas e incluso virales.
2: ¿Qué tan grave puede llegar a ser? O sea, puede ser desde una infección que se te quita, que te dicen toma agua, ¿no?
4: Pero esas son más bien urinarias.
2: ¿Hasta qué tan graves pueden llegar a ser?
4: Pues de hecho, las mayoría de las infecciones, afortunadamente en pacientes relativamente sanas, pues son de tratamiento sencillos y listo. Uh-huh. Pero cuando no se tratan, o por ejemplo las pacientes tienen dispositivos intrauterinos, puede haber infecciones que como suben hacia el tracto genital como tal, hacia útero y trompas, pueden ocasionar enfermedades pélvicas inflamatorias crónicas, que pues ese es el estadio más grave en la cuestión de las infecciones, porque incluso puede haber abscesos pélvicos secundarios a una infección que no se trató adecuadamente. Y esto pasa mucho en pacientes que tienen el sistema inmunológico bajo o que tienen problemas de dislipidemia, como le mencionaba, problemas con la glucosa, sobre todo diabetes o resistencia a la insulina.
0: ¿Los síntomas son diferentes según las causas o una infección vaginal siempre va a dar los mismos síntomas?
4: No, claro, sí son diferentes y de hecho eso nos ayuda a nosotros con el diagnóstico. Es decir, por ejemplo, un flujito, yo siempre les digo a las pacientes que debemos de conocernos, ¿no? Y ver cómo es nuestra descarga. Es normal que tengamos un poco de descarga vaginal, de flujito, de lubricación, de hidratación, ¿no? Y ese moco es muy transparente, a lo largo del ciclo va cambiando, de ser muy filante a ser un poquito viscoso y volverse un poquito espeso. Pero de ahí a que se vuelva grumoso como requesón, por ejemplo, estamos hablando de una candidiasis, ¿no? Cuando se vuelve amarillento, pues a lo mejor es bacteriana y hasta el olor cambia, si huele a pescado, es una garnerela, si huele, o sea, como a algo más podrido, pues puede ser un micoplasma. Entonces sí hay muchas características que nosotros vamos viendo en el flujo, en cómo

0: cómo está el cérvix, si se ve tal cual, se ve como si fuera una fresa, así muy muy roja, muy congestiva, hablamos de infecciones incluso mixtas. Entonces, por eso sí es importante el diagnóstico clínico que le decimos. Y es que a veces las pacientes ven la pantaleta manchada y pues ya es su única referencia, ¿no? Y la verdad es que a veces con el contacto con los sintéticos, sobre todo, cambia un poco la pigmentación. Entonces, yo siempre le digo a las pacientes, para evaluar bien cómo está tu flujo, es cuando tú te limpias con el papel blanco, ve las características y ahí nos vamos a dar cuenta. O, por ejemplo, las candidiasis también llegan a ser muy pruriginosas, dan mucha comezón, ponen la bulba muy roja y hay otras que pueden cursar asintomáticas. Entonces, por eso sí es bien importante el diagnóstico diferencial que decimos.
1: ¿Esto puede tener que ver con temas de fertilidad?
0: Las enfermedades pélvicas inflamatorias crónicas sí, porque como es una infección ya crónica, que la paciente se acostumbra a tener dolor pélvico o que se acostumbra a tener sus flujos y ahí van por el típico bolito de farmacia de venta libre, pues no se tratan adecuadamente. Entonces llega a crear una cicatriz interna a nivel de las trombas que la llega a ocluir. Y entonces una oclusión tubárica secundaria a una inflamación crónica por una infección que no se ha tratado adecuadamente.
2: Es que además la publicidad no ayuda, ¿no? Ahorita me acordaba que dijiste de los óvulos. Había un anuncio de los que usaban las niñas bien, que nunca he entendido cuáles son las niñas mal, pero bueno, así hay gente que dice. La gente bien, bueno, la de las niñas bien, ¿qué son óvulos?
0: Sí, generalmente son antimicóticos de venta libre, pero generalmente solo si no, es una dosis muy bajita de un antimicótico. Okay. Entonces, si es una candidiasis muy leve en una paciente sin un antecedente importante, seguramente le va a funcionar parcialmente o a lo mejor sí completamente. Pero si no es una candidiasis, o si tiene una infección mixta, o si la paciente además tiene resistencia a la insulina y además tiene otras cosas, pues evidentemente no le va a funcionar.
2: No le va a funcionar.
0: Ajá, y al contrario.
2: ¿Le puede perjudicar?
0: Sí. Bueno, no perjudicar completamente, sino no completar un tratamiento. Y lo que empieza a pasar es que se vuelven resistentes.
2: Ajá. Claro.
0: Y también es muy importante conocer los antecedentes, porque algunas pacientes, por ejemplo, tienen tratamientos antimicrobianos por alguna otra situación, o sea, infecciones gastrointestinales, incluso respiratorias de la piel, que necesitan un antibiótico, y los antibióticos sí van contra las bacterias malas, pero también contra las buenas. Y recordemos que nuestra flora vaginal tiene muchos lactobacilos. Entonces, si nosotros matamos también esos lactobacilos buenos, pues evidentemente la cándida, que puede ser comensal, es decir, que vive con nosotros, pues entonces va a aflorar y pues se va a ver más la infección. Entonces, siempre recomendamos que después de cualquier tratamiento antimicrobiano prolongado, pues tengamos unas dosis de lactobacilos o probióticos. De hecho, hay lactobacilos específicos para área vaginal. Está lactobacilos plantarum, que ya lo venden hasta tomado para reconstituir toda la flora vaginal y que no tengamos este riesgo de infecciones secundarias a tratamientos antibióticos.
2: A manera preventiva, ¿qué nos puedes recomendar?
0: La higiene, de la higiene es como lo básico. El detalle es que a veces no sabemos bien cómo lavar. Hay pacientes que me he encontrado que no lavan, no enjuagan, o sea, que es raro, pero la verdad es que a veces ni siquiera saben cómo, o no utilizan algún jabón, o sea, que es pura agua. Y está bien a veces hacerlo con pura agua, pero sí lo recomendable es utilizar algún jabón neutro. Hay muchos en el mercado de estos gelecitos de higiene íntima, pero la mayoría de los comerciales, pues no es que sea tan bueno. Si vamos a utilizar alguno que sea de uso dermatológico, que tenga un pH neutro o incluso un pH ácido, dependiendo de la paciente. Por ejemplo, para las jóvenes es un poquito más ácido, para las grandes es un poquito más neutro, y generalmente ya lo recomiendo de uso dermatológico, pero eso no sustituye el agua y el jabón neutro. Ajá. Ahora, las pantaletas, pues generalmente deben ser de algodón, grandes, que no tengan así tanto contenido en nylon, el licra, que actualmente pues ya nada es 100% algodón, ¿no? Y a veces me dicen, bueno, es que el puente, pues sí, pero a lo mejor es una pequeña tanga que tiene mucho contacto con el ano y va a rozar. Entonces, pues esto es un contacto con una bacteria que pues es muy fácil que por antigüedad la adquiramos. Recordemos que nuestro perine es muy cortito, entonces es muy fácil que restitos de materia fecal del ano pasen a nuestra vagina, y más si tienes una tanga que está friccionando ahí. El cambio también de toallas femeninas constantemente cuando estamos en el periodo, el uso de, bueno, a lavar la ropa interior también, a veces les ponen mucho suavitel o detergentes que son muy fuertes y eso irrita la vulva. Entonces utiliza jabones también neutros, jabón de barra blanco, jabón soft, está bien, con ese los podemos lavar y secarlos al sol. El sol va a ser un buen bacteriostático para este tipo de prevención.
2: Y enjuagar bien las prendas.
0: Sí, claro, enjuagar bien las prendas.
2: No demasiado ajustadas.
0: Exacto. Igual la ropa exterior, pues no de licra tan ajustada, o a veces van al gym y se quedan todo el día con la ropa del gym, con el sudor, la humedad y todo eso, pues eso favorece también a la candidiasis. Le encanta el calor y la humedad, y entonces pues esto favorece muchísimo más las infecciones.
1: Ahora, ¿qué es más común, por ejemplo, copas menstruales?

0: cos menstruales.
1: La verdad es que no estamos en contra. Que sí, el tampón, la verdad es que no lo recomendamos tanto porque el síndrome de choque tóxico, que ya ha bajado un poco la incidencia, pero el síndrome de choque tóxico en el tampón.
2: ¿El síndrome qué, perdón?
1: De choque tóxico, que es una infección muy intensa.
2: ¿Y era ocasionada
1: por algunos tampones? Okay. Sí, de hecho, yo me he encontrado pacientes que le hemos tenido que retirar tampones después de días, como que se les olvida y hasta que empiezan con el mal olor, sí, ha sido un poco intenso. Pero el punto con las copas y con los discos, o sea, está bien, se pueden utilizar porque son poliuretanos o son látex de grado médico, entonces no hay tanto problema, pero el detalle es que sí hay que hervirlos y sí hay que tener sus cuidados, si no, pues es lo mismo. Y teóricamente con una candidiasis no puede funcionarnos esa copa o ese disco otra vez, o sea, sí tenemos que cambiarlo. Entonces, con sus medidas de higiene, claro que sí se pueden utilizar.
2: ¿Hay infecciones recurrentes o no se acaban de eliminar y vuelven como a resurgir o qué?
1: Claro, pasa? Claro, sí las hay. Bueno, podemos decir que hay infecciones crónicas, reinfecciones o justo cuando son por resistencias. Y esto generalmente pasa con el uso inadecuado de los antimicrobianos o de los antimicóticos. Entonces, por eso siempre es importante de, ok, me dieron mi tratamiento para 6 días, al tercer día ya tengo mejoría, de todos modos tengo que terminar mi tratamiento.
2: ¿Qué eso pasa si no hasta pasa con un catarro o con una infección de vías respiratorias? Ya me siento bien y lo dejo. Sí, y luego justo. Ya ningún antibiótico me va a hacer.
1: Exactamente. Y entonces haces exudados vaginales, cultivos vaginales, y entonces vemos que hay nuevamente la infección o ya es resistente a una lista de antifúngicos antimicóticos y es ahora de qué le doy, ¿no? Entonces...
2: Uh-huh. ¿En el embarazo por qué pueden suceder las infecciones?
1: Recordemos que en el embarazo, pues en un estado primero, pues que cambia un poquito el pH, que baja un poco el sistema inmunológico. Además, pues la cuestión a veces de ya el volumen, el crecimiento, la acumulación de grasa, pues a veces te incomoda un poco hasta para el aseo. Entonces, todos estos factores, pues obviamente favorecen que haya más infecciones. Y aquí, por ejemplo, es muy importante tratarlas, porque las infecciones vaginales son nuestra principal causa de ruptura prematura de membrana, es decir, que se le rompa la fuente antes. Entonces, generalmente, en primero o segundo trimestre, hacemos la evaluación de cultivos urinarios y vaginales para determinar que no tengan, sobre todo, el estreptococo betamolítico, algún tipo de cándida, alguna garnerela, que nos pueda complicar, evidentemente, el embarazo. La ruptura prematura de membranas es importante prevenirla.
2: ¿Qué pasaría con un parto natural? ¿Se podría contagiar de algo el bebé si tiene la mamá una infección vaginal?
1: Depende de cuál, claro, sí. Pero okay. Por eso es importante los cultivos. Si tú no tienes un cultivo, bueno, y te tienes tiempo antes del parto. O sea, si sale un cultivo positivo en primer trimestre, le das tratamiento, repites el cultivo y si ya está completamente negativo, adelante. Y si no se tiene, pues se puede dar tratamiento profiláctico para prevención de infecciones vaginales o bien urinarias también.
2: Uh-huh. ¿Una mujer que tenga infección vaginal podría contagiar a su pareja sexual de algo? De algún
1: sí, depende de cuáles, claro, claro, sí. O puede ser al revés también, que en los hombres también es menos frecuente, a menos que sí tengan, cuando viene fimosis, pues sí tiene como más riesgo de infecciones bacterianas, sobre todo. Es menos frecuente, pero sí, y al revés también. Entonces, depende de la infección, hay que dar tratamiento a la pareja también.
2: A los dos.
1: Uh-huh. Sí, claro.
2: Esperemos que sean dos, nada más.
1: Pues sí, dos, tres o
2: las parejas, pues
3: los que compartan.
2: Sí, independiente. Esta cuesta, vamos a repartir fluidos por todos lados. Sí, claro, por supuesto. Y enseñarles, no sé, desde pequeñitas a las niñas, la limpieza, sí, los cuidados que debe de tener.
1: Sí, justo en esta etapa en la que están ya un poquito más grandes, pero todavía no tienen su periodo. A veces les cuesta un poquito, o las mamás ya están como, ya no tan al pendiente de esa parte, porque ya no las hacen del aseo ellas, ¿no? Entonces siempre le decimos, bueno, pues de adelante hacia atrás, jaboncito y agüita, no colocarse cremas, porque luego les ponen muchas cremas o talcos, y eso la verdad es que no es tan recomendado, con agua y jabón neutro más que suficiente. Hay jaboncitos también con pH para ellas. Igual el lavado de la pantaleta, o sea que tiene que ser igual jabonzote, aparte el resto de la ropa seca.
2: ¿Jabonzote blanco, dijiste? Sí. ¿Rosa, mejor no?
1: Pues el colorante, ¿no? Que puede tener. Okay. Sí, o sea, solo por eso, a mi punto, son los jabones neutros.
3: ¿Influye algo la edad a la que inician actividad sexual?
1: Sí, bueno, en la cuestión, por ejemplo, de las infecciones virales, sí, teóricamente, el inicio de vía sexual antes de los 19 años nos incrementa un poco el riesgo de las ETS. Pero bueno, con cuidados, usar preservativos, las vacunas y eso, pues evidentemente, en la cuestión viral, obviamente. Todos estos riesgos
2: vacunas
1: pues,
2: van disminuyendo.
1: De virus de papiloma. Sí, claro, que ya las podemos empezar desde chiquititas.
2: ¿A partir de qué edad?
1: De hecho, puede ser desde los 9, 10 años. Hasta antes de los 15 son 2 dosis y después de los 15 son 3 dosis. Eso es lo único que cambia, pero ya al margen de edad ya puede ser.

0: cualquier edad, básicamente, con y sin vida sexual. Recordemos que nos protege BPH, que es cáncer cervicouterino principalmente, verrugas genitales y en algunos casos también cánceres de cabeza y cuello ocasionadas por virus o papiloma. Ah, no, también, y en los hombres de pene, por eso también tenemos que vacunarlos a
1: ellos. ¿Mujeres adultas también?
0: Sí, claro, ya en la Gardasil 9, pues teóricamente tendría que ser hasta los 48 años, pero ya se está extendiendo un poquito la vacunación hasta más tiempo.
1: ¿Y los hombres a partir de?
0: Igual, desde los 9, 10 años, el mismo esquema, antes de los 15 son 2 dosis, después de los 15 son 3 dosis. De la vacuna actual.
1: ¿Con qué espacio entre una y otra?
0: Es la inicial, antes de los 15, inicial y a los 6 meses. Uh-huh. Después de los 15, inicial, 2 y 6 meses, o bien 4 meses de la segunda dosis.
1: Uh-huh. ¿Y para adultos?
0: Es la misma dosis.
1: ¿3? 3.
0: Uh-huh. Después de los 15, para cualquier edad, hombres y mujeres, es
1: la misma. ¿Se la están poniendo los hombres?
0: Sí, la verdad es que sí.
1: Qué
0: Yo
1: bueno.
0: Cada vez tengo más en el consultorio... familias o mamás que las veo de tiempo llevan a sus adolescentes y vacunan también ahí a los chicos. O sea, hay centros de vacunaciones en todos los hospitales. A nivel de sector salud no estoy segura de que vacunen bien a los niños o no, pero bueno, a nivel privado sí están los centros de vacunación y sí, por supuesto, se pueden vacunar.
2: ¿Cada cuánto tiene que haber una consulta ginecológica?
0: Por lo menos se lo recomendamos una vez al año. Nosotros como ginecólogos empezamos a ver a partir de que empieza su periodo menstrual. Ajá. Y bueno, pues ya, por el resto de su vida, ¿no? Pero habitualmente se recomienda una vez al año. El Papanicolaou lo iniciamos después de los 21 años o al año de haber iniciado vida sexual, si es posterior a eso.
1: ¿Y cada cuándo? Bueno,
0: cada año,
1: el Papanicolaou,
0: igual.
1: Cada año.
0: Sí, hay algunos márgenes un poquito más amplios, dependiendo, pero la verdad es que les digo, si bien es un año que hago Papanicolaou, ¿no? Podemos hacer una revisión, una colposcopía, el Papanicolaou, su ultrasonido, la exploración de mama incluso. Entonces, sí, igual que con el dentista, al menos una vez al año.
1: Que la exploración de mama también se carga, o se debe de encargar la ginecóloga,
0: aparte de las revisiones de imágenes.
1: Mensuales.
0: Uh-huh. Sí, al menos una vez al año por experto.
1: Doctora, muchísimas gracias. Itzel, Adri, ¿dónde podemos localizarte?
0: Estoy en Hospital Ángeles Centro Sur, piso 9, 940. Mi celular 442-322-6698.
1: Repetimos, el celular 442-322-6698. Muchísimas gracias, Itzel.
0: No, gracias a
1: ustedes. Hasta la próxima. Hacemos una pausa. No se vayan, estamos en confianza.
3: Continuamos. Son las 9 con 24 minutos. 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
0: Regresamos.
8: Está con nosotros la doctora Rosa Carvajal, que siempre es un gusto enorme tenerla aquí en el programa. Ella es geriatra, directora de SINACAI, que como lo sabemos, pues es un lugar para personas mayores, muy mayores, adultos mayores o adultos mayores enfermos. ¿Cómo estás, Rosy? Bienvenida.
9: Muy gustazo. Bien, Amelia. Muchas gracias.
8: Hoy es un tema el que vamos a tocar que sí, la verdad, nos duele un poquito, porque esa soledad que duele desde un niño y el ser humano a lo largo de su vida, cuando llegas a la edad adulta se vuelve muchísimo más dolorosa. La soledad en el adulto mayor.
9: Sí.
8: Hay soledad que es cierta, está sola la persona, pero hay una soledad como emocional, o tú como médico, ¿cómo manejas el tema de la soledad?
9: Bueno, la soledad es real. No es emocional, ni es, no hay dos tipos de soledad.
8: Okay.
9: La soledad es real, y más en los tiempos actuales, es cuando estamos más solos.
8: Pero
9: cuando
8: hay más gente. Hay personas que te dicen, estoy con mucha gente, pero me siento solo.
9: Claro. Si estamos rodeados de muchísima gente y toda la gente está así, y la gente se siente sola. Y la soledad duele.
8: Sí, duele.
9: Porque la soledad te da dolor. Te da desde dolores articulares.
8: Es lo que te decía, hasta te enfermas.
9: Hasta depresión, sí. Ansiedad, miedo. Y porque el cerebro necesita compañía. Porque cuando envejecemos.
8: ¿Qué frase acabas de decir? El cerebro necesita compañía, claro, me encantó.
9: El cerebro necesita compañía. Somos entes sociales. ¿Y qué pasa en el adulto mayor? Que los aislamos. Los aislamos porque no estamos a la par de la tecnología, los aislamos porque pues como que ya están pasados de moda, sobre todo la gente joven.
8: Ya están muy vistas.
9: Sí, la gente joven dice, ay no. O
8: sea, les da flojera.
9: Les da flojera, en lugar de apreciar como en las culturas orientales, de apreciar la sabiduría de los ancianos, en nuestro país los relegamos.

0: relegamos y decimos, no, pues ¿sabes qué? Pues, mi mamá no sabe, mi papá, mi abuelito, pues tampoco, ¿no? O sea, no están a la par de la tecnología. Y sobre todo los adolescentes o los adultos jóvenes, bueno, que ahora la adolescencia dura muchos años.
1: Sí, antes, demasiados para mi gusto.
0: Antes la adolescencia era
1: ya
0: 12.
1: Ya los 18 y se acabó.
0: Casas y
1: ya eras madurito.
0: Maduro, pero ahora tienen mujer. 35 y viven y son adolescentes, ¿no? Ahorita la adolescencia se ha prolongado hasta los 25,
1: pues 26, sí, porque están muy cómodos, se la ponen muy fácil.
0: Claro. Claro.
1: Ropa limpia, comida calientita, cama suavecita, no te preocupes de nada, pues ¿para qué se van?
0: Claro, y siguen estudia para no irse de la casa, ¿no? Hacen maestría.
1: Coleccionan
0: maestría.
1: Títulos.
0: Sí, y nada de experiencia.
1: Pero mira, me da risa nerviosa porque, bueno, en la familia hay varios casos, es un problema real.
0: Claro.
1: Y luego se casan, no funciona, se divorcian.
0: Y se regresan a la casa.
1: Y regresan con mami, papi. Claro. A los 40.
0: Sí, y a los 50 también.
1: ¡Ay, qué horror! Pero sí, eso es algo que está sucediendo.
0: Pero bueno, en esa juventud, para no desviarnos del tema, sí, en esa adolescencia, pues a la gente mayor la hacen a un lado porque no está actualizada, porque...
1: Repite lo mismo.
0: No repite lo mismo, sino sencillamente no hablan el mismo lenguaje, según los adolescentes, ajá, lejos de... pues de aprovechar toda la experiencia y la sabiduría que la edad te da, ¿no? Y entonces pues los van relegando y la soledad realmente duele. Y lo único que necesitamos cuando envejecemos son dos cosas, Amén. No necesitamos ni medicinas, ni doctores, no necesitamos nada. Solo necesitamos afecto y contacto físico.
1: Afecto y contacto físico. Y es justo que muchos adultos mayores no tienen.
0: Exacto.
1: Ahora, el problema ya está planteado. Es cierto, tú pues tienes 90 personas, adultos mayores, en la clínica. ¿Cuál ves que pudiera como vislumbrarse la solución? Depende del adulto mayor, depende de los que estamos ya encarreraditos, como para decir, yo no quiero que me pase eso, yo quiero planear mi vida de viejito, de viejita, o depende el llamado a los hijos, a los nietos, oye, ¿dónde está la solución a esto? Porque ahora cada vez vivimos más años, ¿cómo le vamos a hacer?
0: Cada vez somos más adultos mayores, sí, vivimos
1: más
0: años.
1: Y menos jóvenes.
0: Y por eso la incidencia de enfermedades, ¿no? Que la soledad te enferma. Hay un estudio muy formal de la Universidad de Harvard que dice que estar solo es equivalente a fumar 15 cigarrillos por día. La soledad te disminuye la expectativa de vida. De ahí la calidad de vida también. Entonces.
1: Y este fenómeno se ve mucho en las personas jubiladas, ¿no?
0: Claro.
1: Que se jubilan y ya se encierran.
0: Y que pierden su sentido de vida.
1: Y ya acabaste rapidito porque pierdes el sentido de vida y o te enfermas o te mueres rápido.
0: Claro. Entonces, ¿cuál es la solución? Pues que siempre tenemos que tener un por qué y un para qué levantarnos todos los días.
1: Sí.
0: Yo estoy feliz levantarme temprano para venir contigo.
1: Ay, qué linda eres, gracias, sí.
0: Es parte de mi Ikigai.
1: Claro, claro, claro, de este todo que
0: siempre
1: necesitamos.
0: Siempre tener algo para... Y siempre que hay un por qué, o un para qué, encontramos cómo.
1: Hay una señora que se los platico y se los platico de verdad con sencillez, con humildad y con mucho agradecimiento, que me dice, yo me levanto temprano, me baño, me visto, me arreglo y me siento contigo 2 horas en lo que desayuno. Bueno, para mí me hizo el día porque
0: claro,
1: dije, qué maravilla, tiene un porqué y qué maravilla,
0: claro,
1: que podamos ayudar a tantas personas a decir, nos gusta el programa, tengo algo que hacer. Pero
0: y que la gente mayor le pida a sus seres queridos que necesita afecto y ser atendida. Que no se deje, porque lo que hacemos es que no sabemos recibir. La gente mayor no sabe recibir. Todo es dar. Su vida fue dar en esta generación.
1: Es que los que hoy son adultos mayores fuimos de esa generación,
0: sí,
1: que nos enseñaron a dar.
0: A trabajar y a dar y dar.
1: A dar y dar y dar.
0: Claro, los de hoy ni trabajan ni dan, ¿eh?
1: Creo que han tenido malas experiencias, pero sí, algunos no.
0: Sí.
1: Pero sí, esta parte,
0: bueno,
1: muchos sí, claro. Pero esta parte de recibir sí nos cuesta trabajo. Y yo creo que tendríamos como que entrenarnos,
0: claro,
1: y avisarles a los hijos, oye, ¿qué crees, mijito? Sí me gusta que vengas los lunes o un día a la
0: quiero
1: semana.
0: Quiero que vengas.
1: Sí necesito.
0: Quiero que me
1: estés,
0: llames,
1: claro,
0: quiero que me des un beso,
1: porque
0: quiero
1: luego
0: que
1: no
0: me abraces.
1: Queremos que nos adivinen el pensamiento.
0: Claro.
1: Es que nunca viene. Ya le dijimos

0: dijiste que quieres que
1: el
0: venga.
1: Abrazo en el adulto mayor y en todos los seres humanos debe de durar 8 segundos.
0: Sí.
1: Porque eso te provoca producción de oxitocina, de endorfinas, de estado de bienestar.
0: En estos centros, como Sinacay, donde hay tantas personas, adultos mayores, ¿tienen dinámicas así de grupo?
1: Sí, hay muchas actividades. Y fíjate que con nosotros en especial, a mí me llama la atención que mucha gente me dice cuando lleva a su papá, a su abuelito, es que le gusta estar solo, no le gusta convivir, y no es cierto.
0: Pues si lo has tenido no solo es, los claro, últimos 20 estado años, solo, pues eso, ¿crees?
1: Es que he sido muy aislado, y claro no. Que no, ahí reciben mucho afecto, por eso están muy contentos con nosotros, porque reciben lo que en su casa no reciben. Muchas veces la gente dice, les compran un sillón caro, bonito y una tele grandota, ¿no?
0: Y ya con eso, ya cumplieron.
1: No, el cerebro, el anciano necesita la interdependencia de otras personas, la conexión, el hablar, el platicar, el sentirse incluido.
0: Y eso estaría padrísimo, que todo esto que mencionas se hiciera con la familia, ¿no?
1: Claro,
0: con los hijos,
1: lo
0: con
1: ideal
0: los nietos,
1: es que se haga con la familia.
0: Los hermanos, qué sé yo. Pero si ya no funciona esa familia o por algún motivo, porque además, si ahora ya tienes uno o dos hijos y ya se fueron a vivir a no sé dónde,
1: pues
0: ya ves
1: países,
0: que ahora el mundo se hizo chiquito, se fueron a otros países, pues sí, vas resintiendo el no tengo con quién estar.
1: Exacto.
0: Se te van muriendo amigos, que
1: claro,
0: también hay una
1: familiares.
0: Edad en la que dices, me estoy quedando sola.
1: Uh-huh.
0: Personas que ya murieron todos sus hermanos y los... O sea, no,
1: y
0: sea,
1: aceptar
0: grandes.
1: Desde aprender, Amelia, desde aprender, la gente que nos ve, desde aprender que necesitamos afecto y contacto físico.
0: Sí.
1: Necesitamos que nos abracen, necesitamos que nos toquen, necesitamos que nos digan que nos quieren. Entonces, es muy importante. Eso enriquece, hace que tu corazón se expanda, porque el cerebro solo obedece al corazón.
0: Mm-hmm.
1: El cerebro no... no piensa por él mismo, el cerebro actúa lo que el corazón le dice.
0: Y también las emociones pues son muy importantes. ¿Qué les dirías a los familiares de un adulto mayor? De un adulto mayor, muy mayor, porque ahora somos adultos mayores, bueno, siempre desde los 60.
1: Y seguimos trabajando.
0: Pero sí, entonces, ¿qué les dirías a esos familiares de los adultos muy mayores de, no sé, 80, 90?
1: 80, 85 en adelante.
0: Sí.
1: Que los quieran, que los apapachen, que les den un cariñito, que los visiten, que no los inviten a desayunar y a comer y todos estén viendo el celular.
0: Ay,
1: que los integren,
0: que
1: los integren en las pláticas, que los escuchen, que les hagan preguntas.
0: Es lo que te iba a decir justo. Tienen tantas historias, tenemos
1: que contar,
0: tantas historias.
1: Claro.
0: Pregúntenos.
1: Que les pregunten.
0: ¿Cómo fue su infancia?
1: Exacto.
0: ¿En qué se divertían? ¿Con qué jugaban?
1: Claro, ¿qué les gustaba? ¿Cómo era su época? ¿Cómo, qué música les gustaba? ¿Qué música preferían?
0: Dame 10 centavos de dulces, ¿no? Y te los daban en un cucurucho.
1: En un cucurucho. De papel de estraza.
0: Claro, claro.
1: No había bolsas de plástico.
0: No.
1: Como los jóvenes de ahora no conciben que teníamos teléfonos de números, ¿no?
0: Sí, pues y todavía muchos decimos, ay, me hablas, y le das así como cuernos. Pues, ¿qué es eso? Te dice un niño, pues me hablas.
1: Sí.
0: Y me hablas y le das al circulito del teléfono de los de antes.
1: Sí. Entonces, ¿qué les aconsejaría yo? Pues que los incluyan, que los amen, que los toquen, que los quieran, que no los aíslen, que no los dejen en una habitación, por muy cómoda, arreglada que esté. Que los inviten a socializar, que los lleven a un club de día, con donde haya gente de su misma edad,
0: ay,
1: donde platiquen
0: padrísimo.
1: Lo mismo.
0: Y hoy hay muchos espacios.
1: Sí, hay muchísimo, ya se abrió mucho.
0: Oye, en países orientales que en los parques dan ahí tai chi, no sé cuántas cosas, actividades,
1: claro.
0: En donde aparte del movimiento, pues te estás relacionando con iguales.
1: Claro, entonces la soledad te mata.
0: Te mata.
1: Te
0: y luego
1: enferma.
0: Hay hijos muy buenos que están muy al pendiente, que no les falte la medicina, sus visitas al geriatra, el corte de pelo, no sé, lo que tú quieras, las medicinas, lo que tú dices, el sillón cómodo, con que suban sus piecitos y la tele grandota.
1: Y la tele grandota.
0: Y creen que con eso ya están cubiertas las necesidades del adulto mayor.
1: No.
0: Y no es cierto, un poquito de apapacho.
1: De cariño,
0: sí.
1: De afecto, de inclusión. Eso es bien importante.
0: Me contaba, yo no sé si fue chiste, pero de verdad se lo oí a una señora que dijo que saca a la abuelita al sol, entonces la sacó en la silla de ruedas y se le olvidó. Y después de no sé cuántas horas dijo, la abuelita.

0: traía la pobre toda chicharrada, muerta de sed. O sea, yo creo, espero que sea chiste, ¿eh? Pero si fue en serio, qué horror que se te olvide dónde está tu si persona pasa, de amor, ¿no?
1: Sí pasa, yo... Tú ya sabes que tengo muchos años en esto.
0: ¿Cuántos años?
1: 35. Entonces, cuando empezábamos
0: 35 ya
1: con...
0: de geriatra,
1: Rosy. 30, sí. Sí. Qué barbaridad. Cuando empezábamos con Patti Espinosa,
0: sí,
1: ¿te acuerdas?
0: Sí, claro.
1: Nos llevaba en el centro de día, que fuimos las pioneras en Querétaro de este servicio. Y nos llegaba una viejita, me acuerdo mucho, que llegó quemada de todo lo que era el...
0: El cuello.
1: El cuello. Sí. Que quedaba descubierto con ámpulas. Y le pregunté a su nuera que por qué le había pasado. La había dejado en el sol.
0: Yo, de verdad, yo pensé que era broma. Yo dije, qué mal chiste.
1: Y yo lo vi. Con ámpulas por quemadura. Porque además le puso aceitito de bebé. La lubricó y pues claro, el aceitito le hirvió.
0: Qué barbaridad.
1: Con el sol.
0: No, de verdad.
1: Y quemada, quemada porque la olvidó.
0: La dejó en el sol.
1: Y la viejita caminaba, no creas que estaba sentada. O sea, caminaba, pero pues no sabía abrir la puerta, ¿no? Porque estaba
0: es
1: muy
0: que,
1: enferma.
0: Pues nos vamos volviendo como niños, se nos van olvidando muchas cosas.
1: Sí.
0: Y bueno, eso si hablamos de adultos mayores sanos, pero si hablamos de demencias, de Alzheimer, de incapacidad de moverte, pues sí se va complicando el asunto, ¿no?
1: Pues yo creo que también las demencias, fíjate, va para allá de que hay tanto aislamiento social y tanta soledad.
0: ¿Te puede que te provocar demencia?
1: Claro, te puede provocar un estado depresivo mayor que te va llevando al deterioro cognitivo paso a paso, porque el cerebro necesita estímulos externos para entablar nuevas neuronas. Oye, antes se decía que la única célula, cuando yo estudiaba medicina, se decía que la única célula que no se reproducía era la neurona. Pero hoy
0: sí,
1: se sabe
0: hoy
1: que
0: se
1: no.
0: Sí, sabe que sí, que las que conexiones...
1: Hay conexiones neuronales y hay crecimiento neuronal en los hipocampos, en la corteza, en todo nuestro cerebro, pero esto depende de los estímulos externos. Entonces, si tú no tienes un estímulo externo que establezca estas conexiones, pues claro que te puedes demenciar.
0: Ahora, este mensaje para los familiares o los cuidadores del adulto mayor, pero todos los adultos mayores que nos están escuchando, yo sí diría... Tenemos que tomar cartas en el asunto porque es nuestra vida.
1: Claro.
0: Si todavía no padecemos demencia y ojalá que no la padezcamos nunca, y si todavía somos independientes, autosuficientes, ahorita planear cómo quiero llegar a los 80.
1: Exacto. El cerebro se nos empieza a envejecer a los 39 años.
0: Sí, eso está terrible.
1: Entonces, si tú no haces nada por irlo manteniendo... Que el cerebro es muy plástico, ponerlo manteniendo, darle mantenimiento a tu cerebro. ¿Y cómo le das mantenimiento? Con el estímulo, con la socialización,
0: claro,
1: no con
0: supuesto.
1: El aislamiento.
0: Rosy, yo creo que dejas un gran mensaje en todo nuestro auditorio y ojalá que nosotros también nos hagamos cargo de cómo queremos envejecer. Yo recuerdo una plática de hace muchísimos años que decías, ¿cómo envejecer con salud o
1: con calidad?
0: Con calidad. ¿Cómo envejecer con calidad? Y bueno, hay que trabajarlo desde los 30 años. ¿Cómo quiero llegar a viejo?
1: Claro.
0: Porque de que llegamos, llegamos.
1: A menos que nos muramos antes.
0: Ay, menos que... Y no, prefiero la primera opción, sí. Prefiero llegar. ¿En dónde te localizamos, Rosy?
1: En Paseo Jurica 423, en el Centro Geriátrico Sinancay.
0: ¿Algún teléfono?
1: 4422 181827 o 181869.
0: Perfecto. En Sinancay, www.sinancay.net. Uh-huh.
1: .sinancay.net.
0: Rosy, muchísimas gracias.
1: Hasta
0: la próxima.
1: Hasta la próxima.
0: Ustedes de los que, pues ya el lunes, ¿cuándo la dieta? Pero es martes. No, pues ya quebró la semana, mejor el lunes. El año que entra. Ahora sí dejo de fumar. Ahora sí voy a hacer ejercicio. Se llama procrastinar y este es el tema con el que continuamos.
2: ¿Cómo evitar la procrastinación? Mario Manso, psicólogo, está con nosotros. Bienvenido, Mario. ¿Cómo
3: Hola,
2: estás?
3: Amor. Muy bien, muchas gracias. Buenos días a todo el auditorio.
0: Bienvenido. ¿Qué tal? Bienvenido.
3: Gracias.
2: ¿Cómo dejamos de procrastinar? Es complicado.
3: Sí, bien lo decía ahorita Amelia. Mañana hago ejercicio, sí. Mañana comienzo la dieta, mañana arreglo los papeles que tengo pendientes. ¿Por qué procrastinamos? Yo comencé.

0: estaría por ahí. ¿Por qué procrastinamos? De fondo, visto desde la parte psicológica, hay una evitación emocional. Es decir, dejo para mañana porque el saber, todo ser humano sabemos que ahí está. Tengo que hacer ejercicio porque ya estoy rebasando el peso y ya no es saludable. Pero hay un miedo ahí y eso es lo que me lleva a evitar. Procrastinamos, ¿por qué? Porque está la evitación de saber que tengo que hacer un esfuerzo, tengo que hacer algo más en esa tarea. Procrastinamos porque requiere de movernos un poquito más de lugar. Procrastinamos porque el miedo irracional de no lo voy a lograr, me va a costar mucho trabajo. Entonces, emocionalmente estamos evitando algo y por eso es que procrastinamos la mayoría de las veces.
1: Aunque parezca que sí quieres, ¿no? O sea, dices, tengo toda la intención, pero mejor mañana, o no me dio tiempo, y así pasan años.
0: Sí, y también habrá que aclarar, no es flojera. Sabemos que ahí está algo que tenemos que hacer, pero nos da miedo el movernos del lugar. Además de que es bien curioso, por eso es una evitación psicológica y una evitación emocional. ¿Por qué? Porque sabemos que hay que movernos un poquito del lugar, pero también sabemos, aún sabiendo que hay consecuencias negativas, ya no me queda la ropa. Ya se me pasó la declaración del SAT y aún así voy a tener que pagar más lana. Y sabiendo que existía esa consecuencia, no realizo el cambio. Entonces, no es flojera, más bien tiene que ver con una evitación del no sentirse lo suficientemente capaz para poder realizar la tarea y por eso postergamos y dejamos para mañana.
2: ¿Se aprende a procrastinar? ¿Por qué unas personas sí y otras no?
0: ¿Por qué unas sí y otras no? Bueno, yo creo que ahí se queda la persona en una zona de confort. Y habrá quienes aprendan a decir que ahí están cómodos y pues es respetable. Pero cuando las consecuencias sí ya son mayores, ahí es donde la persona aprende y decide, levanta la mano, se da cuenta de que sí ya es una problemática grave, de que ya trajo consecuencias y eso lo impulsa a esta vez sí hacer la tarea, sí atender la cita. Ahora sí tengo que ir a terapia porque ya tengo muchos problemas. Ahora sí ya tengo que ir al doctor porque ahora sí ya me está doliendo mucho alguna parte del cuerpo. Entonces, desafortunadamente, hasta que sí ya no llega un desequilibrio emocional fuerte o una consecuencia física fuerte, es cuando ya nos movemos del lugar. O económica también puede ser una consecuencia económica que digas, no, ya no me voy a, no voy, voy a dejar de estar rebasando los límites de tránsito porque ya las multas ya son muchas. Entonces aprendes acorde a la consecuencia.
1: ¿Puedes hacer algo si tú eres una persona que procrastina en general, o sea, que tienes tal vez este miedo de moverte del lugar? ¿Puedes hacer algo para favorecer que se te sea más fácil hacer las cosas en el momento?
0: Por supuesto que sí. ¿Qué es lo que podemos hacer? Pedir ayuda profesional. Saber, si ya sabemos que hay tareas ahí que estamos procrastinando, ¿cómo nos damos cuenta? Desafortunadamente el último en darse cuenta soy yo.
1: Sí.
0: Quienes están a nuestro alrededor, oye, otra vez no fuiste a la cita, oye, otra vez dijiste que mañana, ya pasó otra semana. Los demás se dan cuenta, al último me doy cuenta yo de que estoy postergando. ¿Qué es lo que podemos hacer? Pues acercarse y hacer un análisis de conciencia. A ver, ¿por qué estoy procrastinando tanto? ¿A qué es a lo que le tengo yo miedo? Y una vez identificando esas situaciones, pedir ayuda para poder entrar en este proceso emocional, terapéutico, en el cual uno pueda descubrir precisamente qué es lo que me está deteniendo, porque hay un miedo ahí de fondo, hay ahí algún otro tipo de trastorno que está impidiendo que yo me mueva a hacer las cosas. Entonces, ¿qué es lo que podemos hacer? Eso, hacer un examen de conciencia. ¿Qué tanto estoy postergando? Tenía 5 metas a cumplir durante esta semana, hice 2. Y luego ya llegué a la siguiente semana y tenía otras 5 más las de esta semana y se me van amontonando. Eso va a llevar al burnout, va a llevar a otro tipo de consecuencias que son las que hacen que uno abra los ojos y se vaya dando cuenta.
2: Porque hay personas que no me parece, estoy segura, que mes con mes pagan impuestos porque se les pasó, que muy frecuentemente les cortan algún servicio, es que se me pasó. O sea, es un como desorden, no llevan una agenda.
0: Sí, tiene que ver.
2: ¿No les duele su dinero de decir, por qué estoy pagando cada vez cosas que me podría ahorrar?
0: Yo creo que sí es un desorden y es falta de estructura.
2: Es falta de estructura mental
0: también, de mantener.

las cosas con un orden y con cierto tipo de disciplina que haga que las cosas te funcionen mejor a cada uno. El tener sí una agenda va a ayudar mucho, va a ayudar a que tú sepas cuáles son los compromisos que tienes. Y también ahí van saliendo estas cosas que uno va procrastinando, que uno va dejando para después. Pero yo creo que tiene mucho que ver con la disciplina.

0: pensando para mañana lo que puede ser el día de hoy.
1: ¿Con qué se puede disfrazar la procrastinación? Porque a veces dicen, ok, si es que no lo hice, pero es que estoy súper ocupado. O es que no lo hice, pero es que estoy muy cansado, ¿no? O sea, como, ¿cuáles son esas cortinas?
0: ¿Con qué se disfraza? Se disfraza de flojera, de justificaciones, de pretextos, se disfraza de estoy muy ocupado, de demasiadas actividades, se disfraza de
1: no me dio tiempo,
0: es que no tengo dinero, o sea, se disfraza, son pretextos y justificaciones, pero es porque, regresamos a lo mismo, no hay un orden y no hay una estructura, y entonces voy a vivir justificándome y poniendo miles de pretextos y voy a seguir procrastinando.
2: Mario, tú que eres psicólogo especialista en adicciones, ¿una persona con algún tipo de adicción, la que sea, va procrastinando la toma de decisiones de decir necesito ayuda porque tengo la adicción que quieras, al juego, a alguna sustancia, alcohol, lo que sea?
0: Bueno, ya en el rubro de las adicciones, una persona sí, efectivamente, va a estar procrastinando porque pues no tiene un juicio sano. Está interrumpido por el consumo ya sea de alcohol o de cualquier otra sustancia. Entonces va a ir dejando las cosas de lado y se preocupa más por cómo continuar con el hábito del consumo. Deja de hacer deporte, deja de atender la escuela, deja de atender el trabajo, las responsabilidades, la familia. Ahí más ya tiene que ver con la dependencia a la sustancia y pues sí, procrastina, deja para mañana. Incluso una persona que ya está en una dependencia a sustancias, pues dice, ya mañana entro en rehabilitación. Y ya mañana entro en rehabilitación, pero no da el paso. Entonces ahí es donde también la dependencia misma, la sustancia, entra en una ambivalencia. Sí quiero entrar a rehabilitación, pero ¿cómo va a ser mi vida sin el consumo de esto que me gusta mucho? Entonces ahí ya se tiene que hacer un trabajo para romper esa ambivalencia, para ayudarle a que deje de procrastinar.
2: Personas que están atoradas en esto de no sé cómo hacerle para cumplir con lo que tengo que hacer en tiempo y forma, que te busquen.
0: Sí, claro que sí, ahí estamos para ayudarlos con
1: todo.
0: ¿Dónde
1: te localizan?
0: ¿Dónde me localizan? Al teléfono 442-786-5948, con todo gusto, atención en línea y de manera presencial aquí en el centro de Querétaro.
2: 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Muchísimas gracias.
0: Muchísimas gracias a ustedes por la invitación.
2: Vamos a hacer una pausa, no se vayan. Regresamos con el cronista del estado de Querétaro, doctor Jaime Zúñiga Burgos. Volvemos.
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¿Cuántos frascos tienes en tu baño que compraste porque a alguien te los recomendó, porque salían en un video o porque la etiqueta prometía milagros? Cremas, sueros, ácidos, jabones con nombres que suenan a clase de química, pero ¿alguna vez te has preguntado qué hay realmente dentro de esos frascos y si de verdad le sirven a tu piel? Hoy vamos a hablar de la ciencia que está detrás de tus cosméticos. Lo primero que hay que saber es que los cosméticos no son exclusivos para mujeres. Hoy existen productos para todo mundo. Shampoos especiales para hombres. Gel de limpieza para bebés. Desodorantes para piel sensible. Esmaltes de uñas. Cremas antiarrugas. Y detrás de cada uno hay una disciplina científica llamada química cosmética. Química cosmética. Que se encarga de formular productos para limpiar, proteger y mejorar el aspecto de la piel, el cabello, las uñas y los labios. Para formular un cosmético, se necesita saber de anatomía, fisiología, química y hasta microbiología, porque hay que garantizar que el producto no se contamine con bacterias, mohos o levaduras. Un cosmético mal formulado no solo no funciona, puede dañarte la piel. Y aquí es donde entra la parte que todos quieren saber, los famosos ácidos. Pero antes, un dato clave. A partir de los 25 años, tu piel empieza a producir menos colágeno, la proteína que le da firmeza y elasticidad. Por eso, aparecen las arrugas. La piel pierde su capacidad de retener agua. Saber esto te ayuda a entender para

0: qué sirve cada producto. El ácido salicílico se usa para tratar el acné. Reduce los poros y tiene efecto antiinflamatorio, pero puede irritar y aumenta la sensibilidad al sol. Así que si lo usas, bloqueador obligatorio al día siguiente. El ácido glicólico exfolia. Ayuda a retirar células muertas, aclara manchas y suaviza arrugas. Pero en exceso o en piel sensible, puede causar irritación. Y el ácido hialurónico, ese que está de moda, es un polisacárido que evita que la piel pierda humedad, mejora su elasticidad y disminuye líneas de expresión. Pero ojo, en exceso puede provocar el efecto contrario. Entonces, ¿cómo elegir bien? Primero, conoce tu tipo de piel o cabello. No te guíes solo por recomendaciones, porque si no tienes la misma dermis o el mismo sistema capilar que quien te invitó a probarlo, puedes llevarte una mala experiencia. Segundo, lee la etiqueta. Busca que diga dermatológicamente probado y libre de crueldad animal. Además, revisa que no contenga algún ingrediente al que seas alérgico. Y tercero, evita productos importados de manera ilegal, porque no cuentan con garantías sobre sus ingredientes. No tienen estudios que avalen su calidad y podrían ser dañinos para tu salud. Que sea bonito y barato no significa que sea seguro. Tu piel es el órgano más grande de tu cuerpo y el primero que da la cara por ti todos los días. Merece que lo que le pongas encima tenga ciencia, no solo mercadotecnia. Así que la próxima vez que estés frente al espejo con un frasco en la mano, hazte la pregunta que importa. ¿Esto de verdad es para mí? Con información de la doctora María Guadalupe Nava Arzaluz, de la FES Cuautitlán de la UNAM. Un guión de Leonardo Santiago, con información del portal Ciencia UNAM. Les saluda Mónica Genis.
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0: Regresamos. Con el gusto de siempre recibimos al doctor Jaime Zúñiga Burgos, cronista del Estado de Querétaro y del municipio del Márquez. ¿Cómo estás, Jaime? Bienvenido.
1: Muy bien.
0: Un gustazo.
1: Muy bien, Amelia.
0: Oye, platícanos, ¿qué tienen que ver los apagones con las leyendas queretanas?
1: Vamos a usar la máquina del tiempo que muchos tenemos y la imaginación de los que no vivieron esto. El Querétaro que nos tocó vivir era un Querétaro que se iniciaba en el convento de la Cruz y terminaba una calle después de Ezequiel Montes. Por el lado sur era la Alameda y luego la carretera México, que después fue carretera Panamericana.
0: Que es Constituyentes hoy.
1: Sí. Por el lado norte.
0: La carretera.
1: Por el lado norte estaba el río y la otra banda. En ese Querétaro empedrado estaba adoquinado, estaban adoquinando el Jardín Obregón, ahora Cenea, Agapito Pozo, hizo en 1947 adoquinar el centro, pero todo lo demás era empedrado. Los focos en la noche, una iluminación casera, porque eran focos caseros. Un solo cine, el Cine Goya, en la casa de don Emeterio Epigmenio González, hoy la continuación de 16 de septiembre, que demolieron esa casa para ampliar.
0: Ajá.
1: Del jardín hacia el Jardín Guerrero. Eso fue una ampliación de la época de Agapito Pozo. En esa ciudad tranquila, la gente iba al banco y dejaba las llaves puestas en el motor.
0: Coche.
1: No había rateros aquí, todos se conocían. En ese Querétaro, lógicamente cayeron unos aguaceros como los que están cayendo ahora. Pero la diferencia era que duraban días completos, días y noche, disminuía, aumentaba, no veíamos el sol en 15 días. Una sola estación de radio, olvídense de televisión, faltaban muchos años para que en 1957 llegara la televisión a Querétaro. Entonces caían los aguaceros e invariablemente el apagón. El apagón porque era la compañía de luz y fuerza del centro la encargada. Era la heredera de la compañía Las Rosas, que era una compañía queretana 100%. Y la compañía de luz y fuerza del centro se hizo cargo, pero con un equipo que ya resultaba obsoleto. Entonces empezaba a llover y ya nosotros sabíamos, estábamos contando a ver cuándo se iba el apagón, cuándo se iba la luz. Las familias vivían generalmente, muchas de las familias, la proporción era que vivían los abuelos, ya sea porque los abuelos se fueron a la casa de los recién casados, que era lo más poco frecuente, porque lo más frecuente era el inverso,
0: que los recién casados
1: se fueran a la casa de los abuelos.
0: Perdón, Jaime, ¿de cuántos habitantes estaríamos hablando?
1: Pues había un letrero en la Cuesta China que decía, bienvenidos a Querétaro, 60,000 habitantes.
0: 60,000,
1: eso decía,
0: los 200,
1: tal vez fueran más.
0: A lo mejor más, bueno.
1: Por los censos 100, que 200, fallaban.
0: Sí.
1: Pero duró 10 años en la Cuesta China, bienvenidos a Querétaro, 60,000 habitantes.
0: Y estamos hablando de los 40, 50.
1: Estamos hablando, sí, de los 40, los 40, años 40,
0: okay.
1: Mediando el siglo pasado. Entonces se iba la luz, el radio que era lo único que estábamos escuchando, música, artistas en vivo, la XCW, El Monje Loco, Cárcel de Mujeres, Cricri, y que era lo que escuchábamos nosotros porque no nos dejaban escuchar Cárcel de Mujeres porque eran casos de la vida real, dramatizados ahí en vivo.
0: Y era para adultos.
1: Era para adultos, sí. Cricri era lo que teníamos permitido. Se iba la luz y a tientas llegábamos, nos reunían, se prendía una vela porque ya estaban las familias preparadas con las velas. Se prendía la vela y empezaba el abuelo o la abuela, y los papás se sumaban ahí en familia, y empezábamos a escuchar las leyendas de Querétaro. Generalmente algunas leyendas muy tranquilas, pero otras eran de terror.
0: Claro que eran las mejores. Sí. Cuéntame las.
1: Entonces eso te ponían a tono para irte a dormir con tranquilidad.
0: Sí, cómo no.
1: Ahí escuchamos, nos tocó escuchar la leyenda de Don Bartolo, la original, la leyenda de la Carambada, la original, la de la Zacatecana, la de la degollada de la zona roja que ya existía, la zona de tolerancia, como le llamaban.
0: ¿En dónde estaba?
1: En la parte de atrás del Templo de la Merced. sí, la callecita de Progreso y todo, sí, eso, ahí era la zona de tolerancia. A mí me dijeron que el ruido que se oía era de ahí, de la zona, porque vivíamos en la calle de Pasteur. Uh-huh. Estas inundaciones, pues tardaban tiempo en que los empleados se arriesgaran, porque había rayos, había tormenta eléctrica, se arriesgaran a ir a poner fusibles o un transformador. En ocasiones el apagón duraba 2-3 horas, y cuando llegaba, haz de cuenta que llegaba la luz al fondo de las pupilas, estaba uno encandilado. Pero la mayoría de las veces nos dormíamos a oscuras todavía, y ya predispuestos y bien preparados con las leyendas que el abuelo había contado. Aquí en el caso de la familia, el abuelo era muy religioso, fue fundador de la peregrinación a México, primer presidente de la Pía Unión, etc. Entonces era casi todo lo que llamaban los ejemplos. Ajá. Para que sirva de ejemplo, se relacionaban con un milagro.
0: ¿Era tu abuelo materno?
1: Mi abuelo materno.
0: Materno.
1: Sí. El abuelo paterno no nos iba a contar nada porque el carácter era muy diferente. Ese tenía un letrero, y ahorita lo digo aquí en público, porque de niño se te graba todo. En la casa de Ezequiel Montes, donde está el periódico Noticias, vivía mi abuelo.
0: Sí.
1: Y pasábamos a la primera pieza, era una salita, y ahí tenía un secreter. Arriba el secreter, un calendario de la Latinoamericana, porque él estaba asegurado. Uh-huh. Y una manita de esas antiguas que aprisionaban un papel que estaba colgada, que decía simple y cariñosamente: se suplica a los miembros de esta familia no sean tan frecuentes sus visitas. Gracias.
0: ¡Qué cariñoso!
1: Ese era el carácter del abuelo.
0: Sí,
1: duro.
0: Bueno, muy respetable.
1: Adalberto Zúñiga y Vázquez Mellado era el abuelo. No, acá el abuelo Trinidad Burgos Alonso, nos platicaba todo sobre...

0: sobre religión. En cambio, la abuelita tenía más picardía para eso. Ella nos platicó la leyenda de la Zacatecana, la de la degollada, pero te la describía de una manera que estabas tú ahí.
1: ¿Cuál es la de la degollada?
0: En la parte de atrás, donde era, atrás de la Merced, donde era la zona de tolerancia, hubo una muchacha que llegó aquí, se apareció en Querétaro, todo se notaba, muy bella. Fue a uno de los bailes que había muy elegantes aquí, en el museo, en el ex convento de San Francisco.
1: ¿Y la dejaron entrar? Porque en esos
0: tiempos... ella estaba con una familia.
1: Ah.
0: Llamó la atención de todos los jóvenes ahí. Sí. ¿Quién será? Nunca quiso bailar, siempre bailaba así displicentemente viendo al piso, no veía a nadie. Entonces les interesó más a los jóvenes. Y dos de ellos, que después resultaron ser amigos, algo que se presenta frecuentemente en las leyendas, se hicieron novios de la misma muchacha.
1: Uh-huh.
0: Para darle un escarmiento, la llevaron a la zona de tolerancia porque era una mujer loca de la calle y quería estar con los hombres. Y entonces lo que hicieron fue que la estuvieron vendiendo en la zona a los que llegaban allá, a los clientes, a los parroquianos. Y ya para evitar que los delatara, la degollaron y la dejaron desangrándose ahí. Es la leyenda de la degollada. Entonces imagínate a la abuelita diciéndonos cómo le habían cortado el cuello y cómo con el cuello casi cortado seguía ella pidiendo confesión que le llevaran
1: no.
0: un sacerdote.
2: Y así te vas a dormir.
1: Ustedes encantados, sí.
2: Buenas noches.
1: No llegó la luz, que sueñes con los angelitos. Ustedes ahí con la degollada.
0: Entonces, la mente infantil, imagínate, tú le veías los ojos, la sangre y todo eso.
1: Te la imaginabas perfecto.
0: Y súmete a la cama con la cobija hasta acá, ¿no?
1: Sí.
0: Sí. Entonces, ahí se originaron las leyendas, muchas de las que yo he transmitido, que con el paso del tiempo fueron cambiando. Las fueron aderezando, por ejemplo, Valentín Frías, la de un humilde zapatero, la convirtió en Bartolomé Sardanete y Legazpi, un noble en lo que había sido una accesoria en la calle de Don Bartolo, porque así se llamó, en esa había una accesoria, la cambió a la esquina para que fuera un noble y en una casa digna. Las leyendas se fueron transformando,
1: uh-huh.
0: pero aquellas noches de apagones y de leyendas marcaron nuestra vida, sobre todo la de un servidor que la sigo transmitiendo ya sin afán de espantarlos.
1: De espantar a nadie. Pero fíjate, gracias a que no había internet, a que no habían celulares, a que no había toda la tecnología que tenemos hoy, pues la vida en familia era, y aún cuando llegó la televisión, pues era un canal, dos canales y todos nos reuníamos a ver lo que había.
0: No, y olvídate,
1: entonces,
0: para
1: platicaba.
0: Sintonizar la televisión. Se movía que el horizontal, que el vertical, y ahí está el control remoto, a ver, cámbiale, cámbiale.
1: Sí, y luego se subió alguien a la azotea para la
0: orientar
1: antena aquella
0: antena.
1: De conejo. Entonces,
0: sí,
1: ya, aquí. Ya, casi, ahí se ve bien, muévele. Tú no sabes de lo que estamos hablando.
0: 1957.
1: Llegó la televisión.
0: Llegó la televisión.
1: Eso nos lo tienes que platicar.
0: ¿Cómo no?
1: Con otro programa.
0: Con
1: muchísimas gracias.
0: Muchas gracias.
1: En Facebook, Jaime Zúñiga, ahí lo pueden seguir. Mil gracias. Vámonos con Cristian Castillo, ya llegó,
3: sí.
1: Ya está aquí.

0: ¿Cómo estás, mi querido?
1: ¡Contento!
0: Cristiano? Oye, sí, pues, ¿cómo no es lunes?
1: Es lunes, inicio de semana. Nada de San Lunes, nada de esos mensajitos como de, ay, ¿por qué inició la semana? Pues porque así es lunes.
0: Pues
1: y
0: sí,
1: ya.
0: No, para que haya viernes.
1: Hay que ser felices.
0: Lunes,
1: claro. Mejor organice su día y su vida y que todo esté.
0: Ay, nosotros hoy tenemos un desayunito.
1: Sí, y, por ejemplo.
0: Por ejemplo,
1: con
0: ya.
1: Con pancito de muerto.
0: Ya hay pan de muerto.
1: Ya
0: en
1: hay pan de muerto. Amelia Cove, que ya hay niños héroes ahorita en los supers. Ya hay niños héroes.
0: ¿Por qué hay niños? Eso ya pasaron.
1: Pues sí, pero pues hay que adelantarlos para el siguiente año.
0: Ya hay pero ya hay.
1: Estamos en septiembre y ya están con la Navidad.
0: Ya la rosca.
1: Halloween.
0: Ya en un ratito.
1: Rosca y niños héroes.
0: Muy otra rápido. Vez.
1: Para los que son muy aventados.
0: Pasa rapidísimo el tiempo. Por lo pronto, desayunemos hoy. Y fíjate que cuando planeas cosas en lunes, está padre.
1: Cuando te planeas y te organizas, tu día es más perfecto.
0: Claro,
1: es más adecuado y es más organizado.
0: ¿De qué nos vas a platicar el día de hoy?
1: Fíjense que la semana pasada estuvimos justo con dos personas que son danzantes.
0: Ajá. ¿Concheros?
1: Muchos te dicen... Bueno, y están brincoteando y que...
0: No,
1: hay un porqué, hay un ofrecimiento...
0: Claro.

0: Claro.
1: Hay una razón, así como mucha gente cuando se va a la Basílica de Guadalupe.
0: Y si no entendemos, mejor preguntemos, no estemos exacto. ahí dando nuestra opinión sin saber.
1: Y justamente fuimos con estas dos mujeres que nos las encontramos y que nos compartieron su historia justamente con respecto a las danzas de la Santísima Cruz.
0: Vamos a ver.
2: Hay tradiciones que no solo se bailan, se llevan en el corazón. Hoy conoceremos la historia de dos mujeres que con fe, devoción y orgullo han mantenido viva la tradición de las danzas de la Santísima Cruz en Querétaro.
3: Ah, mira, ahorita es mi segundo año apenas, porque yo venía por la inquietud de qué es la danza, qué eran las la velación y todo eso, lo relacionado, y pues me gustó el danzar, es como una ofrenda. En la oración, es el movimiento, son muchas cosas que realmente te hace sentir lo que es la Santa Cruz. Bueno, para algunos es manda, para algo, otras personas es la creencia, y para nosotros es parte de ser queretanos, es como la tradición. Vayamos 13 a 16 domingos, 4 horas. Y nos lastimamos las rodillas, los tobillos, a veces en el desfile se llegan a apoyar los compañeros, hay que vendarse, hay que, como ayer, que nos inundamos y todo eso pues es un más que nada un ofrecimiento a la Santa Cruz y a Dios.
4: ¿Qué se ofrece?
3: Se ofrece tu fe, tu creencia, tu religión. Se ofrece a lo mejor un favor que tú hayas pedido en cuestión de salud, en cuestión espiritual. Pues son muchas cosas que a veces le pedimos a la Santa Cruz y a Dios. Ofrecemos la danza, el canto, los cuatro puntos. Y el día 15 se ofrece venir de rodillas. Antes era desde la Alameda. Ahora ya le cortaron lo que es de Zaragoza. De Gutiérrez, ajá, ya no es tanto el ofrecimiento como antes.
4: ¿Y se siente orgullosa?
3: Bastante orgullo de ser queretana y seguir con las tradiciones de Querétaro. Los niños son los que están ahorita, bueno, en el grupo en el que yo estoy, hay dos niñitos que la verdad, mis respetos, siendo los pequeñitos, son los que más animan a seguirlos y motivados ellos por los adultos mayores que van haciendo herencia de sus pasos.
5: Pues para nosotros, en lo personal, sí es una tradición. Es algo que año con año vivimos, nos preparamos y pues obviamente también la disfrutamos. A mí la fe me mueve en el día a día. Todas las bendiciones que recibo, que recibe mi familia, que recibe cada persona que yo conozco y tengo la oportunidad de platicar y que de alguna manera en esa parte me encuentro con ellos, en donde si no hay fe, que es todo lo espiritual, no somos nada.
4: ¿Cuánto tiempo lleva de preparación?
5: En el grupo en el que nosotros, bueno, al que nosotros pertenecemos, empezamos siempre el primer domingo de julio. Con los ensayos hasta el primer domingo de septiembre. Pues el llamado es invitarlos a vivir en su fe, vivirla, y que sea en el camino que sea, porque pues la fe se vive de diferentes formas. En la danza es canto, flor y pues la danza como tal.
2: Soy Cristian Castillo. Regresamos al estudio.
1: Y momento, por supuesto, de dar nuestro reconocimiento a todas estas personas y tengámosles, cuando veamos que están en las danzas, ¿cuántas semanas se avientan ensayando? Son horas y horas.
0: Muchísimo.
1: Y además, ya que están a la hora de todo, muchos que se tuercen el pie, hay que entender y hay que ver el porqué, ¿no?
6: Y además, tantos años de tradición, ¿no?
1: Sí. Sobre todo, muchísimos años de tradición.
0: Y es una ofrenda, es un ofrecimiento.
1: Exacto.
0: O sea, no es brincotear.
1: Así como muchos, a lo mejor llevamos flores o a lo mejor llevamos una ofrenda económica, es tan respetable como lo que ellos hacen. Así de fácil, así de sencillo. Vamos con más información, vámonos con nuestro Catadores Experience, a donde está Daniela Lecuona. Esta es la información.

0: desde 14 Experience, bienvenidos. 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
2: Y turno de conocer del vino queretano. ¿A qué etiqueta le toca el turno? Vamos a verla.
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2: Cuarto y último programa de aniversario de Los Catadores México. Nos fuimos a un restaurante llamado Jalisco, ubicado en Woodlands, en los Estados Unidos, a 45 minutos de Houston. Entonces, este lugar tejano, por cierto, qué delicia de comida. No se lo pierda, Los Catadores México, estamos de aniversario. 3 años al aire, 3 años de tener el favor de tu compañía. Este domingo en Woodlands, en Jalisco. Qué delicia de comida, ¿eh?
4: Buenísima.
2: Buenísima. Hoy estábamos haciendo la revisión en la mañana, a las 6 de la mañana estábamos revisando el programa. No, lo vas a acordarme.
4: Se te hizo agua la boca.
2: Hay un elote. Es un tamal de elote.
4: No.
2: Ok, qué cosa. Pero le dan la forma del elote al tamal.
4: Ay, sí,
2: pero
4: lo
2: es un
4: vi.
2: Postre. Es una cosa deliciosamente

0: Rica con un espumoso que, uf, qué bárbaro.
1: Yo todo lo que sea con elote me fascina.
0: ¿Sí?
1: El pan de elote, el tamal de elote, un elote cocido, elote asado, ¿verdad que el otro día?
2: Sí, los elotes.
1: Un esquite.
0: El elote con gorgojo, no, porque...
1: Ese era el otro.
0: El maíz con gorgojo, de ese no.
1: Ese era el frijol, ese no. Es riquísimo,
2: sí,
1: nuestro
2: sí,
1: maíz.
2: Qué rico.
0: Y asadito.
1: Del maíz, sí.
2: Uy,
1: el asado
2: rico,
1: con limón y chile, del que no pica.
0: A mí me
1: sal.
0: Gusta cuando hay carne asada.
1: Poner asado.
0: Voy y compro unas 2 docenas de elotes y cuando se está prendiendo el afrané,
1: pues los, no nos ha tocado,
0: los formas
1: no,
0: todos.
1: No nos ha tocado.
0: Los formas todos. Sí. Y dejas que el elote se cosa en su propio juguito.
1: Ayer fui a San Miguel de Allende y ya ves que la carretera está llena de eloteros.
2: Ay,
1: con
2: rico,
1: elotes asados.
2: Sí.
1: Y creo que sigue siendo la mera temporada de los elotes.
0: Sí.
1: Buenísimo.
0: No, bueno, en esa zona todo el tiempo es temporada de elote.
1: Sí.
2: Pero ahorita están los rojos.
1: Pero es que hay diferentes, ¿verdad? Hay diferentes sí. tipos y temporadas.
0: Sí.
1: Que ya nos vamos.
0: Que ya nos vamos.
1: Que ya
0: bueno,
1: nos vamos.
0: Que les vaya
1: Muchas
0: muy bien,
1: gracias.
0: Puñito ganador. Que les vaya muy bien. Sean felices. Ley del jardinero, seamos felices mientras podamos.
1: Mientras podamos. Arroba Castillo Comunica.
0: Ah, ese mero, ahí está, apúntele.
1: Muchísimas gracias. Ana Descalza, que tengas lindo lunes.
2: Igual tú, Ame, muchas gracias.
1: Gracias.
2: Gracias a todos los que nos vieron y les recordamos nuestras redes sociales. Ame como En Confianza con Amelia, yo como Ana Descalza. Hasta mañana.
1: Muchísimas gracias al equipo maravilloso que conforman este programa. Gracias de verdad de corazón, más que un equipo laboral, somos amigos y eso cuenta muchísimo. Gracias a ustedes que nos siguen, radio, televisión, redes, mil gracias. Mañana, si ustedes lo permiten, en punto de 8:30, seguiremos platicando En Confianza.

0: que lo aprendido hoy te acompañe en tu día a día.
1: Nos vemos y escuchamos muy pronto. Estuviste en Confianza con Amelia.
2: Son las 10 con 24 minutos. 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
9: ¿Cómo están? Bienvenidos, muy buenos días. Aquí iniciamos Cabina 100.3 de este lunes 21 de septiembre del 2026. Gracias, Juan Hernández en controles técnicos. Soy Norma Laura Paredes y les saludamos con muchísimo gusto y felices porque iniciamos juntos una semana más disfrutando de la programación de la música en inglés que tiene el 100.3 FM para todos ustedes de lunes a viernes a partir de las 10:30 de la mañana. Estamos listos ya con la música y les recordamos el teléfono en cabina 442-238-5111 y nuestro número para mensajes WhatsApp 442-786-0281. Iniciamos en esta ocasión recordando uno de los temas que funcionaron muy bien para The Alan Parsons Project. Esta canción, Time, forma parte del disco The Turn of a Friendly Card del 80. Es un álbum que giró, pues, sobre todo en torno a los juegos de azar, a la ludopatía y cómo las personas arriesgan sus vidas en el casino como si fuera una metáfora de la vida misma. De eso trató el disco. Y la canción Time, bueno, pues fue parte de esta producción. Y aunque el proyecto llevaba el nombre del ingeniero y productor del grupo de Alan Parsons, el verdadero motor que compuso esta canción fue Eric Wolfson. Wolfson no solo escribió la letra y la música, sino que además también cantó la voz principal. Inicialmente, Eric solo grababa las guías vocales para que luego las cantaran artistas invitados, que era una costumbre del grupo. Sin embargo, Alan Parsons se dio cuenta de que la voz suave, frágil y melancólica de Eric Wolfson encajaba a la perfección con la tristeza que emana de esta letra, por lo que al final fue la

primera canción de Alan Parsons, donde Eric Woolfson aparece como el vocalista principal. Y fue muy buena decisión, porque fue un tema que alcanzó una buena posición. Está catalogado como uno de los temas icónicos de Alan Parsons Project. Hoy lo vamos a escuchar y vamos a iniciar con Time, pero con The Alan Parsons Symphonic Project, aquí en Cabina 100.3. Bienvenidos. Muy buenos días.

0: Son las 10 con 56 minutos.
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0: Son las 11 con 25 minutos.
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8: Aquí seguimos juntos en cabina 100.3. Muchas gracias por continuar con nosotros en este inicio de semana. Hoy lunes 21 de septiembre del 2026. Y ya estamos listos con el siguiente bloque musical, donde disfrutaremos de temas de Alicia Keys, también algo de Chicago, Coldplay, algo de Madonna, Eric Clapton, Journey, entre otros. Tendremos muy buena música. Muchísimas gracias, Juan Hernández. En controles técnicos, soy Norma Laura Paredes y en esta ocasión vamos a continuar con un tema que diera a conocer el legendario dúo británico de synth pop, Erasure. Ellos se formaron en el 85, siguen vigentes, siguen presentándose, tal vez ya no tan en el foco como estuvieron en los 80s, 90s, pero sí siguen haciendo sus presentaciones. Y este dúo está conformado por el compositor y tecladista Vince Clarke, ex miembro fundador de Depeche Mode, y el vocalista Andy Bell. Ellos tienen más de 40 años de trayectoria y son considerados uno de los pilares pues, más influyentes y comercialmente exitosos de la música electrónica de baile. En el 86 sacaron el primer sencillo del segundo álbum de estudio de la banda, The Circus, y es el tema con el que vamos a continuar. Se llama Sometimes y es un reflejo de la melancolía, de la pasión y de las complejidades que tienen pues, las relaciones humanas, explorando sentimientos de añoranza y soledad detrás de una melodía que es muy bailable, como la mayoría de lo que escribió, produjo y sacó en discos Erasure. Se convirtió en el primer gran éxito masivo de esta banda en el Reino Unido, alcanzando el puesto número 2 en las listas de popularidad y consolidando a esta agrupación como referentes indiscutibles del pop electrónico en los 80s. Vaya que nos hizo bailar con algunas canciones que llegaron a la cima de la popularidad. Erasure. Vamos entonces con este tema, Sometimes, aquí en Cabina 100.3.

0: Son las 11 con 57 minutos.
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1: Son las 12:02.

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0: Son las 12:30.

Estamos llegando al final de Cabina 100.3. Gracias por habernos acompañado, por permitirnos estar con ustedes en su mañana de inicio de semana. Gracias Fernando Ramírez Almanza en controles técnicos. Soy Norma Laura Paredes y ya saben, nos vamos a quedar con un poco más de música antes de enlazarnos con Noticias RTQ y Joaquín San Román. Regresamos el miércoles 10:30 de la mañana. Aquí nos escuchamos. Los voy a dejar con un tema que cantarían juntos Elton John y George Michael, y fue justo en esa nueva interpretación de Don't Let the Sun Go Down on Me que se volvió una canción icónica dentro del repertorio de Elton John, porque en un inicio, cuando sacó la primera versión, no tuviera éxito, pero no fue tan exitosa o no fue tan recordada como esta versión que grabarían juntos Elton y George Michael. Don't Let the Sun Go Down on Me fue un tema que compusieron en el 74, la legendaria dupla integrada por Elton John y Bernie Taupin, su letrista de toda la vida, y pues hicieron en 10 días el trabajo que se presentó dentro del disco Caribou. En lugar de ser una balada romántica tradicional, la letra de esta canción refleja el rechazo, el aislamiento y la desesperación de alguien atrapado en una relación rota. Les decía, esta canción original del 74 tuvo un clásico, una especie de posición, digamos, buena. Fue número 2 en el Billboard Hot 100 en los Estados Unidos. Pero la pieza original no logró coronar la cima de las listas de popularidad en ese momento. Ya el verdadero hito comercial y emocional de la canción ocurrió 17 años después, cuando George Michael, quien ya había cantado el tema junto a Elton John en el festival benéfico Live Aid en el 85, incluyó la canción de manera recurrente en su gira Cover to Cover en 1991. Entonces, el 25 de marzo del 91, durante el concierto de George Michael en el estadio de Wembley, Elton John apareció como un invitado sorpresa y la ovación del público no se hizo esperar. Y la química vocal entre ambos fue tan arrolladora que decidieron lanzar comercialmente el audio grabado esa noche. Aquí está, Don't Let the Sun Go Down on Me, Elton John y George Michael. Gracias por habernos acompañado. Que pasen ustedes una excelente tarde.

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2: Es la una, en punto.
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6: En información local, autoridades de Protección Civil informaron que para este inicio de semana se tiene una probabilidad de lluvia del 60% para la capital del estado. Automovilistas queretanos aseguran que continúa cara la gasolina ofertada en algunas estaciones de servicio de la zona metropolitana de Querétaro. La rampa de frenado en la carretera 57 usará tecnología de cuerdas y estará lista en 2027. Los depósitos de las pensiones para el bienestar este lunes 21 y martes 22 de septiembre se realizarán a los derechohabientes con la letra inicial R de su primer apellido. En información de corte nacional, la tormenta tropical Polo se fortalece en el Océano Pacífico con altas probabilidades de evolucionar a huracán. A partir del 3 de noviembre se restringirá el uso de celulares en escuelas públicas, informa la presidenta Claudia Sheinbaum. Reportan varios muertos por un ataque armado en un campo de béisbol en Valle de Santiago, Guanajuato. Injerencismo generó una violencia que se ha ido conteniendo, reitera la mandataria Claudia Sheinbaum sobre la crisis de violencia que se vive en Sinaloa. En información de corte internacional, Sarah Carter, zarina antidrogas de Estados Unidos, advierte sobre cero tolerancia contra políticos que ayuden a cárteles mexicanos. Medios vetados de la Casa Blanca demandan al gobierno de Donald Trump, mientras que las principales cadenas de televisión suspenden cobertura al mandatario estadounidense por su medida contra los medios de comunicación. El tifón Duyuan obliga a evacuar a 1.9 millones de personas en Japón. Rusia aumentará su ofensiva en Kiev, Ucrania, por ataque masivo con drones.
4: Lunes 21 de septiembre. Inicia la semana en este día, que sea para ustedes muy productiva. Y sobre todo, lo más importante, que haya trabajo y haya salud. Que lo tenga usted tanto el trabajo como la salud. La una de la tarde con dos minutos. Ya escucharon el adelanto de las noticias. Terminamos hasta las 3 de la tarde. Gracias por seguirnos y estar con nosotros. Y recuerden que tenemos dos números telefónicos. Dos. Uno es el directo. Para que usted se comunique, inmediatamente le atendemos, inmediatamente también reproducimos su mensaje. El 4422-385111 para sus mensajes directos. 4422-385111, contestamos el teléfono. Y en WhatsApp, para sus mensajes escritos, el 4426-760392. 4426-760392. Las noticias se oyen y se ven en Radio Televisión Querétaro, en radio, en el 100.3 de frecuencia modulada, Radio Querétaro, emitiendo la señal desde el Centro Histórico de Querétaro para todo el centro del Bajío. Y además, estamos también, por supuesto, encadenados con nuestra estación hermana de Jalpan de Serra, allá en Jalpan, en el 1200 de AM, llegando con nuestra señal a prácticamente toda la Sierra Queretana. Y claro que también estamos a través de Tequisquiapan para todo el mundo, www.radioactivatx.org. En televisión también se ven y se oyen las noticias. 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

0: 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La 1:04 p.m. y comencemos con la tradicional frase del día. Muchas veces las cosas no se le dan al que las merece. Muchas veces las cosas no se le dan al que las merece más, sino al que sabe pedirlas con insistencia. Muchas veces las cosas no se le dan al que las merece más, sino al que sabe pedirlas con insistencia. Arthur Schopenhauer, un filósofo alemán considerado uno de los más brillantes del siglo XIX. La 1:05 p.m. y recibimos a David Estrada con su sección de Un Día Como Hoy. Un día como hoy, 21 de septiembre, en 1947, nació el escritor estadounidense Stephen King. El escritor Stephen King, considerado como el rey de la literatura de terror. Entre sus obras más destacadas se encuentra Carrie y Eso, llevadas con gran éxito al cine. Aquí tenemos a David Estrada.
1: Stephen King, nacido en Portland, Maine, el 21 de septiembre de 1947, es un popular escritor estadounidense de novelas de terror, ficción sobrenatural, misterio, ciencia ficción y literatura fantástica. Sus libros han vendido más de 350 millones de ejemplares en el mundo y en su mayoría han sido adaptados al cine y a la televisión. Ha publicado 64 novelas, 11 colecciones de relatos y novelas cortas y 7 libros de no ficción, además de un guion cinematográfico. Varias adaptaciones cinematográficas de sus obras han logrado un notable éxito comercial y de la crítica, como por ejemplo Carrie, dirigida por Brian De Palma en 1976, que fue su primera obra en publicarse y que aborda el bullying escolar y los poderes telequinéticos. El Resplandor, dirigida por Stanley Kubrick en 1980. Cuenta conmigo en 1986 y Misery en 1990. Ambas dirigidas por Rob Reiner y ganadora la última de un premio Oscar y un Globo de Oro gracias a la actuación de Kathy Bates como actriz principal. Otras de sus obras destacadas son Zona Muerta, Christine, Eso, Milagros Inesperados, La Niebla y la serie de relatos de terror Creepshow, conocida en México como Juegos Macabros. La obra de Stephen King ha generado mayor atención desde la década de los 90. Es criticado regularmente por su estilo presuntamente no literario y por su excesiva extensión de algunas de sus novelas. Por el contrario, su sentido de la narración, sus personajes animados y coloridos, así como su capacidad para jugar con los temores de los lectores, han sido objeto de grandes elogios. Si bien en varias de sus historias utiliza el recurso del terror, también aborda de manera regular temas como la infancia, el racismo y la guerra, brindando con ello un retrato social muy realista de los Estados Unidos.
0: Gracias por estar con nosotros. Únicamente agregar, antes de presentarles los deportes, que hoy, este día 21 de septiembre, es el Día Internacional del Rock Progresivo. Para todos los amantes del rock progresivo, que hoy se harten del menú de rock progresivo. La 1:08 p.m. y está listo Toño Romero de la Torre con los deportes.
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0: Íbamos perdiendo y empatamos.
3: Hola, Joaquín, buenas tardes. Sí, así es, el equipo de Querétaro logró el empate al final.
4: No, yo hablaba del América.
3: Ah, del América también. Bueno, le atinaste, vamos a...

0: empezar a ver los goles del América.
1: Tanto el América con el Guadalajara como Querétaro contra León.
0: Sí,
1: clásico del Bajío.
0: Sí, así es. Pero yo creo que sobresalió mucho el partido ante las Chivas, como la semana pasada el de América Cruz Azul, que también fue un buen partido. Ahí sí perdió el América, pero después empató y casi, casi gana, ¿eh?
1: Decían las crónicas deportivas hoy por la mañana en los periódicos que la porra del América le aplaudió al Guadalajara cuando terminó el partido. Por el buen partido que dieron los dos.
0: Sí, fue buen espectáculo, ¿eh? Yo creo que son de los partidos que valen la pena. Cuando los que van al estadio salen y dicen, oye, valió la pena lo que
1: ¿y
0: pagué.
1: ¿Y Querétaro?
0: ¿No? Querétaro, pues le cuesta mucho trabajo ganar de local. Lleva 2 perdidos, 1 empatado. 12 perdidos, 1 ganado y 1 empatado. Han conseguido más puntos de visita que de local. Vamos a arrancar con el adelante. América Chivas. Vamos a ver los goles para los amigos que están en tele. Bueno, se los platicamos a los de radio. El América prácticamente desaparecido en el primer tiempo ante las Chivas. El primer gol fue de Brian González al minuto 32. Las Chivas hacían lo que querían por la derecha, por la izquierda, por el centro. Prácticamente estaban dominando al equipo de las Águilas. Y al 45 más 2, al 47 de tiempo corrido, anotaron otro gol. En el segundo tiempo vinieron los cambios, se tardó Almada, pero mire, qué golazo se anotó Miguel Borja, que después en esta jugada le asiste ni más ni menos que Henry Martín. Y Miguel Borja, este jugador que vino a reforzar al equipo de las Águilas del América en esta temporada, anotó 2 goles. Acuérdese que también hace 8 días también anotó contra Cruz Azul. Y bueno, ha sido un hombre importante, pero se lanzó un supergolazo que ya lo están viendo en todo el mundo, este de chilenita. ¿Por qué? Porque iba muy pasado, como que no se esperaba ese remate. Y bueno, me recordó los grandes goles así de chilenita de ni más ni menos que Hugo Sánchez, de media tijera y de chilenita, porque parecía que se escapaba el balón y lo metía y el portero no tenía nada que hacer, lo que sucedió con el Tala en este empate del América. Buen duelo y al final el América todavía tuvo otras, pero ya no la pudo meter y bueno, se decretó el 2-2, los dos equipos salieron contentos, sobre todo la gente, como lo comentas Joaquín, por el gran espectáculo en este partido. Vamos a ver también lo que pasó con Gallos Blancos en el Estadio Corregidora. Ayer a las 8 de la noche se cerró esta jornada que es la 9 con el duelo Querétaro-León.
2: Duelo correspondiente a la fecha 9 de la Liga MX, Querétaro y León se encontraron en el Estadio Corregidora, partido muy equilibrado y que tuvo llegadas en la primera parte en ambas porterías, pero el gol no llegó y así se fueron al descanso. Para la segunda parte, las dos escuadras seguían buscando las redes rivales. Al minuto 54, la Fiera se puso adelante 1-0, luego de que el árbitro marcó penalti por falta del argentino Lucas Abascia. El cobro lo hizo efectivo Daniel Arcila. Al minuto 60, Gallos Blancos logró el empate a 1, esto en una gran descolgada desde su área. Alejandro Alcalá condujo el balón hasta el área rival, le tocó a la izquierda Mateo Coronel y este le dio asistencia de lujo al español Iker Benito, que la mandó al fondo de las redes. En el cierre, Querétaro estuvo cerca de ganar con un buen disparo de Diego Reyes, pero el portero Esmeralda lo resolvió bien y al final hubo empate a 1. En la fecha 10, Gallos Blancos estará visitando a las Chivas en la Perla Tapatía. 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
0: Pues así como han estado los Gallos Blancos, mejor de visita que de locales, no lo dude, le pueden ganar a las Chivas el próximo fin de semana. Vamos a esperar ese partido que es el próximo sábado. Y suerte a Gallos Blancos. Oiga, vámonos con los resultados completos. Ahora sí se completó, no hay partidos pendientes. La jornada 9 del fútbol mexicano. Puebla y Atlante empataron a un gol. Habían arrancado la jornada precisamente estos dos equipos. Juárez ya ganó, es el único equipo que no había ganado. Y hasta esta jornada 9, tenía 0 puntos, consiguió victoria. ¿A quién cree que le pegó? A los Tigres, que no dan una ni con Víctor Manuel Bucetich. San Luis le ganó 3-1 jugando de local al equipo de Necaxa. Atlas y Pumas también se enfrentaron en la Perla de Occidente. Hubo empate a un gol. El Atlas fue el equipo local. Monterrey le ganó 1-0 al equipo de Cruz Azul. Batalló, pero bueno, consiguió la victoria por un error del portero Kevin Mier. Por eso perdió el equipo de Cruz Azul, que intentó, pero no pudo lograr el empate. El 2-2 del América y las Chivas, creo que es el partido que destacó en esta jornada. Toluca, ese apúntalo por ahí. Extra, le pegó el Santos de Torreón y en Toluca, y después de ir abajo 2-0, le dio la voltereta el Santos de Torreón, ganó 3-2 y le pegó al líder del torneo. Pachuca y Tijuana empataron a 2 y el 1-1 de Querétaro y el equipo de León. Ya revisaremos

0: En el segundo tiempo, cómo quedaron las posiciones en la tabla general. Y por lo pronto, vámonos con más, la Copa Querétaro de Voleibol de Playa.
1: En el Parque Querétaro 2000 se realizó la Copa Querétaro de Voleibol de Playa 2026, organizada por la Asociación Estatal de Querétaro de Voleibol y la Comisión de Voleibol de Playa, con el apoyo del INDEREC. Las categorías fueron 6 a 7 años, 8 a 9, 10 a 11, 12 a 13 y además 14 y menores estuvieron presentes, además de Querétaro, los estados de Colima, San Luis Potosí, Estado de México, Jalisco, Nuevo León. De Querétaro participaron los clubes Cedebol con el profesor Jesús Nieto, Olimpo con el profesor Héctor del Toro, los profesores Alejandro López y Alfredo Legorreta del Tecnológico de Monterrey y además el Club Cybers con los profesores Raúl Hernández y Juan Rodríguez. 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
0: Gracias, Toño. ¿No me crees que le ganen a las Chivas los Gallos el próximo sábado? Pues, andan bien de visita, ¿eh?
2: Bueno, pues, tú dices.
0: Va a ser un buen partido. Yo al menos creo que no pierden, ¿eh? Las Chivas no le van a ganar a Gallos y si les ganan les va a costar mucho trabajo. Vamos a ver qué pasa después.
2: Chivas es Chivas.
0: El América es el América y está más arriba. Bueno, pues ahí lo platicaremos
2: próximamente. Estamos hablando de Chivas, no de América.
0: Sí, pero pues son los que muy bien se pelean.
2: Bueno, gracias, nos vemos al Toño, rato. Aquí te esperamos, ya sabemos, al filo de 15 minutos antes de las 3 de la tarde, tu segundo tiempo. Gracias, Toño Romero. La 1 de la tarde con 16 minutos, la 1 con 16. Automedicación y falsos especialistas ponen en riesgo la salud dental de los queretanos.
3: Buscar en aplicaciones de inteligencia artificial cómo aliviar un dolor dental y automedicarse antes de acudir al consultorio puede terminar por agravar infecciones y complicar la salud de los pacientes, advirtió Débora Vargas Benítez, presidenta del Colegio Odontológico del Estado de Querétaro, quien señaló que también se han detectado algunas personas que reciben atención odontológica de supuestos profesionistas que no cuentan con título, cédula o la especialidad necesaria para determinados procedimientos. Vargas Benítez explicó que ante un dolor, algunas personas recurren a medicamentos disponibles en casa, recetas de conocidos o recomendaciones obtenidas mediante aplicaciones de inteligencia artificial, sin contar previamente con una radiografía, tomografía o valoración profesional. Aunque el colegio no dispone de una cifra sobre cuántos pacientes han incurrido en estas prácticas, señaló que llegan a consulta personas con infecciones y problemas mucho más avanzados después de intentar aliviar los síntomas por su propia cuenta.
4: Yo le recomendaría a la mayoría de la gente que checara, bueno, a toda la gente que checara, que sí estén con cédula, con especialidad, porque la odontología también se divide en diferentes especialidades.
3: La presidenta del colegio indicó que con un lapso de 2 semanas se recibieron por lo menos 3 quejas relacionadas con la atención odontológica y puso como ejemplo la colocación de implantes, un procedimiento que explicó que requiere preparación específica. Señaló que se han encontrado casos en los que los odontólogos generales realizan este tipo de intervenciones sin contar con la formación especializada y que generalmente tienen consecuencias para la salud bucal de los pacientes. Para Noticias RTQ, Paco Hernández.
2: La presidenta del Patronato del Sistema Estatal DIF, Car Herrera, visitó las instalaciones del Centro de Rehabilitación Integral de Querétaro, el CRIC, donde recorrió las áreas de recepción, valoración médica, terapia física, de lenguaje y ocupacional, la unidad de terapia neurológica, las oficinas de gobierno y de inclusión laboral. Hizo un llamado a hacer uso de estos espacios que están al servicio de la ciudadanía. En el CRIC se atiende en promedio hasta 450 personas al día, quienes acuden a consultas médicas de especialidad en comunicación humana, terapia asistida, ecuestre, mecanoterapia, electroterapia, gimnasio externo e hidroterapia. Gracias por estar con nosotros. Esto es Noticias RTQ, la 1:18 p.m. Este pasado sábado 19 de septiembre, millones de celulares en todo el país recibieron un mensaje de alertamiento como parte del segundo simulacro nacional de protección civil. Yo me encontraba el sábado al mediodía tan tranquilo en mi casa escuchando música cuando de repente a un volumen mucho muy alto entró la alerta sísmica. La verdad me asustó. Pero todo bien, que fue únicamente un ejercicio de prevención. La 1:19 p.m.

0: El pasado fin de semana recibió usted un mensaje de texto en su dispositivo móvil. No se alarme, se trató de la activación de la alerta sísmica. El alertamiento por telefonía celular se realizó con motivo del segundo simulacro nacional de protección civil en conmemoración de los sismos de 1985 y 2017 en nuestro país. Autoridades federales anunciaron que este sábado en punto de las 12 del día llegaría un mensaje de texto y sonoro a millones de mexicanos en todo el país con el objetivo de estar preparados ante un posible sismo como los ocurridos en 1985 y 2017. El ejercicio se realiza como parte de las acciones de prevención y conmemoración de los terremotos registrados. Autoridades pidieron a la población no alarmarse y compartir el mensaje con el objetivo de estar preparados ante cualquier contingencia. Para Noticias RTQ, Víctor Cabeza.
1: El Instituto Mexicano del Seguro Social en Querétaro participó en el segundo simulacro nacional 2026 al realizar precisamente una evacuación de personal con una hipótesis de sismo en sus unidades médicas y administrativas. Objetivo: fortalecer las acciones de prevención y preparación. Víctor Cabeza.
0: Participa el Seguro Social en Querétaro en el segundo simulacro nacional 2026, con el propósito de fortalecer la cultura de la prevención y mejorar los protocolos de actuación en materia de protección civil. El Instituto Mexicano del Seguro Social en Querétaro participó en el segundo simulacro nacional 2026 con una hipótesis de sismo en sus unidades médicas y administrativas. Este pasado 18 y 19 de septiembre, a las 12 horas, trabajadoras y trabajadores, personal médico, usuarios, derechohabientes y visitantes de diferentes unidades médicas y administrativas participaron en la evacuación y concentración en los puntos de encuentro establecidos. La institución precisó que dichas dinámicas fortalecen las acciones de prevención y preparación para favorecer una respuesta organizada ante situaciones de emergencia y salvaguardar el bienestar de su personal y población derechohabiente. Para Noticias RTQ, Víctor Cabeza.
1: La 1:21, la 1:21. Las pensiones para el bienestar este lunes 21 y martes 22 de septiembre. Los depósitos correspondientes al bimestre septiembre-octubre se realizarán a los derechohabientes con la letra inicial R de su primer apellido. Los pagos se continuarán realizando de manera escalonada, concluyendo el próximo viernes 25 de septiembre, de acuerdo con la letra inicial del primer apellido, directamente a la tarjeta del bienestar, sin intermediarios y a través del Banco del Bienestar. Déjeme y le comento muchas más cosas. Hoy por la mañana hubo una reunión con la Guardia Nacional y los medios de comunicación. Y el coordinador estatal de la Guardia Nacional en Querétaro, Ricardo Meléndez, aseguró que en lo que va del año se han reducido en un 40% el robo a autotransporte federal en la autopista México-Querétaro. El mando policial resaltó que esto ha sido posible debido al patrullaje permanente que se realiza en la vialidad. Víctor Cabeza nos amplía la información.
0: Asaltos a transportistas en la carretera federal 57 se han reducido hasta en un 40%, revela la Guardia Nacional en Querétaro. El coordinador estatal de la Guardia Nacional en la entidad, Ricardo Meléndez, aseguró que esto ha sido posible debido al patrullaje permanente que se realiza en la vialidad y a la coordinación que se mantiene con autoridades estatales y municipales.
2: Y quisiera comentarles que había una reducción del más del 40% en lo que va del presente año con relación al año pasado. Y esto es también importante señalarlo. La ciudadanía, los autotransportistas, las cámaras de autotransporte se han adherido a plataformas tecnológicas que tenemos en la Guardia Nacional, como es la plataforma Laica, la plataforma Balam, que permite actuar en tiempo real en caso de que se cometiera algún robo al autotransporte.
0: El mando policial recordó que por la autopista México-Querétaro circulan a diario alrededor de 130 mil vehículos, asegurando que se mantendrá la vigilancia y el patrullaje por esta y todas las carreteras federales ubicadas en Querétaro, con el objetivo de continuar reduciendo el número de atracos al autotransporte. Para Noticias RTQ, Víctor Cabeza y Rubén García.
1: La finalidad de promover la confianza de la ciudadanía en las instituciones de seguridad pública, elementos de la Guardia Nacional realizaron labores de proximidad social en el Parque Central del municipio de Cahorra.

0: Regidora. Los efectivos federales también mostraron el equipo con el que cuentan precisamente para garantizar la seguridad de la población. Una 24, una pausa y retornamos.
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2: Regresamos.

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0: Es la 1:30 PM, Bienvenidos, bienvenidas. Si van iniciando a ver este noticiero RTQ. Pero ya está listo nuestro colaborador Jorge Gómez Eichelmann, quien nos va a presentar, como es costumbre, todos los lunes a la 1:30 PM, su sección de Tiempos Financieros. El tema que eligió el día de hoy Jorge Gómez Eichelmann es Ejemplos que inspiran, el legado de don Eugenio Garza Sada.
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2: Muy buenas tardes, don Joaquín San Román. Muy buenas tardes, amigos del auditorio. Hoy vamos a hablar de ejemplos que inspiran, el legado de don Eugenio Garza Sada, mexicano ejemplar como pocos y un hombre que ha sido una inspiración enorme para una gran cantidad de mexicanos. En el México actual, convulso, en medio de disputas políticas, económicas y sociales, siempre será muy refrescante el recordar casos de mexicanos de éxito, seres ejemplares, valiosos, cuyo trayecto y vida han sido inspiradores. El caso que hoy nos ocupa, el de don Eugenio Garza Sada, es uno de ellos, de los más importantes. Don Eugenio es un empresario nacido en Monterrey, Nuevo León, creador del inmenso grupo empresarial FEMSA, con múltiples divisiones, y de la gran institución de educación superior TEC de Monterrey. Esta última, el TEC de Monterrey, cuenta con 26 campus distribuidos en la República Mexicana y con más de 90,000 alumnos que día con día estudian con calidad y excelencia. FEMSA, Fomento Económico Mexicano, se compone de FEMSA Comercio, Proximidad, Salud y Combustibles, FEMSA Bebidas, Coca-Cola y FEMSA Digital y Logística. FEMSA Bebidas, Coca-Cola, es el más grande embotellador en el mundo de esa bebida. FEMSA Oxxo, en el sector comercio, es la cadena minorista más importante que existe en el mundo, operada directamente por los propietarios. La base de la cultura de trabajo para él y para todo el grupo que compone FEMSA es el respeto a la dignidad humana, está por encima de cualquier consideración económica. O sea, primero el hombre y luego el dinero. Y sus reglas de trabajo, que inspiran a todos los que forman la familia FEMSA y TEC de Monterrey, son los siguientes. Reconocer siempre el mérito de los demás. Controlar el temperamento personal. Nunca hacer burla de los demás. Ser cortés. Ser tolerante. Ser puntual. Si uno es vanidoso, hay que ocultarlo y controlarlo. No alterar la verdad ni vivir creando mentira. Dejar que los demás se explayen en todo lo que estime necesario. Expresarse de manera clara y concisa. Depurar el vocabulario para hacerlo entendible y claro para todos. Asegurarse de disfrutar y de gozar del trabajo. Reconocer el enorme valor del trabajador manual. Pensar en el interés del negocio más que en el interés propio. Análisis por encima de la intuición o de la inspiración, esto es, análisis con bases científicas, con bases sólidas que sean perfectamente verificables. Dedicación al trabajo y ser modestos. Con esa filosofía de vida, don Eugenio Garza Sada forjó una gran generación de mexicanos de bien y con su ejemplo imborrable el camino del éxito con sentido humano. Ojalá y usted, amable escucha del auditorio, obtenga algo de inspiración en su vida diaria

0: ejemplo de don Eugenio Garza Sada. México es más, mucho más, que chairos contra fifís, que ricos contra pobres. México es una gran nación. Somos grandes los mexicanos para hacer mejor nuestro país. Que tenga usted muy buena tarde. Muchísimas gracias.
1: A ti te damos las gracias, Jorge Gómez Eichelmann, con tu sección de Tiempos Financieros. Gracias, muy amable, y te esperamos de hoy en 8 al filo de la 1 de la tarde con 30 minutos en Noticias RTQ. Presentan ADN UAC, asociación que buscará vincular a estudiantes y egresados con oportunidades laborales. La asociación civil...
2: Con el objetivo de crear una red de profesionistas que apoya a los estudiantes, egresados y a la propia universidad, fue presentada la asociación civil ADN UAC, encabezada por César Rangel Ortiz. La agrupación está integrada oficialmente por 54 profesionistas provenientes de diferentes licenciaturas de la Universidad Autónoma de Querétaro y tuvo su toma de protesta el pasado 11 de septiembre. Rangel Ortiz explicó que uno de los propósitos será aprovechar la experiencia profesional de sus integrantes para establecer vínculos con la universidad, instituciones públicas y empresas privadas, principalmente para abrir espacios a estudiantes y recién egresados. La asociación también comenzó un estudio para identificar las carreras donde existen mayores dificultades de incorporación laboral y en una primera etapa se analizan áreas de contaduría y administración, así como derecho.
3: Que queremos ser útiles para la sociedad queretana, a la comunidad universitaria, para sus egresados, para sus profesionistas, para sus estudiantes, para sus líderes.
2: Como primera actividad, ADN UAC anunció una colecta entre sus integrantes para adquirir materiales solicitados por el área de protección civil de la universidad. Esta asociación se definió como apartidista y aseguró que respetará los procesos internos de elección de la universidad. Para Noticias RTQ, Paco Hernández.
1: Gracias, Paco. La 1 de la tarde con 36 minutos y entrega UAC medalla al mérito académico. Esta casa de estudios reconoce el rendimiento estudiantil y refrenda su compromiso con una educación basada en el aprendizaje, la disciplina y el compromiso con la sociedad. Vamos ahora con actividades del gobernador del estado, Mauricio Curi. A través de sus redes sociales oficiales, el gobernador Mauricio Curi González resaltó los resultados obtenidos en materia educativa, además de compartir que participó en la instalación del Comité Nacional de Emergencias, donde se reunió con las y los gobernadores del país, así como con funcionarios del gobierno federal.
4: Llama el gobernador Mauricio Curi a la ciudadanía a defender Querétaro. A través de sus redes sociales oficiales, el gobernador Mauricio Curi González compartió las actividades que realizó durante la última semana, resaltando los resultados obtenidos en materia educativa, además de compartir que participó en la instalación del Comité Nacional de Emergencias, donde se reunió con las y los gobernadores del país, así como con funcionarios del gobierno federal. El mandatario hizo un llamado a las y los queretanos a defender la entidad, asegurando que como Querétaro no hay dos.
5: El sábado 19... tuvimos la instalación del Comité Nacional de Emergencias, nos juntamos casi todos los gobernadores con el secretario de Seguridad Pública del país, Omar García Harfuch, la secretaria de Gobernación, la directora de Protección Civil a nivel nacional, y la verdad que un muy buen momento porque pues ya sabemos lo que pasó el 19 de septiembre del 85, del 17, y creo que es muy importante este tipo de anticiparnos a cualquier situación que pueda suceder. Y bueno, hoy, como siempre, mi reunión de Zoom semanal, aquí platicándoles lo que hicimos toda la semana y espero que tengan una gran semana. De verdad, como Querétaro, no hay dos. En todas las mediciones, Querétaro va muy bien con la ayuda de ustedes. A seguirle dando y a entregar todo por nuestro Querétaro, que Querétaro lo vale.
4: Defender. En materia educativa, el gobernador Curi destacó que actualmente el 100% de las escuelas básicas tienen internet, convirtiendo a Querétaro en el único estado que cuenta con este tipo de infraestructura, resaltando también la visita de la presidenta Claudia Sheinbaum a la entidad con motivo de su segundo informe de actividades al frente del Ejecutivo Federal. Para Noticias RTQ, Víctor Cabeza.
1: Tarde con 38 minutos, 1:38. Durante su visita por Querétaro, la presidenta Claudia Sheinbaum fue recibida por el gobernador Mauricio Curi en una reunión privada. A través de sus redes sociales oficiales, el mandatario queretano le dio la bienvenida a la mandataria federal con motivo de su segundo informe de gobierno, asegurando que siempre es un gusto tenerla en tierras queretanas. El gobernador Curi precisó que en Querétaro siempre se privilegia la cooperación y la coordinación como forma de hacer política, agregando que la construcción de

0: Un mejor país demanda respetar la diversidad y fomentar la pluralidad, por lo que así se ha construido una relación exitosa con el gobierno federal y de confianza con la titular del Ejecutivo. Y durante su visita al estado de Querétaro, para compartir los resultados de su segundo informe de gobierno, la presidenta Sheinbaum destacó la implementación de los programas y pensiones del bienestar, a través de los cuales 667.062 de personas en Querétaro son beneficiarias. La titular del Ejecutivo Federal destacó también la construcción del tren de pasajeros México-Querétaro. Pasemos a otras cosas. Cuando es la 1:40 p.m, quiero comentarles a ustedes que el gobernador Macugo fortalece gobierno del estado, lazos de cooperación con asociaciones de peregrinos queretanos. Lo anterior después de que los directores espirituales estuvieron y sostuvieron una reunión con el mandatario estatal Mauricio Curi.
1: El titular del Poder Ejecutivo Estatal, Mauricio Curi González, recibió en Palacio de Gobierno a representantes de los contingentes queretanos de las peregrinaciones de hombres, mujeres y ciclistas al Tepeyac, con quienes dialogó sobre la importancia de dar continuidad a los esfuerzos coordinados entre autoridades estatales y municipales para garantizar el desarrollo de esta tradición religiosa, considerada una de las más numerosas del país, cuya participación en la edición número 64 de este año llevó a más de 80.000 romeros a la Basílica de Guadalupe bajo el lema Viva Cristo, Rey de la Paz. Durante el encuentro, que representó una acción más de acercamiento para mantener el apoyo institucional a las expresiones de fe, en este caso particular con las y los peregrinos, el gobernador refrendó el respaldo de su administración para salvaguardar a todo aquel que se una a la jornada. En este contexto, con el que se fortalece la coordinación institucional, las y los portavoces de las asociaciones peregrinas reconocieron el apoyo y acompañamiento que en todo momento brindaron las distintas dependencias para guardar de forma permanente a los caminantes. Asistieron a la reunión el director espiritual de las peregrinas al Tepeyac, Ezequiel Muñoz García, el director espiritual de la Asociación de Peregrinos Ciclistas al Tepeyac, David López Buenrostro, y la presidenta seglar diocesana de la Asociación de Peregrinas al Tepeyac, María Isabel Montes Montes. Para Noticias RTQ, Aurora Vizcaíno Ruiz.
0: Municipio de Querétaro interviene un evento clandestino. Esto sucedió la noche del 19 de septiembre. Se trató del espacio cultural Foro 442, el cual está a unos metros del Parque Alfalfares. La autoridad municipal constató que el evento no correspondía únicamente a una reunión de carácter privado. Vamos con Aurora Vizcaíno.
1: La noche del 19 de septiembre, el municipio de Querétaro llevó a cabo una intervención derivada de la realización de un evento que no contaba con las autorizaciones correspondientes para su desarrollo. Durante la actuación de la autoridad municipal, se constató que el evento no correspondía únicamente a una reunión de carácter privado, al identificarse el cobro o venta de accesos para ingresar al lugar, así como la presencia de personas menores de edad. En tanto, desde el espacio cultural Foro 442, ubicado en Santa Cecilia número 20, se advierte que el evento organizado fue de carácter privado para miembros e invitados de la asociación civil y que se dio aviso desde el 6 de agosto a las autoridades competentes, mientras que se advierte el inicio de denuncias ante la Fiscalía General del Estado y la Defensoría de Derechos Humanos de la entidad contra el municipio de Querétaro, por supuesto abuso de autoridad y allanamiento, ya que se acusó que el operativo derivó en el uso de 8 patrullas y un tanque de operaciones tácticas para cerrar la calle, con el ingreso de elementos policiales a propiedad privada sin consentimiento ni orden judicial, y con el intento de llevarse equipo de audio del colectivo sin procedimiento legal. La parte oficial refiere que las autoridades capitalinas procedieron conforme a sus respectivas atribuciones y que llevaron a cabo las actuaciones administrativas correspondientes, con prioridad en la seguridad de las personas asistentes y particularmente la protección de infancias y adolescencias. También se refiere que las acciones realizadas son independientes de la naturaleza cultural, artística, musical o de cualquier otra índole de las actividades desarrolladas. Para Noticias RTQ, Aurora Vizcaíno Ruiz.
0: Una persona perdió la vida tras ingresar y ya no poder salir del bordo ubicado en la colonia Paseos del Marqués, en el municipio del Marqués. Cuerpos de emergencia realizaron la recuperación del cuerpo, dando parte a la Fiscalía General del Estado para el inicio de las diligencias correspondientes. Y rescataron un búho. como parte de la colaboración interinstitucional, personal del Centro de Atención Animal del municipio de Tequisquiapan

0: rescató un ejemplar de uvo virginiano proveniente del municipio de Cadereyta de Montes.
1: Rescatan en Tequisquiapan ejemplar de búho. El Centro de Atención Animal de Tequisquiapan informó que recibieron un ejemplar de búho virginiano proveniente del Centro de Atención Animal Municipal del municipio de Cadereyta de Montes, el cual fue rescatado con apoyo de bomberos voluntarios de la demarcación. Se detalló que el ejemplar fue rescatado en la comunidad del Palmar, el cual se encontraba dentro de una alberca. Tras su recepción, médicos veterinarios realizaron una valoración, determinando que el ejemplar permanecerá bajo cuidados y atención en el centro municipal durante su recuperación, con el objetivo de lograr su futura reinserción a su hábitat en la zona donde fue rescatado. La dependencia municipal hizo un llamado a la población a denunciar el avistamiento de fauna silvestre en zonas urbanas para realizar el manejo adecuado de los ejemplares. Para Noticias RTQ, Víctor Cabeza.
0: 1:45, la 1:45. Abrirán carril de Crobús para desahogo de la prolongación Constituyentes. Abrirán carril de Crobús a autos para desahogar prolongación Constituyentes. 5 rutas modificarán su recorrido desde este lunes. Paco Hernández.
2: A partir de este lunes 21 de septiembre, automovilistas podrán utilizar el carril confinado del transporte público a la altura de Milenio como parte de un operativo para reducir los tiempos de traslado en prolongación Constituyentes y ante las afectaciones provocadas por las obras federales en la carretera 57 que han provocado cargas cercanas a los 30.000 vehículos diarios. Los usuarios del transporte público también deberán de prever cambios, ya que 5 de las rutas que pasan por este sector, es decir, la T13, la T16, la C34, la C64 y la C69, evitarán este tramo de mayor conflicto. En la capital del estado se desplegarán 30 auxiliares viales y se mantendrá el cierre temporal del retorno de La Porta, además de operativos en Milenio y Universidad Cuauhtémoc. También se habilitarán temporalmente un retorno en Avenida Constituyentes a la altura de Avenida Vizcaínas para dirigirse hacia el Centro Sur o la carretera 57. En el Marqués participarán 21 oficiales de movilidad y 14 unidades, además de habilitar un carril confinado de salida en El Mirador. La Agencia de Movilidad del Estado de Querétaro anunció que instalará un puesto de mando para vigilar el tránsito mediante drones, cámaras y medición de aforos en 4 cruces. Los automovilistas podrán consultar las imágenes de circulación en tiempo real en la página amec.live, mientras que los desvíos, tiempos de traslado y rutas alternas estarán disponibles mediante Waze, Google Maps y App Crobús. Para Noticias RTQ, Paco Hernández.
0: A ver si es cierto que la famosa rampa de frenado en la 57, en esa bajada que está prácticamente para llegar a la Procuraduría Federal de, no, a la Procuraduría de Justicia del Estado. Esa rampa de frenado en la 57 dicen que usará tecnología de cuerdas y estará lista en el 2027. A ver si es cierto.
2: La nueva rampa de frenado que se construirá sobre la carretera federal 57 utilizará un sistema de cuerdas o ligas similar al mecanismo empleado en los portaaviones para detener vehículos pesados que pierdan el control. El delegado de la Secretaría de Infraestructura, Comunicaciones y Transportes, Carlos García Villaseñor, informó que la infraestructura deberá de quedar concluida durante el primer semestre del 2027. El funcionario explicó que inicialmente se buscó instalar una rampa convencional con distintos niveles de grava, pero este sistema necesita entre 250 y 300 metros de longitud. La disponibilidad de terrenos en la zona, particularmente por la existencia de propiedades privadas cerca de la entrada de la Fiscalía, llevó a optar por una alternativa tecnológica que podrá operar aproximadamente en 150 metros.
3: Un terreno de 150 metros en donde vamos a meter una rampa con una innovación que es similar a lo que es un portaaviones con liga.
2: El sistema de frenado tendrá por sí mismo un costo cercano a los 70 millones de pesos, sin embargo la inversión total alcanzará aproximadamente 250 millones de pesos provenientes de Banobras, debido a las obras adicionales necesarias para preparar el terreno, construir la base y realizar las intervenciones sobre el risco ubicado en la zona. Para Noticias RTQ, Paco Hernández.
0: 1:48, gracias por estar en Noticias RTQ. En el municipio de Corregidora, el alcalde Chepe Guerrero entregó equipo operativo e incentivos a personal de protección civil en el marco del Día Nacional de Protección Civil. Aquí la información.
1: entrega el alcalde de Corregidora Chepe Guerrero equipo operativo e incentivos económicos a personal de Protección Civil. En el marco del Día Nacional de Protección Civil, el alcalde

0: Pepe Guerrero entregó equipo operativo, uniformes e incentivos económicos destinados para la vivienda a elementos de la Dirección de Protección Civil del municipio de Corregidora como reconocimiento a su compromiso, profesionalismo y desempeño para proteger a las familias de la demarcación.
1: Siéntanse muy orgullosas, muy orgullosos de la labor que desempeñan, así como nos sentimos nosotros. No siempre hay oportunidad de decírselos porque o estamos a la carrera, o ustedes están atendiendo un evento y yo llego a atender otro, y cuando tenemos algún operativo en conjunto que damos el banderazo, pues trato más bien de pedirles lo que sé que es ya una consigna para ustedes y algo que tienen de corazón, que es atender a la ciudadanía, que es no dejar sola a ninguna persona que requiera nuestra atención.
0: Durante el evento se guardó un minuto de silencio en memoria de las víctimas de los sismos de 1985 y 2017. Posteriormente, la alcaldía recordó que en cada emergencia, las y los elementos de protección civil arriesgan su propia vida para salvar a la ciudadanía, por lo que es necesario que cuenten con las capacitaciones y equipos adecuados para desempeñar su labor diaria. Para Noticias RTQ, Víctor Cabeza.
2: Vamos ahora con el presidente municipal de Querétaro, Felipe Macías, que entregó nuevas unidades y equipamiento a la Coordinación Municipal de Protección Civil. La finalidad, fortalecer la capacidad de respuesta ante contingencias. Aurora Vizcaíno.
0: Entrega el alcalde Felipe Macías nuevas unidades a la Coordinación Municipal de Protección Civil. En el marco del Día Nacional de Protección Civil, el presidente municipal de Querétaro, Felipe Macías, reconoció la labor que realizan las mujeres y hombres que integran la Coordinación Municipal de Protección Civil, quienes mantienen atención permanente ante emergencias y situaciones de riesgo en la capital.
3: 19 de septiembre, conmemoramos el Día Nacional de Protección Civil y el día de hoy quiero que conozcas al gran equipo de mujeres y hombres valientes de Protección Civil del municipio de Querétaro, que 24 horas del día, en la noche, en la madrugada, están al pendiente para cualquier emergencia y cualquier situación de riesgo. Es un equipo preparado.
0: El edil destacó la preparación y compromiso del personal que interviene en las labores de rescate, atención de emergencias y protección de las familias queretanas, con una operación permanente durante el día, la noche y la madrugada, resaltando que para fortalecer la capacidad de respuesta ante emergencias, se hace entrega de nuevas unidades y equipamiento como parte de los recursos tecnológicos para la atención de situaciones de riesgo. Para Noticias RTQ, Víctor Cabeza.
2: Era la voz de Aurora Vizcaíno, era la voz de Víctor Cabeza. Bueno, un error más a mi lista de tantos que he tenido en la larga vida. 1:52 Adultos mayores y transportistas plantean necesidades a Felipe Macías. El alcalde se reunió con más de 350 usuarios del centro de día Nañú y con integrantes de organizaciones de prestadores de servicio del transporte. Paco Hernández.
4: Más de 350 personas adultas mayores participaron en un encuentro con el presidente municipal de Querétaro, Felipe Macías, en el centro de día Nañú, donde el alcalde destacó los servicios que brinda el DIF municipal mediante jornadas de salud, entrega de insumos y actividades orientadas a la convivencia y atención de este sector de la población. Durante la visita, Macías Olvera convivió con los usuarios del centro acompañado con la presidenta del patronato del sistema municipal DIF, Adriana Olvera de Macías, además de los integrantes de su familia. El presidente municipal reconoció la aportación de las personas adultas mayores al desarrollo de la ciudad y los valores transmitidos a las nuevas generaciones. Como parte de la misma agenda, el alcalde sostuvo un encuentro con integrantes de la Unión de Propietarios y Permisionarios de Automóviles de Alquiler Benito Juárez, quienes expusieron las necesidades e inquietudes relacionadas con su actividad y el servicio que prestan diariamente en la ciudad. Macías Olvera también manifestó su disposición de mantener el diálogo con los hombres y mujeres dedicados al transporte público. Para Noticias RTQ, Paco Hernández.
2: 1:53 1:53 Vamos a ir a mensajes, pero antes le quiero yo comunicar a usted que después de los mensajes nos vamos a las acostumbradas 3 cuando den las 2:00 p.m. 1:54 Pausa y volvemos.
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0: nacionales, 2 las internacionales y 3 Paulina Mares.
1: Nacionales.
2: La tormenta tropical Polo se fortalece en el Océano Pacífico con altas probabilidades de evolucionar a huracán. De acuerdo con el pronóstico meteorológico, la tormenta tropical Polo ocasionará lluvias puntuales intensas en Oaxaca y Guerrero. Asimismo, lluvias muy fuertes en Michoacán y lluvias fuertes en Jalisco y Colima. Derivado de los vientos de tormenta tropical, se prevé oleaje de 2 a 3 metros de alto en costas de Michoacán y Guerrero, así como de 1.5 a 2.5 metros de alto en costas de Oaxaca y mar de fondo en Jalisco y Colima. La tormenta tropical Polo alcanzará la categoría máxima de la escala Saffir-Simpson la tarde del 23 de septiembre a 170 kilómetros al sur de Punta San Telmo, Michoacán. El uso de celulares quedará restringido en las primarias y secundarias del país a partir del 3 de noviembre, tanto durante las clases como en los recreos, anunció la presidenta Claudia Sheinbaum este lunes durante la mañanera del pueblo. Dicha medida fue respaldada por las autoridades educativas de todo el país. El acuerdo será publicado este martes en el Diario Oficial de la Federación. Los estudiantes podrán llevar sus dispositivos guardados en las mochilas y utilizarlos únicamente ante una emergencia, una situación particular o una actividad pedagógica autorizada. El titular de la SEP detalló que esta disposición se aplicará directamente en primarias y secundarias, mientras que cada plantel de educación media superior establecerá reglas para permitir actividades académicas específicas. La presidenta Claudia Sheinbaum reiteró que el objetivo de estas restricciones será el recuperar la creatividad de los niños y adolescentes y evitar este uso indiscriminado de las pantallas y el acceso a las redes sociales. Un ataque armado dejó varias personas muertas y al menos 5 lesionados en Valle de Santiago, Guanajuato. Los hechos ocurrieron la tarde del 20 de septiembre en las inmediaciones del campo de béisbol de la comunidad Duranes de Arriba. Sujetos armados se aproximaron al sitio y dispararon contra quienes se encontraban en el lugar. Medios locales señalan que 4 personas murieron, cifra que aún no ha sido confirmada por autoridad alguna. Elementos del Ejército y Guardia Nacional se movilizaron al sitio para acordar el perímetro y resguardar la escena. En espera de peritos forenses, hasta el momento se desconoce el motivo del ataque. La presidenta Claudia Sheinbaum sostuvo que la intervención extranjera debilita las instituciones nacionales y puede generar mayor violencia al ampliar este lunes sus declaraciones sobre la situación de seguridad en Sinaloa. Sheinbaum Pardo relacionó la escalada delictiva en Sinaloa con la detención de uno de los líderes del narcotráfico, Ismael El Mayo Zambada García, y el posterior rompimiento del grupo criminal. Aseguró que antes de dicho episodio el estado registraba menos de un homicidio diario. La presidenta afirmó que la violencia en la entidad ha disminuido respecto de la situación que se encontró su gobierno en octubre, aunque reconoció que todavía se registran índices delictivos importantes.
1: Internacionales.
2: Sarah Carter, zarina antidrogas de Estados Unidos, refrendó que el gobierno del presidente Donald Trump actuará contra los políticos que ayuden a los cárteles de la droga que operen en México. La directora de la Oficina de Política Nacional de Control de Drogas de Estados Unidos afirmó que están muy contentos con la presidenta Claudia Sheinbaum y los esfuerzos del gobierno de México en la lucha contra los cárteles de la droga. Sin embargo, advirtió que la administración de Donald Trump busca más acción por parte de México para que el cártel Jalisco Nueva Generación y otros cárteles rindan cuentas. Los 3 medios de comunicación estadounidenses vetados por la Casa Blanca, CNN, MC News y Político, presentaron una demanda contra el presidente Donald Trump. Donald Trump anunció el pasado viernes que vetaba con efecto inmediato el acceso a la Casa Blanca a los 3 medios a los que acusó de difundir noticias falsas y amenazó con extender la medida a otros medios de comunicación. El anuncio supuso una nueva escalada en la ofensiva del mandatario contra la prensa, después de que al inicio de su mandato restringiera el acceso a la agencia AP a algunos actos de la Casa Blanca por negarse a usar el nombre Golfo de América para referirse al Golfo de México. Mientras que las principales cadenas de televisión de Estados Unidos, ABC, CBS, Fox News y NBC, acordaron este lunes suspender la cobertura conjunta de los actos del presidente Donald Trump tras la decisión del mandatario de vetar el ingreso de los medios a la Casa Blanca para realizar su trabajo. El tifón Duyuan ha provocado la evacuación de casi 2 millones de personas en el este de Japón. Se trata del 25º tifón que azota al país nipón tan solo en lo que va del año, tal como informa BBC. No se espera que la tormenta

0: Continuamos.
1: En unos segundos más dan las 2 de la tarde y como es costumbre, a las 2 de la tarde, empezando este lunes, la semana, le presentamos a ustedes las 3. Uno, las nacionales.

0: Tropical toque tierra, sin embargo, la gran velocidad a la que ha avanzado por la costa este de la región ha provocado que se envíen advertencias de evacuación a 1.900 millones de personas. Asimismo, más de 400 vuelos fueron cancelados, mientras que más de 50.000 casas se han quedado sin red eléctrica debido a las condiciones meteorológicas que está causando el tifón Duyuan en el país del sol naciente. El fenómeno climático está además causando a su paso problemas para algunos de los habitantes de Japón. Rusia prometió este domingo intensificar sus ataques contra Kiev en respuesta a una oleada de ataques con drones ucranianos contra Moscú durante los 3 días que duraron las elecciones parlamentarias. Las autoridades de la región de Moscú informaron de 3 muertos y más de 20 de heridos a consecuencia de los ataques nocturnos de Ucrania. El alcalde de Moscú informó por su parte de más de 450 drones derribados en el mayor ataque contra la capital rusa desde el inicio de la guerra. A su vez, el presidente ucraniano Volodymyr Zelensky aseguró que Kiev ha atacado instalaciones claves de la industria petrolera rusa y un centro logístico, lo que dijo representa miles de millones de dólares menos para la maquinaria de guerra del Kremlin.
1: Gracias, las 2 de la tarde con 6 minutos, las 2 con 6 minutos, y llega Mariana Perusquía. Mariana, pásale y preséntanos el pronóstico del clima para Querétaro, para el Marqués, San Juan del Río y Pinal de Amoles de esta tarde y para los días que vienen. Mariana.
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3: Comisión Estatal de Aguas informa para este lunes mínima de 14 grados centígrados y máxima de 29 al caer la tarde, con un cielo despejado y viento en dirección del noreste de 18 kilómetros por hora. El Marqués, mínima de 14 y máxima de 27 grados centígrados, con un 30% de probabilidad de lluvia ligera y viento en dirección hacia el noreste de 22 kilómetros por hora. San Juan del Río, por la mañana se prevé una mínima de 14 grados centígrados y una máxima de 27 por la tarde, con la probabilidad de lluvia ligera y viento en dirección hacia el noreste de 26 kilómetros por hora. Pinal de Amoles, mínima de 12 grados centígrados y máxima de 26 por la tarde, con un pronóstico de lluvia ligera del 40% y viento en dirección hacia el noreste de 18 kilómetros por hora. Y durante las próximas horas, martes, mínima de 14 grados y máxima de 29 por la tarde, con un cielo despejado y una racha fuerte de viento en dirección hacia el noreste de 22 kilómetros por hora. Miércoles, la temperatura será variable entre 14 y 29 grados, con la presencia de nubes dispersas y viento en dirección del noreste de 23 kilómetros por hora. Jueves, por la mañana se prevé una mínima de 13 grados y una máxima de 29 por la tarde, con un cielo despejado y una racha de viento de 29 kilómetros por hora en dirección del noreste.
1: El pronóstico nacional de lluvias para Querétaro, el pronóstico nacional no anuncia lluvias, únicamente nublados. Sin embargo, autoridades de Protección Civil de Querétaro informaron que para este inicio de semana se tiene una probabilidad de lluvia del 60% para la capital del estado, mientras que para el resto de la semana no se prevén precipitaciones, y sin embargo los nacionales dicen que sí va a haber precipitaciones mañana y pasado mañana. Se exhorta a la población a adoptar medidas de autocuidado y reportar cualquier emergencia a la línea 911. ¡Listos! ¿Están listos ustedes para el cambio de estación? El otoño llega este martes por la tarde a México. El equinoccio de otoño ocurrirá mañana martes a las 18:06 horas. Paco Hernández.
4: Los días comenzarán a hacerse más cortos y las noches ganarán terreno con la llegada del otoño, la estación que iniciará oficialmente este martes 22 de septiembre. De acuerdo con el Instituto Nacional de Astrofísica, Óptica y Electrónica, el equinoccio ocurrirá a las 18 horas con 6 minutos tiempo del centro de México. El cambio no depende del calendario por sí solo, sino de la posición de nuestro planeta respecto al Sol. Durante el equinoccio, el astro se ubica sobre el ecuador celeste y ambos hemisferios reciben cantidades muy similares de luz solar, razón por la cual el día y la noche alcanzan una duración aproximadamente igual. El fenómeno se produce por la inclinación de 23.4 grados del eje terrestre combinada con el movimiento de traslación de la Tierra alrededor del Sol. Al alcanzar este punto

0: de su recorrido, el hemisferio norte entra al otoño, mientras que al otro lado del planeta comienza la primavera. Con la nueva estación, también llegan cambios perceptibles en la vida cotidiana. Las temperaturas comienzan a disminuir, hay menos horas de luz durante el día y las noches se prolongan. Además, en los árboles de hoja caduca, el paisaje cambia gradualmente hacia tonalidades amarillas, naranjas y rojizas, características de esta época del año. Para Noticias RTQ, Paco Hernández.
1: Anuncia la Secretaría de Desarrollo Sustentable en Querétaro la construcción de un muelle en la presa de San Pedro, municipio de Huimilpan. Una construcción que permitirá brindar mayor seguridad y accesibilidad a quienes acudan a la presa. Aurora.
2: El titular de la Secretaría de Desarrollo Sustentable en la entidad, Marco Antonio del Prete III, anunció que se instalará un muelle en la presa San Pedro en Huimilpan, un proyecto impulsado con los programas de la dependencia que encabeza para fortalecer la actividad económica y turística de este municipio. Igualmente, el funcionario estatal señaló que desde el gobierno del estado se trabaja para que los queretanos tengan calidad de vida y agregó que desde la SEDESU se apoya a comerciantes inmigrantes para fortalecer sus capacidades productivas. Del Prete III explicó que el muelle contará con 30 metros de largo, 6 de frente y 4 de pasamanos y rampa, que permitirán brindar mayor seguridad y accesibilidad a quienes acudan a la presa para realizar actividades de pesca deportiva y recreación. A su vez, el presidente municipal de Huimilpan, Jairo Morales Martínez, destacó que esta nueva instalación ayudará a fortalecer el turismo en la región, así como la economía de las familias, al generar un espacio para el desarrollo de actividades recreativas y productivas, además de contribuir al aprovechamiento responsable de los atractivos naturales de la demarcación. Para Noticias RTQ, Aurora Vizcaíno Ruiz.
1: Las 2 de la tarde con 11 minutos. La Comisión de Infraestructura del Estado de Querétaro destinará cerca de 5 millones de pesos al mejoramiento del camino que va del Lindero a Ojo de Agua en el municipio de Jalpan de Serra, beneficiando a más de 1.400 personas que transitan por este lugar y van a mejorar definitivamente la vialidad para que haya mejor calidad de vida y temas de salud. Vamos con más información en Noticias RTQ. De acuerdo con la organización México Cómo Vamos, del presupuesto federal para el 2027 y los más de 150 mil millones de pesos que se destinarán a nuevos trenes, el 33% se va a destinar a los proyectos que conectarán a Querétaro con México, Irapuato y Saltillo. Aurora Vizcaíno.
2: De acuerdo con un análisis hecho por la organización México Cómo Vamos, respecto al paquete económico federal que propuso la Secretaría de Hacienda y Crédito Público, se da cuenta de lo siguiente. En el concepto de nuevos trenes, del presupuesto de más de 150 mil millones de pesos, el Tren México-Querétaro, Querétaro-Irapuato y Querétaro-Saltillo implican el destino de más de 49 mil 700 millones de pesos, lo cual equivale al 33% del presupuesto total que se destinará a los nuevos trenes durante el 2027. Dentro de las prioridades de inversión, se explica que habrá un presupuesto federal de más de 560.172 millones de pesos. Para los nuevos trenes se destinará un 27% del presupuesto prioritario. El erario del Tren México-Querétaro tendrá más de 5.682 millones de pesos federales, en tanto el Tren Querétaro-Irapuato más de 20.054 millones de pesos y el Tren Querétaro-Saltillo más de 24.025 millones de pesos. Para Noticias RTQ, Aurora Vizcaíno Ruiz.
1: 2:13, las 2:13. Tras recorte federal de 1.800 millones de pesos que le hicieron al presupuesto de Querétaro, ahora van a recibir que los queretanos un recurso extra de 500 millones de pesos como parte del Fondo de Estabilización de los Ingresos de las Entidades Federativas para lo que resta del 2026. Aurora.
2: En vías de listar el presupuesto estatal para el 2027, el secretario de Finanzas en la entidad, Gustavo Leal Maya, expresó que se espera la llegada de un recurso federal que sirva para compensar el recorte que hubo de 1.800 millones de pesos en este 2026. Lo anterior como medida del Fondo de Estabilización de los Ingresos de las Entidades Federativas que emite el Gobierno de México.
3: Al mes de junio eran 1.800 millones, julio y agosto fue positivo, sin embargo, todavía tenemos que esperar a que el último cuatrimestre podamos revisar o analizar o incluso ver cómo se comporta la recaudación federal. De ello depende. Nosotros traemos cifras entre 1.200 a 900 millones que podría rondar el que no alcancemos los recursos de los 1.800 que se tenían proyectados, porque ya se activó un

0: fondo de recuperación de ingresos federales, el FEIER, que va a rondar más o menos de 500 millones de pesos, que estamos próximos quizá a recibir.
1: De acuerdo con el paquete presupuestal del 2027, se ha dado a entender que el fondo de estabilización de los ingresos de las entidades federativas será de 13 mil millones de pesos. Recordó que para el próximo año se dará prioridad en el presupuesto estatal a temas como seguridad, infraestructura y educación. Para Noticias RTQ, Aurora Vizcaíno Ruiz.
2: Bueno, les voy a comentar únicamente que a 20 años de la publicación del Índice de Competitividad Estatal, el IMCO reconoce a Querétaro como una de las 10 entidades del país que ha tenido un mejor desempeño a lo largo de dicho periodo. Se destaca de Querétaro su dinamismo en industria automotriz, aeroespacial y de centro de datos, alto nivel de diversificación económica durante los últimos años. De acuerdo con el Índice de Competitividad Estatal 2026, nuestro estado se colocó como el segundo con mejores resultados. Ahora regresemos a Querétaro porque automovilistas queretanos aseguran que continúa cara la gasolina ofertada en algunas estaciones de servicio de la zona metropolitana de Querétaro, lo que afecta directamente su economía familiar.
3: Automovilistas queretanos aseguran que el precio de la gasolina continúa siendo alto en Querétaro. Derivado de un recorrido realizado por Noticias RTQ, pudimos constatar que en una gasolinera de la franquicia Oxxo Gas, ubicada sobre Paseo Constituyentes en el municipio de Corregidora, se ofrece la gasolina Magna en 24.99 pesos y la gasolina Premium en 29.99 pesos por litro.
4: Un poquito elevado todavía. Sí, a nosotros nos afecta más que somos trabajadores de aquí. Plataforma.
5: Pues está un poquito elevado, yo creo, y pues sigue subiendo.
6: Claro. Pega la economía, ¿no?
5: Sí, claro.
6: El llamado a las autoridades en este sentido, ¿cuál sería?
5: Pues checar qué está pasando, qué es lo por dónde, porque sube demasiado, qué mermas hay.
7: Muchísimo, y por ende todos los demás servicios y productos ha subido mucho.
6: El llamado a la autoridad, ¿cuál sería?
7: Pues que hubiera un precio, a lo mejor no como lo prometieron en campaña porque es un poco complicado, pero sí un precio más accesible.
3: Cabe señalar que derivado del acuerdo nacional, el precio de la gasolina regular no podrá ser mayor a los 24 pesos, por lo que se invita a la población a denunciar las estaciones de servicio que incumplan con los precios pactados directamente en la Procuraduría Federal del Consumidor en Querétaro al teléfono 442-223-5721. Para Noticias RTQ, Víctor Cabeza y Rubén García.
2: Mañana día 22, no use el auto, porque es el Día Mundial sin Auto. Esto se llevará a cabo el día de mañana. Y yo lo único que les quiero decir es que el Día Mundial sin Auto se conmemora cada 22 de septiembre.
1: El Congreso de la Unión dictaminó declarar el 22 de septiembre como Día Nacional sin Automóvil, con el propósito de colocar a la movilidad urbana sostenible en la agenda pública. A lo anterior, la coalición Movilidad Segura Delegación Querétaro afirma que la seguridad vial debe estar en el centro, ya que cada siniestro que provoca una muerte o una lesión grave representa mucho más que una cifra estadística. Significa una familia afectada, una persona que puede perder su autonomía, su trabajo o su proyecto de vida. Por eso se advierte que la seguridad vial debe abordarse desde el sistema seguro y la visión cero, a través de la cual debería garantizarse lo siguiente: calles seguras para las personas peatonas y ciclistas, velocidades adecuadas al contexto de cada calle y a la presencia de personas usuarias vulnerables, cruces seguros y accesibles, accesibilidad universal en calles, transporte y espacios públicos, transporte público eficiente, accesible, seguro y conectado, infraestructura ciclista continua y funcional, protección del arbolado, áreas verdes y espacio público, planeación urbana que considere calor extremo, lluvias, inundaciones y otros riesgos climáticos, grandes proyectos de infraestructura que incorporen desde su diseño la seguridad vial, movilidad activa, transporte público y accesibilidad. Una planeación que deje de medir el éxito únicamente por la cantidad de automóviles y que puede mover una vialidad. Participación efectiva de la ciudadanía en las decisiones que transforman nuestras calles y nuestra ciudad. Para Noticias RTQ, Aurora Vizcaíno Ruiz.
2: Los desarrolladores de vivienda están inflando los precios en Querétaro, advierte el Colegio de Evaluadores. Encarecimiento de tierra y más servicios que cuestan mucho más se trasladan al

0: comprador final, mientras detectan diferencias de hasta 500 mil pesos entre proyectos similares. Eso sí es terrible. Paco Hernández.
1: Encontrar una vivienda por debajo del millón de pesos se volvió prácticamente imposible en Querétaro, donde las opciones más económicas rondan actualmente entre 1.000.000 y 1.200.000 pesos, aseguró la presidenta del Colegio de Evaluadores del Estado de Querétaro, Grecia Nayeli Servín Sánchez. La especialista señaló además que la vivienda de interés social prácticamente dejó de desarrollarse bajo los parámetros tradicionales. La evaluadora atribuyó parte del encarecimiento al costo de la tierra y de los servicios necesarios para desarrollar vivienda. Como ejemplo, señaló que un contrato de toma de agua para un proyecto de interés social puede alcanzar entre 80.000 y 90.000 pesos, un gasto que inicialmente absorbe el desarrollador, pero que termina incorporándose al precio pagado por las familias.
2: Lo más económico que puedes encontrar ahorita una vivienda es en 1.000.000, 1.200.000.
1: La evaluadora puso como ejemplo departamentos con el mismo diseño y acabados que pueden comercializarse en 750 mil pesos del lado de Guanajuato en el libramiento sur poniente y alcanzar 1.200.000 pesos al cruzar hacia Querétaro, con una diferencia cercana de 500 mil pesos. Para Noticias RTQ, Paco Hernández.
0: Cuidado, Infonavit sí puede quitarte la casa si dejas de pagar tu crédito. Escuchen con atención.
3: Existe el mito de que el Infonavit jamás puede quitarte tu propiedad. Sin embargo, sí es posible perder la vivienda. En México, cuando un trabajador acumula impagos continuos sin acudir a un convenio o cuando abandona o traspasa ilegalmente el inmueble, la institución inicia procesos judiciales para adjudicarse la propiedad y reasignarla. Las causas principales radican en la pérdida del empleo, la reducción del ingreso familiar y la omisión de las vías formales de prórroga. Legalmente, la vivienda garantiza el crédito hipotecario. Si la mora supera el periodo de tolerancia y no hay voluntad de pago, el instituto interpone una demanda judicial para ejecutar la hipoteca. Las consecuencias impactan gravemente a las familias. Además del desalojo legal, se pierde la subcuenta de vivienda acumulada y el historial crediticio queda dañado permanentemente. Tan solo este año, la morosidad nacional supera los 1.4 millones de créditos. Un reto visible en estados en expansión como Querétaro, donde la elevada plusvalía contrasta con el alto costo de vida. Especialistas financieros advierten que la clave es la prevención activa. Antes de caer en cartera vencida, los acreditados deben recurrir a programas de reestructuración social como solución integral o la conversión a saldos fijos. Acudir a tiempo al Infonavit es la única garantía para proteger el patrimonio familiar. Para Noticias RTQ, Edson Ávila.
1: Comprar una casa puede complicarse desde antes de elegir el inmueble. Al solicitar un crédito Infonavit, el historial y las obligaciones financieras del trabajador influyen en el monto al que pueden acceder, por lo que no autorizar una consulta al Buró de Crédito puede provocar que únicamente se otorgue hasta el 60% de su capacidad de financiamiento. Autorizar la revisión tampoco garantiza el recibir el monto máximo si existen retrasos en otros compromisos financieros. De acuerdo con la información consultada, en estos casos la línea puede reducirse de 85 a 90%, mientras que mantener tarjetas de crédito al límite, préstamos personales o pagos de automóvil que absorban buena parte del ingreso también afecta la precalificación. Otro punto a considerar antes de iniciar el trámite son las llamadas quitas, utilizadas para liquidar una deuda pagando solamente una parte de lo que originalmente se adeuda. Este tipo de acuerdos puede quedar registrado en el reporte crediticio y, según la información publicada, puede disminuir también de manera importante el financiamiento disponible para adquirir una vivienda. Para quienes planean solicitar próximamente un crédito para la vivienda, se informa que la precalificación no depende únicamente de alcanzar un puntaje en el portal del Infonavit, sino también de la situación financiera del solicitante. Por ello, el nivel de endeudamiento, los atrasos y el historial crediticio son factores que pueden modificar el presupuesto disponible a la hora de comprar una casa. Para Noticias RTQ, Paco Hernández.
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5: Regresamos.

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Las 2 de la tarde con 29 minutos. Faltan unos segundos para que ya den las 2 de la tarde con 30 minutos, que marcará el reloj de Noticias RTQ en breve. Gracias por estar con nosotros y le quiero comentar a usted que vamos a presentarles ahora la sección de Edson Ávila, que lleva por título Hablemos Claro. El título que eligió, el tema que eligió Edson Ávila es La realidad de México que no podemos pasar por alto. El trabajo informal que deja más dinero que muchos empleos con título universitario.

0: Universitario.
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2: Hola, ¿qué tal, Joaquín? ¿Cómo estás? Qué gusto saludarte a ti y a toda la audiencia que hoy nos ve y nos escucha. Gracias por este espacio que me brindas para poder platicar efectivamente de esta realidad que vive nuestro país y que, como yo les digo, pues no podemos pasar por alto. El trabajo informal que deja más dinero en muchas ocasiones que los empleos de aquellos quienes cuentan con un título universitario. Déjeme platicarle, mire, en México existe una realidad laboral que muchas veces incomoda reconocer. Algunos trabajos informales pueden generar más ingresos que varios empleos profesionales que requieren estudios universitarios. Aunque eso sí, tener una carrera sigue siendo una meta para millones de personas. Cada vez más es común encontrar casos donde quienes trabajan por cuenta propia ganan más dinero que profesionistas con un salario fijo. Uno de los ejemplos más claros, pues, es sin duda el comercio informal. Personas que venden comida, ropa, accesorios, que están en mercados o incluso lo hacen a través de tianguis o de las propias redes sociales, pueden obtener ganancias superiores a las que tienen muchos trabajadores con un título universitario. Esto sucede porque el trabajar de manera independiente tiene mayor control sobre sus precios, horarios y, por supuesto, el volumen de ventas. Entre los casos más mencionados están, pues, los vendedores de comida callejera. Un puesto de tacos, hamburguesas o de antojitos puede generar ingresos diarios importantes si están ubicados en un punto con mucho movimiento. Ojo, hay puntos claves en todo esto. Algunos vendedores aseguran que un solo día pueden ganar lo equivalente a varios días de salario de un empleo formal, aunque también deben de pagar, ojo, insumos y enfrentar gastos que muchos coinciden en que las ganancias, sí, pueden ser más altas si el negocio funciona bien. ¿Y de quién depende? De quien lo trabaja. Otro ejemplo frecuente, pues, es el de quien se dedica, por ejemplo, a la reventa de productos. Muchas personas pues compran mercancía al mayoreo o importan productos económicos para venderlos en línea o en mercados locales. Con la ayuda de redes sociales, aplicaciones de compra y venta, pues este tipo de actividad ha crecido rápidamente en los últimos años. También destacan oficios, ojo, los oficios que no siempre requieren estudios universitarios, pero sí de habilidades específicas o de capacitación certificada, como es, por ejemplo, la reparación de teléfonos celulares, la instalación de aires acondicionados, la carpintería, la mecánica, la electricidad, por mencionar solamente algunos. En varias ocasiones o en varios casos, estos trabajadores pueden cobrar tarifas por servicio que, sumadas durante el mes, superan el salario de algunos profesionistas. De acuerdo con datos laborales, una parte importante de la población ocupada en México trabaja en el sector informal. Esto significa que no cuentan con prestaciones como el seguro social, aguinaldo o vacaciones pagadas. Aún así, muchas personas prefieren esta opción porque les permite generar ingresos inmediatos y, en algunos casos, hasta mayores. Bueno, por otro lado, muchos profesionistas recién egresados enfrentan salarios iniciales bajos. En diversos sectores, los sueldos de entrada, escuche usted muy bien, pueden rondar entre los 8,000 y los 12,000 pesos mensuales, lo que provoca que algunas personas comparen esas cifras con lo que ganan quienes trabajan por su cuenta. Sin embargo, expertos señalan que el trabajo informal también tiene desventajas importantes: la falta de seguridad social, la inestabilidad económica y la ausencia de derechos laborales pueden representar riesgos a largo plazo. Aunque tener un título universitario sigue siendo una herramienta valiosa para acceder a oportunidades laborales, la realidad del mercado en México muestra que algunos empleos informales pueden generar ingresos mucho más altos. La diferencia muchas veces está en la demanda del servicio, la experiencia y, por supuesto, la capacidad de emprender, que no todos tienen esta posibilidad o esta facilidad o esta inquietud de ser emprendedores en nuestro país. Hasta aquí mi comentario el día de hoy, Joaquín, agradeciendo, por supuesto, la oportunidad e invitándolos a que nos sigan a través de las redes sociales @EdsonÁvilaRTQ en Facebook y en X para seguir platicando sobre estos temas y muchos más. Que tengan ustedes una extraordinaria semana. Muchas gracias.
0: En días se va como obispo de Querétaro don Fidencio López Plaza y llegará un hombre que viene de Celaya, de no

0: Hombre, Víctor Alejandro Aguilar Ledesma, que ha sido nombrado como nuevo obispo de Querétaro. Ya se aceptó la renuncia de Fidencio López Plaza. Paco Hernández.
1: El Vaticano anunció el nombramiento de Monseñor Víctor Alejandro Aguilar Ledesma como 11º obispo de la diócesis de Querétaro, luego de aceptar la renuncia presentada por Fidencio López Plaza al gobierno pastoral por motivos de edad. El nombramiento fue publicado este 21 de septiembre por la Santa Sede. Aguilar Ledesma nació el 5 de abril de 1965 en la comunidad de San Guillermo, Guanajuato. Cursó filosofía y teología en el Seminario Mayor de Morelia y obtuvo la licenciatura en pastoral familiar por la Pontificia Universidad Lateranense de Roma. Fue ordenado sacerdote el 10 de diciembre de 1989 y durante su ministerio se desempeñó como vicario parroquial, administrador parroquial, profesor del seminario, coordinador diocesano de pastoral y asistente del movimiento familiar cristiano. En 2015 fue nombrado obispo auxiliar de Morelia y recibió la ordenación episcopal el 25 de febrero del 2016. El 12 de junio del 2021 fue designado quinto obispo de Celaya, responsabilidad que ocupó hasta su traslado a Querétaro. Aguilar Ledesma sucederá a López Plaza en el gobierno eclesiástico y pastoral de la diócesis queretana una vez que se lleve a cabo su toma de posesión canónica. Para Noticias RTQ, Paco Hernández.
0: Víctor Alejandro Aguilar Ledesma viene de Celaya, donde estuvo desempeñándose igualmente de obispo de la Congregación Católica en Celaya y la región. Muy bien, Congreso 5 siglos de la región queretana abre camino a nuevas investigaciones sobre la historia de Querétaro.
1: Investigadores y público interesado analizaron los procesos de poblamiento y repoblamiento de la región queretana durante el Congreso Regional Multidisciplinario 5 siglos de la región queretana, que concluyó después de desarrollar 21 ponencias y 5 conferencias magistrales. El programa también llevó a los participantes fuera de las salas de exposición mediante 2 recorridos por sitios arqueológicos en el Cerro de la Cruz en San Juan del Río y en el Cerrito en Corregidora, además de 2 actividades culturales relacionadas con el encuentro. Durante las distintas actividades se planteó la necesidad de estudiar la historia regional desde una perspectiva que considere las diferencias de tiempo, modo y lugar con el propósito de ampliar el análisis de los acontecimientos y procesos que han marcado a Querétaro a lo largo de 5 siglos. Los trabajos y resultados presentados ante el Congreso serán recopilados en una publicación, mientras que los organizadores plantearon dar continuidad a este encuentro para construir una línea de investigación a la que puedan incorporarse nuevos investigadores y personas interesadas en la historia de la región. Para Noticias RTQ, Paco Hernández.
0: Hasta aquí llego yo. Les doy las gracias por haber estado conmigo. Son las 2 de la tarde con 37 minutos este lunes, inicio de semana. Les doy las gracias y los espero mañana a partir de la 1 de la tarde. Mientras tanto, los dejo con Bernal, un municipio hermoso. Municipio de, más bien dicho, Bernal es una delegación del municipio de Ezequiel Montes, una delegación hermosa. Inmediatamente después vendrá la apertura de Cuatro Palos, que permaneció cerrado por 4 meses por conflictos ejidales. Inmediatamente después llega Edson Ávila con su sección y posteriormente, para concluir, Mariana Perusquía, la culta de la cultura, y Toño Romero de la Torre con los deportes. Gracias, buenas tardes, buen provecho.
2: El pueblo mágico de Bernal contará con 2 nuevas atracciones para las y los visitantes. El municipio de Ezequiel Montes, a través de su dirección de turismo, anunció que el pueblo mágico de Bernal cuenta con 2 nuevas atracciones para las y los turistas. Se trata de una rueda de la fortuna y un carrusel que ya fueron instalados de forma permanente en la plaza comercial El Mirador Bernal, con la finalidad de incorporar nuevas experiencias recreativas al destino turístico queretano. Las 2 atracciones mecánicas permanecerán de manera fija en las inmediaciones del monolito queretano, sumándose a la oferta turística que actualmente se ofrece a las y los viajeros y visitantes. Se espera que en breve la autoridad municipal dé a conocer la fecha de inicio de operaciones de estas 2 nuevas atracciones, así como las tarifas para que las y los turistas puedan disfrutarlas, teniendo de fondo y como postal la monumental Peña de Bernal. Para Noticias RTQ, Víctor Cabeza.
3: Tras permanecer cerrado durante aproximadamente 4 meses, desde el pasado 17 de mayo, el acceso al emblemático mirador de Cuatro Palos abrió sus puertas desde este pasado viernes 18 de septiembre, luego de que ejidatarios alcanzaran un acuerdo por mayoría en asamblea. El cierre se originó por diferencias internas relacionadas con la renovación del

0: comisariado ejidal y la representación de la comunidad, lo que impidió el paso a visitantes y afectó la economía de familias, comerciantes y prestadores de servicios que dependen del turismo en esta zona de la Sierra Gorda. Durante la asamblea, con la presencia de 16 ejidatarios y acompañados por elementos de seguridad pública municipal y personal del DIF, se acordó permitir nuevamente el libre tránsito. Establecieron tarifas de acceso, 30 pesos en la caseta del ejido, el Tejamanil, sobre la carretera federal 120 y 50 pesos por derecho de paso al área comunal de Cuatro Palos y el cobro correspondiente al centro ecoturístico del Mirador. La comisionada ejidal Florina Vega Camacho precisó que los recursos recaudados se destinarán a fondos comunes para reparto entre los ejidatarios inscritos en el padrón. Con esa reapertura, uno de los atractivos más visitados de la Sierra Gorda retoma sus puertas al público en beneficio de la derrama económica de la región, informó para Noticias RTQ, Pedro Sierra.
1: ¿Se imagina someterse a una operación de columna con la asistencia milimétrica de un robot? Esto ya es una realidad en México. Un equipo médico del Hospital Ángeles Pedregal realizó con éxito el primer procedimiento del país con el sistema Mazor-X, interviniendo a un paciente con enfermedad degenerativa en la zona lumbar. Este hito tecnológico combina imágenes 3D, planificación digital y un brazo guía robótico para transformar las intervenciones médicas complejas, garantizando un nivel de exactitud sin precedentes en la medicina nacional. Pero, ¿cómo funciona exactamente este avance tecnológico? Contrario a la creencia popular de que un autómata realiza la incisión, la especialista clínica de Medtronic, Carolina Martínez, aclara que el robot no actúa de forma autónoma. El equipo genera primero un mapa tridimensional de la anatomía del paciente. Con esa ruta virtual, el brazo mecánico se posiciona con exactitud milimétrica para que el cirujano dirija y ejecute la colocación de los implantes. Las afecciones de columna como escoliosis, fracturas y desgaste degenerativo están en aumento. Las cirugías tradicionales conllevan el desafío constante de maniobrar a escasos milímetros de estructuras nerviosas y de la médula espinal, donde cualquier margen de error humano puede ser crítico. Por ello, la llegada de esta innovación responde a la urgente necesidad de reducir la invasividad y mejorar la eficacia en quirófano. El principal riesgo que busca mitigar esta tecnología es el desvío o mala colocación de tornillos en las vértebras. De acuerdo con el doctor José Antonio Soriano, líder del primer equipo en utilizar Mazor-X en México, la guía robótica permite reducir la exposición a radiación por tomografías recurrentes, disminuir el sangrado, recortar el tiempo de estancia hospitalaria y minimizar infecciones o reintervenciones. No obstante, la comunidad médica enfatiza que la tecnología no elimina los riesgos quirúrgicos al 100%. La llegada de la robótica quirúrgica a México no significa que cualquier dolor de espalda requiera quirófano. Sin embargo, para los casos de alta complejidad, la medicina mexicana da un paso firme hacia el futuro, donde la tecnología y la capacidad humana se unen para salvar la movilidad y calidad de vida de los pacientes. Para Noticias RTQ, Edson Ávila.
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3: Sí, en las artes visuales de todo tipo, porque también hacemos cosas de video, fotografía, o sea, tenemos una productora de eso. Entonces, como que han sido muchos campos los que he ido abarcando, ¿no?
4: Lalo Murúa es un artista queretano. Desde niño siempre fue creativo, pero en la universidad se decidió a estudiar en la Facultad de Bellas Artes, siempre apoyado por su familia. Lalo se convirtió en emprendedor de su propio espacio cultural, El Árbol, sobre la calle de Morelos, número 10, proyecto que tiene más de 15 años y que da cabida a una cafetería, el foro donde se presenta teatro, canto, pintura, música y danza, una librería y su galería Casa Bestiario.
3: Pues no conozco otra cosa, porque no he, o sea, desde que salimos de la escuela y así hemos estado siempre por la parte independiente, ¿no? Aunque algún tiempo me dedicaba también a cosas de la construcción o cosas de, pues es lo mismo, al final yo creo que es igual de difícil que cualquier otro rubro, o de fácil, no sé, depende, ¿no?
4: A raíz de la pandemia, Lalo comenzó a producir mayor cantidad de su obra y recientemente lo mostró en una exposición en Galería Libertad. Dibujos cuyas formas tienden a la nostalgia, a decir del artista.
3: Normalmente son dibujos feos o tétricos, algunos, o tristes, muchos, ¿no? De repente mis hijos también me dicen así como, ese ¿por qué tiene el ojo así? Pero bueno, ha sido la manera en la que yo siento como que mucha conexión.

0: conexión con esos dibujos, y muchos dibujos tienen que ver con, como te decía, con parte de lo que yo estudio, lo que a mí me interesa, lo que yo leo acerca de historia, de filosofía, de economía, de religión, de las cosas que a mí me van interesando.
1: Apasionado del cine, la escritura, literatura y el dibujo, Lalo desea llegar al momento en que su trabajo como artista sea más redituable. Apasionado de la creación, una de sus mayores satisfacciones es impactar a quien consume su trabajo. Un artista, hashtag hecho en Querétaro. Consulta sus redes sociales en Instagram, @lalomurua, @casabestiario, @cc-elarbol. En la cultura, Mariana Perusquía, Noticias RTQ.
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3: Segundo tiempo de los deportes, gracias por continuar con nosotros y arrancamos. Le comento que bueno, llega la era de Rafa Márquez ahora con la selección nacional, después de que fue presentado, va a tener 4 partidos a partir del próximo sábado.
4: El camino de la selección nacional mexicana rumbo a la Copa del Mundo del 2030 bajo el mando de Rafael Márquez iniciará con una gira de 4 partidos en los Estados Unidos, para los cuales ha convocado a 30 jugadores. El primer encuentro será este sábado 26 de septiembre ante Colombia en Baltimore, Maryland. El martes 29, México enfrentará a Perú en Harrison, New Jersey. Después en Glendale, Arizona. El sábado 3 de octubre, México va contra Estados Unidos. Y el cierre será el martes 6 de octubre en Los Ángeles, California, ante la selección de Chile. 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
3: Bueno, le comento que el sábado va a ser a las 7 de la noche el partido ante Colombia, después el de Perú, el martes 29 de septiembre, programado para las 7 de la noche, sábado 3 de octubre, 8 de la noche ante los Estados Unidos, y el martes 6 de octubre a las 8:30 de la noche ante la selección de Chile. Son los 4 partidos que tiene programadas la selección, programados la selección mexicana, ahora con Rafa Márquez al mando. Y bueno, pues estos son los convocados. Vamos a checar rápidamente la lista de convocados de los que llamó Rafa Márquez. Algunas sorpresas, muchos no están de acuerdo, pero bueno, como porteros está Raúl "El Tala" Rangel, Óscar García y Alex Padilla. En los defensas, el llamado fue para César Montes, Johan Vázquez, Israel Reyes, Jorge Sánchez, Mateo Chávez, Diego Campillo, también Everardo López, Jesús Gallardo y Víctor Guzmán. Hasta ahí estos seleccionados. Mediocampistas, Luis Chávez, Luis Romo, Eric Lira, Orbelín Pineda, Obed Vargas, Álvaro Fidalgo, Gilberto Mora, Jeremy Márquez, Alan Cervantes también, Denzel García, son los mediocampistas que convocó Rafa Márquez en esta lista de 30 seleccionados. Y como delanteros, Roberto Alvarado, Santiago Jiménez, Armando González, Berterame, que no convence a muchos después de que parecía que se metía al Mundial y no lo pudo lograr y no le ha ido bien en la MLS, Isaías Violante del América, Hugo Camberos de las Chivas, también Santiago Sandoval, el Negrito Sandoval del equipo de las Chivas, y también otro que no ha convencido y que dicen que no tiene que hacer nada, que no saben para qué lo llamó Rafa Márquez, Irving "El Chucky" Lozano. Así es que ahí está la lista de los seleccionados nacionales que desde hoy están trabajando bajo el mando de Rafa Márquez, por lo pronto para el partido del próximo sábado. Vamos a ver qué pasa con esos llamados pues de los que ya no habían estado en la selección y si los sigue después posteriormente convocando para los partidos que se pacten por parte del Tri. Vámonos con más y ahora le comento, hablando de Isaac del Toro, que se ubicó en el sexto lugar, esto en el Mundial de Ciclismo de Ruta.
4: Isaac del Toro se ubicó en el sexto puesto en la prueba contrarreloj individual Elite en el Mundial de Ciclismo de Ruta 2026 en Canadá. Del Toro registró 46 minutos y 31.96 segundos, completando los 39.2 kilómetros, quedando a 1.38.83 del ganador, el belga Remco Evenepoel, quien conquistó su cuarto título mundial consecutivo en esta modalidad. El siguiente compromiso para Del Toro en el Mundial es la prueba de ruta Elite Baron este domingo 27 de septiembre, donde recorrerá más de 270 kilómetros. 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
3: Pues ahí está levantando la mano Isaac del Toro, aunque esta no es su especialidad, pero allí se ubicó en el sexto lugar. Vámonos con más. Conquista México 13 medallas en el Campeonato Panamericano Juvenil de Karate.
4: México cerró con 13 medallas.

0: Medallas, 5 oros, 2 platas y 6 bronces, la edición número 35 del Campeonato Panamericano Juvenil de Karate en Costa Rica. Ganaron oro Alexia Sánchez en su 14 cumite, Tomás Acosta en cadetes, en junior cumite, Valeria Juárez y Marco Antonio Almeida. Lograron plata Miranda Cervantes en cadetes, en equipo kata femenil, Fernanda García, Alexa Garza y Ariadna Mejía Rosales, y se vistieron de bronce en sub 12 cumite, Frida Flores, en sub 14 cumite, Aiza Mane Cruz y Dylan Hernández, en cadetes, Abraham Mercado y Pablo Cermeño, y en la categoría junior, Stephanie Pliego, Kemuel Gastelum y Kaito Yoshi Mizukami. 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
1: Bueno, pues ahí está esa información. Le comento también, pues de los, cómo está la tabla general después de los partidos del fin de semana en la Liga MX varonil. Son 9 jornadas las que se han llevado a cabo. Toluca, pues a pesar de la derrota, permanece arriba con 19 puntos. Ni Guadalajara ni América aprovecharon para alcanzarlo y rebasarlo. Hubo empate. Guadalajara sumó 18, América 17. Están en los primeros 3 lugares. Atrás viene el Cruz Azul, que perdió con 15 puntos en el cuarto lugar. Querétaro sumó un punto, tiene 14, y de este grupo de los de 14 puntos, pues es el que está en primer lugar. En el quinto lugar, antes que León, antes que Tijuana, que Puebla, que Atlas, y bueno, pues porque tiene una mejor diferencia de goles en los lugares. 5 Querétaro, 6 León, 6 Tijuana, el octavo Puebla y Atlas el noveno lugar. Monterrey es décimo lugar con 13 unidades, y después viene el Pachuca en el lugar 11, que tiene 12 puntos, Pumas con 12 puntos también, lugar 12, el 13 es el Atlético de San Luis, que tiene 9 unidades, con 8 puntos se encuentran Atlante y Necaxa, mejor ubicado en el lugar 14, los Potros de Hierro del Atlante, y después viene el Necaxa en el lugar 15. Tigres, que va mal en este torneo, únicamente ha sumado 7 puntos, está en el lugar número 16 de la tabla general. El equipo de Santos de Torreón, que dio la campanada pegándole al Toluca en el infierno, 7 puntos, lugar 17. Y Juárez, que ya ganó, tiene 3 unidades en el lugar 18 de la tabla general de la Liga MX varonil. Así es que ahí están las posiciones de la apertura 2026. Ya nos vamos, gracias por su atención, gracias por estar pendiente de las noticias en este espacio, y bueno, a nombre de Joaquín San Román y todo el equipo, le deseamos muy buena tarde, buen provecho, cuídese por favor, cuide a su familia, y mañana aquí lo esperamos.

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1: Son las 3, con un minuto.
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3: Encuentra las glándulas sudoríparas, en este caso, que genera el exceso del sudor, van a ser en zonas palmares, en axilas, que son pieles gruesas. ¿Por qué? Porque al final del día se vuelve evidente este colorcito y no se ve nada bonito en la cuestión estética. Entonces, sí es importante.
4: Se empieza a pigmentar la piel.
3: ¿Por qué? Porque al final del día, cuestión de su temperatura, siempre va a estar un poquito más alta. Incluso los signos vitales de un niño son mucho más acelerados, porque lo que el cuerpo está buscando es regularse y también está creciendo. Entonces requiere, es que nosotros sudamos obviamente con la finalidad de ser, tener nuestro cuerpo más fresco y también no tenerlo caluroso. Acuérdense que también la sudoración excesiva no solamente es por el calor, también puede ser por enfermedades también. Existen clasificaciones donde esas clasificaciones nos van a determinar si es algo normal lo que tenemos o es algo ya muy excesivo, ¿no? Me gustaría igual mencionárselas para que ustedes mismos se vayan clasificando en dónde se encuentran, si necesitamos ya ayuda profesional o definitivamente lo podemos llevar de manera tópica o utilizar tratamientos algo tranquilo.
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0: ¿cómo están? Espero que muy bien. Soy Viridiana Ramírez, ya sabe usted, titular de este programa llamado A Tu Salud. El día de hoy quiero platicarle un poco sobre lo que vamos a exponerle en este día, en este programa. Vamos a platicar acerca de la sudoración excesiva. ¿Usted la ha padecido? ¿Qué condiciones son normales? ¿Qué no es normal? ¿Qué tratamientos hay? ¿A qué afecta? ¿Es hereditario? ¿No es hereditario? Vamos a platicar todo eso y más. Llámenos. Sus dudas, comentarios, mensajes, ya sabe usted nuestras formas de contacto. Bienvenidos a toda la gente que también nos escucha ya a través del 1200 de AM en Jalpan de Serra. Pues aquí iniciamos. Gracias al doctor. Usted lo va a conocer en sus redes sociales como doctor AGB Noto de Cirugía. Es el doctor Alejandro García. ¿Cómo estás, doctor? Bienvenido.
1: Muy bien, gracias. La verdad es que muy contento de poder estar contigo y con toda tu audiencia.
0: Gracias, porque hoy nos vas a platicar de algo que nos pasa todos los días y que a veces no es como muy normal, ¿es cierto? Esa sudoración excesiva.
1: Así es. A veces esa sudoración excesiva, algo importante y importante mencionarles, es que nosotros sudamos obviamente con la finalidad de ser, tener nuestro cuerpo más fresco y también no tenerlo caluroso. Y acuérdense que también la sudoración excesiva no solamente es por el calor, también puede ser por enfermedades también. Uh-huh. Entonces hay que clasificarlo en diferentes parámetros y de ahí en base a eso vamos determinando nosotros lo que vamos a pasar a esto, ¿no?
0: Cuando ya es como normal, ¿no?
1: Exactamente.
0: Ok, tú dime, doctor, ¿con qué empezamos?
1: Ok, mira, te platico un poquito. Ajá. Esta sudoración es importante mencionarte que también se puede presentar en patologías cuando estamos enfermos, cuando tenemos gripa, cuando tenemos también incluso pacientes con cáncer, también les puede tener esta sudoración. Últimamente también el famoso COVID también generaba cierta sudoración. Existen tipos de sudoraciones donde estamos hablando, incluso sudoración como fría, no sé si lo hemos llegado a sentir, donde todo eso son patológicamente. Hoy vamos a hablar de aquellas sudoración excesiva, pero que no es patológica. Aquella que nos molesta, aquella que estamos caminando y ya tenemos empapada la playera y que estéticamente igual no se ve bastante, bastante bien. Y eso es lo que a veces a muchos nos llega a molestar o también nos presenta una inseguridad al día a día cuando estamos con una persona. O incluso, no sé si te ha pasado, que a veces las personas no quieren saludar porque también las manos las tienen súper, súper sudorosas y les da muchísima pena.
0: Sí, sí, sí, pasa mucho y lo relacionamos mucho a emociones.
1: Exactamente. Entonces, estamos hablando que la sudoración se puede dar principalmente por diferentes

0: factores. Entre esos factores vamos a encontrar emociones como lo acabas de mencionar, también vamos a encontrar que nuestro cuerpo ya es así, genéticamente ya está compuesto de esta misma manera y que al final del día no nos hace sentirnos de manera cómoda. Existen clasificaciones donde esas clasificaciones nos van a determinar si es algo normal lo que tenemos o es algo ya muy excesivo, ¿no? Me gustaría igual mencionárselas para que ustedes mismos se vayan clasificando en dónde se encuentran, si necesitamos ya ayuda profesional o definitivamente lo podemos llevar de manera tópicos o utilizar tratamientos algo tranquilo sin la necesidad de hacer algo del otro mundo ni nada exagerado.
1: ¿Cuándo es normal, doctor? Porque mucha gente también en el gimnasio, pero pues es parte de una regulación del cuerpo, ¿no? De la temperatura.
0: Así es. Recordar que la sudoración al final del día nos va a ayudar a mantenernos nuestra temperatura de una manera fisiológica o funcional para que nosotros no nos sintamos mal ni nada de esto. Entonces, les platico un poquito de esta clasificación.
1: Por favor.
0: ¿Dónde viene lo siguiente? Mi sudoración es apenas perceptible y nunca interfiere en mis actividades diarias. Esa es la calificación de 1. O sea, eso quiere decir que es una persona completamente normal. La segunda es, mi sudoración es tolerable, pero en ocasiones interfiere en mis actividades diarias. Quiere decir que ya te empieza a molestar un poquito y a eso se le da un puntaje de 2, donde ya estamos hablando que ya es moderada esta sudoración. Después tenemos, mi sudoración es apenas tolerable e interfiere frecuentemente en mis actividades diarias. Quiere decir que ya es una persona que tiene que estar cubriéndose o utilizando otros elementos para que no sea tan perceptible este tipo de aspecto de la misma sudoración. Y por último, tenemos la sudoración es intolerable y siempre interfiere en mis actividades diarias. O sea, quiere decir aquella persona que se encuentra en cualquier lugar, pero todo el tiempo está sudando sus manos. También tenemos que se puede encontrar en axilas, en ingles, en piernas, en las mismas plantas de los pies, incluso también en el cuero cabelludo. Las personas empiezan a tener una sudoración excesiva, que incluso tienen que utilizar pañoletas para poder evitar esta sudoración como tal.
1: O sea, que se mojan ya playera, o sea, que de esa gente que anda en el carro y que ya trae 3 camisas, ¿no?
0: Exactamente. ¿No te ha pasado que a veces hay personas que llevan ropa de cambio por lo mismo que se sienten incómodos, la inseguridad que te presenta el tener esta sudoración o incluso cuando estás en una situación que quieres ser como que la persona que ven que es completamente tranquilo, que todo está normal, pero te delata el aspecto de la sudoración?
1: Las manos, la frente, axilas, es como algo que dices tú, pues no lo puedo controlar, ¿no?
0: Sí, la verdad es que al final del día pareciera como algo muy simple, pero sí llega a afectar la cuestión emocional de las mismas personas. El hecho de poder saludar a veces te hace sentir que las personas son que están enojadas, que no te quieren saludar, pero es su propia inseguridad, que eso es lo que hace que realmente no se sienta nada cómodo con lo que están pasando. Y más en esta época de calor, que es cuando más se llega a presentar en aquellas personas que sufren de esta situación, ¿no?
1: ¿Qué pasa, doctor, cuando ya has probado? Porque me imagino que debe de haber 50.520 remedios. No sé, yo conocí a alguien que usaba hasta el desodorante en las manos.
0: Realmente lo que nosotros, dependiendo de la clasificación que vayamos teniendo, existen lo típico, ¿no? Los mismos desodorantes que van a tener sobre todo aluminio. Este mismo elemento nos ayuda un poquito a trabajar sobre la secreción de la sudoración o la activación de la misma glándula. Entonces ayudan a irlos evitando un poquito, inhibirlos con la finalidad de que la misma sudoración vaya siendo más controlada. En ocasiones tenemos diferentes tipos de tratamientos, los tópicos como la glicopirifolato, que también es como un ácido. Ese ácido genera como un desprendimiento o una pequeña como quemadura de folículo que hace que al final del día no generes o secretes esta misma, se llama acetilcolina, para la activación de la misma glándula para la sudoración como tal. Esos son como los datos o los activos, digamos que de primera acción, que nos van a ayudar a empezar a inhibir un poquito todos estos elementos de la sudoración. Pero ojo, esos elementos llegan a ser un poquito irritativos. Entonces también tenemos que ver que un balance de qué tanto le llega a molestar a la persona al utilizarlos y si no, podemos tener otras alternativas.
1: A ver, doctor, entonces si yo ya noté que yo estoy dentro de las personas que sudan mucho, ¿a quién tengo que asistir? ¿Qué doctor es el que me tiene que ver? y, por ejemplo, si es de acuerdo a tipos de piel, colores de piel, etcétera.
0: Ok, aquí lo más importante es clasificar

0: su sudoración, ¿por qué se va? Recuerden que existen personas patológicas, y también desórdenes endocrinológicos, que en este caso hay que acudir con las personas con las que se representa esta misma patología. Cuando estamos hablando de una cuestión estética, puedes acudir sin ningún problema con un dermatólogo, puedes acudir también con los médicos estéticos para empezar a controlar esta situación de la sudoración excesiva.
1: Ok, perfecto. Entonces, dependiendo cuál es, ¿cómo sé? O sea, llego al médico, el primer médico de contacto, ¿ya que se determina? ¿Se hacen algunos estudios, doctor?
0: Realmente no hay estudios como muy específicos para la cuestión de la sudoración. Lo que sí se hacen pruebas, pero esas mismas pruebas las utilizamos nosotros para aplicar nuestros tratamientos como tales y ser más específicos en nuestro mismo tratamiento. ¿Qué es lo que se hace? Buscamos soluciones yodadas, en donde nosotros lo colocamos ya sea en las palmas o en las axilas o en la zona donde estamos generando esta sudoración excesiva, y agregamos almidón. Entonces, al tener esta combinación y el tener esta misma secreción, las zonas donde se encuentran más oscuras, vamos a encontrar que es la parte donde se tiene una mayor sudoración y es donde tenemos que activar nuestro tratamiento.
1: Entonces son como ciertas pruebas.
0: Exactamente.
1: Ok, entonces si ya llega alguien y te dice, ok, haces esta prueba y ves que sí, o sea, se pinta, ¿no? Me imagino. Y
0: exacto.
1: Entonces tú ya dices, sobre de esto voy. Pero tiene que ver el color de piel, el tipo de piel.
0: Realmente no hay una de la mano como tal, no van. Va a ser una cuestión más morfológica. Nosotros, de cierta manera, nacemos entre 2 millones a 4 millones de glándulas. Imagínate, o sea, realmente determinar, es realmente nuestra genética la que va a estar determinando, pero que la cuestión de la pigmentación o el fototipo de piel que nosotros tenemos va a generar un mayor sudoración, la verdad es que no.
1: Herencia también tiene que ver con la
0: hereditaria. Exactamente, exactamente. Va a ser la cuestión hereditaria que también nos puede dar estos mismos factores de la misma sudoración excesiva.
1: Muy bien. Y entonces, ¿alguna edad determinada, doctor? Porque, por ejemplo, hablamos de sudoración excesiva también las mujeres cuando tenemos menopausia, ¿no?
0: Claro, porque ahí hay una afectación en la cuestión endocrinológica. Entonces, recordarte que al final del día nosotros estamos conectados con todo lo que sucede dentro de nuestro cuerpo. Entonces, una manera de tener esos factores que generan esa secreción, pues va a ser las cuestiones endocrinas. También, usualmente cuando esto empieza, es en la adolescencia, cuando ya empezamos con este cambio hormonal, cuando ya cambiamos en este proceso, ¿no? Que de repente ves al niño que corre como loco y está sudando, pero ya empieza a tener un poquito de dolor en este niño al presentarse. Entonces, recordarles algo muy importante: la sudoración no huele. Al final del día, lo que genera el olor o el mal olor en las personas es las bacterias que tenemos sobre nuestra piel. Que esas bacterias, al tener el contacto con la sudoración, generan una fermentación. Y esa fermentación es lo que va a generar el mal olor de esta aplicación. Pero realmente el sudor no huele.
1: Entonces es el aseo el que tenemos que cuidar.
0: Exactamente, para que realmente nosotros sigamos teniendo pues un buen olor, ¿no? Que también a veces nosotros secretamos nuestras hormonas y eso al final del día, pues bueno, hace también nuestro humor, como mal bien se dice, el aspecto de lo que estamos generando.
1: Doctor, ¿qué tan importante es la depilación? Porque muchos hombres que sudan mucho, yo conozco, ya los ven, Dani, no estoy diciendo sus nombres, amigos míos se depilan.
0: Sí, ok. Aquí la ventaja cuando haces sobre todo una depilación con láseres o con tecnologías de este tipo, llegan a generar como una pequeña quemadura al folículo. Entonces, eso hace que empiece a reducir un poquito la sudoración. Exactamente. Pero, ojo, no es como que el equipo vaya a quitar la sudoración como tal, porque realmente el equipo de la depilación trabaja sobre la melanina del mismo vello, y ese vellito, al llegar al folículo, genera esa quemadura sobre el folículo y lo llega, pues puedes decirlo así, a matar. Entonces, para que este folículo no vuelva a crecer. De hecho, existen sustancias o equipos que trabajan, de hecho, con las ondas de microondas. Al poder detectar la función de un microondas es que cuando tú pones los alimentos, por ejemplo, en el microondas, trabaja sobre todo con el agua. ¿Estamos de acuerdo? Uh-huh. Entonces, al tratar con el agua, genera una vaporización. Y esa vaporización, al final del día, lo que calienta los alimentos. Entonces, al mismo laboratorios que inventaron esta técnica, lo que hacen es utilizar las mismas ondas de microondas, lo utilizan en zonas focalizadas o en este caso en las axilas o en las palmas, y empiezan a generar, mandar estas ondas

0: para generar una vaporización y generar una lesión también al folículo que genera la sudoración, y así empezar a evitar un poquito el exceso de sudoración. Son tratamientos económicamente tampoco no tan baratos, pero muy eficaces a su mismo aspecto. Pero antes de eso también existen otras alternativas bastante, bastante buenas, como es la famosa toxina botulínica, que nosotros lo utilizamos para quitar las líneas de expresión de la frente, de entrecejo o de alrededor de los ojos, que también ya se descubrió que esta misma toxina, al saber que el efecto, el que te genera esta activación es la acetilcolina, que es un transmisor del mismo cuerpo para poder activar la sudoración, la toxina también inhibe esa activación. Entonces, por eso tiene muy buena, mucha eficacia sobre el aspecto de la aplicación como tal.
1: Oye, doctor, y por ejemplo, estamos hablando de infiltración de Botox.
0: Exactamente. Entonces,
1: traducido acá en nosotros es la infiltración de Botox. Hablamos de que hombres, pero también, ¿qué tanto ayuda, no sé si sea lo mismo, la cuestión de la mujer en cuestión de el bochorno y la sudoración? No tiene nada que ver.
0: No, realmente no tiene que ver tanto la cuestión de del bochorno y todos estos aspectos. ¿Por qué? Porque al final ya estamos diciendo que al tener este síntoma para la cuestión de la falta o entrada de la menopausia es por una disminución de las mismas hormonas. Entonces, eso está controlado más bien o termorregulado, porque puede haber un momento que te llegue un bombazo de hormonas, por decirlo de esa manera, y te entra el bochorno, ¿no? Y dices, híjole, es que me está molestando. Al final del día, el cuerpo, al sentir esa temperatura tan alta,
1: trata de regularse
0: y genera esa secreción excesiva de sudoración. Entonces, si tú me dices, Alex, ¿puedo utilizar estos elementos para poderlo contrarrestar? Sí los puedes utilizar, pero no va a ser la solución de raíz. La solución de raíz va a ser más bien hacer una sustitución hormonal para que tengas un mayor beneficio y al final del día no aparezca este famoso bochorno y la sudoración no se dé por consecuencia a este.
1: Eso ya tendrá que hacer con su ginecólogo en este caso.
0: Exactamente.
1: ¿No? Ahorita tocaste un tema muy importante porque lo vemos como mamás en los niños que ya se mega empapó. ¿Así va a ser siempre?
0: No. Recordarles que un niño también, la cuestión de su temperatura siempre va a estar un poquito más alta. Incluso los signos vitales de un niño son mucho más acelerados porque lo que el cuerpo está buscando es regularse y también está creciendo. Entonces, okay, requiere a veces esa energía, experimentar esos cambios que se están dando normalmente, que son normales. No quiere decir que el niño va a quedar todo el tiempo con esa sudoración excesiva. Entonces, lo que sí hay que irnos preocupando un poquito cuando somos más adultos, que somos un poquito más tranquilos, por decirlo de esa manera, porque
1: más
0: hay adultos
1: pasivos.
0: Más pasivos, exactamente, y vemos que empezamos a experimentar lo típico, ¿no? Que es ir manchando nuestra ropa, es ir haciéndola, marcándola y tener ya nuestro montón de ropita, ya sea en el carro, para podernos cambiar. Ahí es donde nos empieza, hay que preocuparnos. Ahí es donde tenemos que empezar a ver, oye, me siento esto incómodo, no me da tanta seguridad, pues hay que empezar a ver algo que me pueda limitar un poquito este exceso de sudoración.
1: Adultos, doctor, estamos hablando de... ¿A partir de cuándo?
0: A partir más o menos de los 18 años, la verdad es que me he tocado pacientes que llegan a esa edad y que mencionan, es que sabes que no me puedo tener una buena comunicación porque a veces ya estoy sudando y la verdad es que a mí me afecta muchísimo porque me da pena que la otra persona me vea así y realmente me empiezo a limitar. Entonces, yo creo que cuando una persona, independientemente igual, vamos a hablar de edad, que empieza a afectar a tu vida diaria, yo creo que es el momento de empezar a ponerle atención a esto.
1: También se trata mucho de seguridad, ¿no? Y ese tipo de cosas que te causan, así como el bajón de la pena y todo. Pues si no estás seguro, pues no lo proyectas, ¿no?
0: Exactamente.
1: Y es para tu empleo, para... O hasta la cita con una chica, ¿no? Que no quiere saludar porque ya está sudando.
0: Ya está sudando. Y de los nervios de que qué va a pasar, qué te va a decir. Luego, no sé, la cabeza, la verdad es que al final del día viaja a todos lados, ¿no? Y es de que no la quiero saludar porque va a pensar que me están sudando las manos y no sé.
1: Claro, la verdad es que soy insegura y que tengo miedo y que bla, bla, bla. O incluso las mujeres. ¿En qué se da más? ¿En los hombres o en las mujeres, doctor?
0: Realmente no hay un hombre en mujeres. Realmente estamos hablando es uno a uno en esta cuestión de la sudoración excesiva. Entonces estamos muy parejos.
1: ¿Ayuda mucho esto de cortar el vello, para esto que decíamos del olor?
0: Sí, al final del día, recordarnos que cuando nosotros tenemos un poquito de vello, pues tenemos una mayor cantidad de bacterias. Y estas mismas bacterias, todos estos mismos aspectos, al tener el contacto de estas bacterias con la misma sudoración, genera este olorcito. Al tener, por decirlo así, recortar o quitar el vello con la misma depilación, pues la cantidad de mismas bacterias van a reducir. Entonces, al final del día, no tener una tanta concentración de bacterias, el olor.

0: dolorcito va a ir disminuyendo. No se quita, porque al final del día nuestra piel necesita higiene, cierta higiene y también requiere esas bacterias para mantenerla balanceada. Recordarles que tenemos una flora normal de bacterias en nuestro mismo cuerpo, que al momento que si llega un agente patológico, llega una bacteria o llega algo más, ¿qué pasa? Compiten entre ellos y al final del día tenemos más controlado y que nuestro cuerpo ya conoce, que en tendencia siempre va a ganar. Entonces es más difícil que nosotros nos podamos enfermar.
1: Ahí está respuesta. También es cierto que sí es, o sea, que muchas veces sí suda más el hombre, pero así como dice el doctor, es uno a uno, porque también conozco mujeres que sudan muchísimo. El primer, pues no sé si sea como tratamiento, doctor, son mucho, y que hoy en día hay variedad, infinidad, el desodorante, ¿no?
0: Exactamente.
1: Pero como para la mujer ahorita, no sé si sea un mito o una realidad, el famoso cáncer por los desodorantes, que si el aerosol, que si el de barra. ¿Es cierto esto? ¿Ayuda mucho en la sudoración? ¿Es algo que sí lo podemos, solamente con el desodorante?
0: Ok, va a depender mucho. Recordar que tenemos como una clasificación donde tenemos que determinar si es leve, moderado, severo o muy, muy, muy estrecho. Entonces, usualmente todos los desodorantes, como les platicaba, tiene cloruro de aluminio. Y ese cloruro de aluminio lo que va a hacer es que empiece a frenar un poquito esta sudoración. Pero ojo, no a todos les va a caer uno de barra, de aerosol. También existe sin alcohol, también por ahí, creo que ya hay como de crémame, si no me equivoco. Entonces, aquí más bien va a ser cómo tu piel considera el desodorante que tú estés utilizando. Entonces, aquí va a ser como mucho prueba y error, en pocas palabras, para que tú vayas determinando qué es lo que podemos utilizar. O sea, yo les pongo un ejemplo. Yo utilizo algo clínico, porque al final del día si me pongo con algo con alcohol, ¿qué pasa? También empieza el famosito color, ¿no? Que oscuro, que se empieza a notar, que eso ahorita quieres utilizar playeras cortas, sobre todo en las mujeres, se vuelve evidente este colorcito y no se ve nada bonito en la cuestión estética. Entonces, si es importante,
1: se empieza a pigmentar la piel.
0: ¿Por qué? Porque al final del día tiene una agresión por los mismos agentes que contiene el mismo desodorante, y si es lo que hace que cuando tengas tú el contacto con la luz, y si estás utilizando, no sé, un desodorante con alcohol, pues te empiezas a manchar. Entonces es importante ir reconociendo, ir viendo lo que estás ocupando y también qué es lo que te está cayendo bien a tu cuerpo. Entonces a veces, lo que siempre les digo, hay que experimentar en esto, no te va a pasar tampoco absolutamente nada, pero también al momento que nosotros empezamos a experimentar, pues también sabemos lo que a nuestro cuerpo le cae bien y sobre todo nos va a hacer que nos sintamos bien.
1: Por ejemplo, que ahora ya hay una enorme variedad de todos estos productos. Doctor, ¿cómo sabemos? Esto es importante porque muchas veces no sabemos que nos está manchando un producto que estamos utilizando. Ahí sí vamos a ver lo de los tipos de la piel, ¿no?
0: Exactamente. Ahí lo que vamos a nosotros a determinar es si tu piel es sensible, si tu piel tolera, o sea, al final del día, los fototipos tienen que ver un poquito. ¿En qué sentido? Entre una piel más clara, tiene más probabilidades de generarse una lesión solar, por decirlo de esa manera.
1: Okay.
0: Entre pieles más oscuras, vamos a hacer que las personas, pues al final del día, no sufren tanto sobre la cuestión de del mismo sol. Entonces, llegan a tener una cierta tolerancia a ciertas cosas. O sea, en pocas palabras, una piel un poquito más blanca en ese sentido, si le estamos colocando desodorantes con alcohol o muy irritantes, probablemente vamos a generarle un daño, a comparación de una piel morenita, que probablemente sea más tolerable a todo este tipo de agentes que se colocan en los mismos productos. Pero ojo, cada persona es diferente. Ese es algo muy importante, independientemente del tipo de fototipo que nosotros tengamos. Entonces, sí es importante mencionarlo, que es lo que acabas de decir. Probablemente las personas con tez más blanca van a sufrir más. Sí, las personas con tez un poquito más morenita, la verdad es que reducimos mucho la probabilidad de que generemos una pigmentación o podemos tolerar un poquito más las cosas.
1: También tiene que ver mucho el, por ejemplo, no sé si sea el término, el grosor de piel, porque puede ser una persona morenita que a lo mejor sea muy delgada, muy sensible su piel y se manche también muy pronto, ¿no?
0: Exactamente. Sí, al final del día también, por ejemplo, las zonas de donde se encuentra la glándula sudorípara, en este caso, que genera el exceso del sudor, van a ser en zonas palmares, en axilas, que son pieles gruesas. ¿Por qué? Porque al final del día nosotros tenemos el contacto con, pues, dándome la mano, agarramos cosas, hacemos tareas, o del mismo roce que hacemos del braceo de nuestros brazos. Todo lo que genera un roce o que ha generado esos movimientos, el cuerpo lo que hace es, ok, si todo el tiempo se está lastimando, pues, entre comillas, por decirlo de esa manera, yo tengo que hacer algo para no lastimarme. Es como lo que piensa el cuerpo. Entonces empezamos a engrosar estas zonas como generando unos callos, por decirlo de esa manera,

0: No sé si has visto que hay personas que hacen tareas muy fuertes y sus manos las tienen muy, muy, muy gruesas. ¿Por qué? Porque el cuerpo sabe que necesita tener
1: esa protección
0: y esa callosidad para no lastimar y que no llegue más profundo de nuestra piel y generemos una herida profunda. Entonces, en estas zonas de la misma sudoración, ¿qué pasa? Estamos generando ese engrosamiento que tú acabas de mencionar y en base a eso, pues bueno, es lo que se determina, digamos, es un lugar muy tolerable. No es como que la persona tenga la piel muy delgada y al colocar un producto va a irritar de primera intención. Incluso los tratamientos tienen que hacer a veces ser un poquito agresivos en esas zonas para que realmente funcionen.
1: Wow, mira, pues aprendimos algo. ¿Te parece bien? Vamos a hacer una pausa, doctor. Pero ya regresando, ahora sí, de lleno con los tratamientos. ¿Te parece bien?
0: Me parece perfecto.
1: Bueno, pues este es A Tu Salud. Estamos con el doctor AGB, noto de cirugía, el doctor Alejandro García, hablando sobre la sudoración excesiva. Vamos a una pequeña pausa y regresamos. 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

0: Son las 3:27.
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0: Son las 3 con 32 minutos.
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0: Pues como ya lo escuchó, ahora vamos a platicar acerca de qué tratamientos hay que nos ofrecen en la actualidad. Que si ya pasamos del típico desodorante que ya buscamos y volteamos el súper para que encontráramos algo que nos cayó y no nos cae. Bueno, pues llegamos con el doctor Alejandro, doctor AGB, noto de cirugía. ¿Y qué pasa, doctor, cuando llegamos contigo? Que decimos, ya volteamos el súper, ¿no? A lo mejor hasta las farmacias, ¿no?
1: Las farmacias,
0: y
1: exactamente.
0: Y no encontramos solución.
1: Ok, una de las más, bueno, ya que hemos tratado este padecimiento con los mismos desodorantes, podemos brincar a la siguiente fase. ¿Cuál es esta fase? Podemos utilizar la famosa toxina botulínica o también conocida por muchos por el famoso Botox. La toxina al final del día, su función principal es inhibir un poquito esta conexión que tenemos entre la actividad de la misma, de la glándula sudorípara, con la finalidad de inhibirla y hacer que no genere una sudoración como tal. Entonces, ¿cómo lo hacemos nosotros? ¿Cómo la aplicamos? Hacemos una prueba. Esta prueba colocamos al principio nuestra solución yodada y al colocar un poquito de almidón vamos a hacer que esto se polve en la zona donde estamos aplicando. Ya habíamos platicado un poquito de ello y en específico se va a empezar a pigmentar de una manera muy, muy, muy intensa esa zona y después de eso nos empezamos a aplicar en cuadrantes nuestra toxina botulínica.
0: ¿Eso quiere decir que esas zonas que se pintaron son como las glándulas más activas?
1: Exactamente, son las glándulas más activas y que presentan una mayor concentración de sudoración.
0: Ah, ok, así, y entonces es ahí donde tú te enfocas.
1: Exactamente, y así tratamos de inhibir, no les digo que un 100%, porque al final ya estamos compuestos por muchas glándulas que probablemente van a secretar también el sudorcito, pero al momento de inhibir una cierta cantidad, moderamos la producción de sudoración, y eso te va a ayudar bastante a que ya no tengamos ese aspecto de excesivo, ¿no?, de la misma sudoración.
0: De que me baño en sudor.
1: Exactamente.
0: Doctor, ¿y duele?
1: La verdad es que no, es un tratamiento muy cómodo, donde realmente tardamos a lo mucho 10, 15 minutos y sobre todo el tiempo que se tarda en la aplicación es muy rápida, pero la durabilidad que va de los 6 a los 8 meses, imagínate. O sea, realmente te va a ayudar bastante, bastante, bastante en esta misma aplicación.
0: ¿Qué hace esta toxina cuando la infiltras? ¿Qué hace para que pare esto?
1: La toxina al final del día, ¿cómo funciona? Llega a nuestro cuerpo y va a evitar que secretemos la acetilcolina. Es la,

0: lo que mencionábamos, la que inhibe principalmente la actividad sudorípara empieza a generarse. Entonces, ¿qué va a pasar? Vamos a inhibirlo por completo para que estemos al 100%. También esa toxina al final del día, como está a nivel superficial, no nos va a afectar a nivel muscular, porque tenemos una actividad, usualmente se utiliza para las zonas musculares, pero en este caso, como estamos colocándola en una parte muy, muy, muy superficial, no va a haber una afectación muscular en este caso.
1: A ver, porque, por ejemplo, si estoy tapando algo, no sale otra cosa. O sea, estás como...
0: Que si te pasa algo y que... Ok, ya te entiendo.
1: Vaya ebullición.
0: Y no así. No, la verdad es que no. Al final del día, el cuerpo es tan inteligente, así les digo a todos mis pacientes, que el cuerpo al momento que sentir esa inhibición, dice, condenado, me inhibiste, pero voy a empezar a crear nuevas cadenitas para poder volverlas a activar. Entonces el cuerpo tiene esa inteligencia al final del día que tú vuelvas a generar nuevamente esa activación, que por eso tiene una durabilidad variable, que lo que les mencionó, entre 6 a 8 meses, porque el cuerpo es lo que tarda para volverlas a activar y al final del día también esa toxina no se queda, porque muchos piensan que al colocar esa toxina se va a quedar. No, el cuerpo la elimina y al final del día todo regresa y se vuelve a regular. Realmente nosotros aquí lo que estamos haciendo es que al inhibir esta misma glándula, pues la estamos como quitándole un poquito de fuerza nada más, pero el cuerpo tarde o temprano lo vuelve otra vez a activar.
1: Hablas de 6 a 8 meses y obviamente viene un retoque. ¿Cuánto tiempo puedo durar poniéndome esta toxina?
0: Las veces que tú quieras. Eso es algo increíble. A veces teníamos ese mito de que si aplicábamos mucha toxina botulínica durante mucho tiempo nos iba a afectar. Y la verdad es que no. Realmente es importante mencionarles. Usualmente estos tratamientos de hiperhidrosis, que también es el nombre que recibe, se aplican en temporadas de calor. Entonces es cuando más es donde hacemos ese tratamiento. Ya cuando entra la temporada de invierno, realmente también la sudoración tiende a bajar. Entonces es más cómodo para ese tipo de pacientes que tienen esa sudoración excesiva.
1: Ok, entonces como tú dices, pues lo drena el cuerpo.
0: Lo drena el cuerpo y estamos hablando que tu aplicación va a ser una vez al año. O sea, también no es una cosa que te estés aplicando constantemente para llegar a eso. Y también se menciona que alrededor de 3,000 unidades de toxina botulínica, porque es la medición en la que se mide la toxina, es cuando ya puedes presentar una toxicidad como tal. Y estamos aplicando nada más 100.
1: O sea, es nada,
0: exactamente. Entonces, es una unidad muy pequeñita lo que nosotros utilizamos para poder inhibirlo y tener un mayor beneficio.
1: Doctor, ¿y qué pasa si, no sé si haya pasado, pero si de plano no le funcionó?
0: Ok, sí puede llegar a pasar, sobre todo en aquellos pacientes que realmente yo creo que llevan el estrés adentro. Y que, ¿sabes?
1: Que viven el fuego,
0: que está para arriba y para abajo. Y eso es lo que puede llegar a generar que tengamos un tratamiento no favorable. Pero ojo, los tratamientos para la sudoración excesiva van de manera acumulativa. Entonces, usas un desodorante que te va a ayudar. No me funcionó el desodorante. Ok, colocamos nuestra toxina botulínica. No me funcionó mi toxina botulínica. Ok, entonces lo que tenemos que hacer ahora, existen tratamientos incluso con pastillas, sobre todo antihistamínicos, que nos van a ayudar con la finalidad de quitarle un poquito, sobre todo principalmente inhibir la acetilcolina que estamos platique y platique de ella, que es el que genera la activación, para poder evitar esta sudoración como tal. Después de eso, tomo pastillas, me voy a poner la toxina botulínica, uso mi desodorante. ¿Qué es lo que sigue? Podemos utilizar tratamientos de microondas, con las ondas de microondas, que nos van a ayudar principalmente a empezar a generar como una quemadura sobre esa misma zona, que genera esa quemadura. Matamos, por decirlo así, ya al folículo. ¿Pero qué pasa todavía? Y brincamos a eso y no nos quita la sudoración. Ya existen cirugías que lo que hacen es quitar un poquito, inervar, se puede decir, la zona para poder evitar la sudoración. Pero ojo, aquí puede haber grandes riesgos cuando hacemos un corte como tal al sistema nervioso en este caso. ¿Y qué va a pasar? Podemos perder un poquito de movimiento en la zona donde se aplicó. Y ahí, para que exista una reconexión, pues va a ser más complicado. La verdad es que yo creo que sería la opción última a tratar para poder aplicarlo. Entonces, yo creo que muchas veces la funcionalidad de la misma toxina botulínica, a muchas personas que ya odian aplicarse la toxina botulínica cada año, que dicen, es que los piquetitos, es que me dan miedo a las agujas, pues optan también por la aplicación del equipo, ¿no? Que genera estas ondas de microondas, y lo que va a hacer es, como les había platicado, va a regular un poquito más esto. Que, ojo, siempre tiene que haber un poquito de retoque, porque a veces piensan que al hacernos un tratamiento va a ser por debida, y la verdad es que no. El cuerpo, les vuelvo a decir, el cuerpo es tan inteligente que se vuelve a activar, así pasen 5, 10, 20, 30 años, el cuerpo lo logra.
1: O sea, puede ser

0: los dos tratamientos, la toxina y la micro.
1: Sí, exactamente. Usualmente cuando ya utilizamos estas ondas tipo microondas, la verdad es que ya la toxina igual queda un poquito fuera, porque ya estás utilizando el desodorante más el tratamiento como tal. Entonces, al menos que existiera todavía como esa sudoración, pudiera. Pero la verdad es que ya el momento que nosotros estamos hablando de que el folículo lo estamos quemando para que el cuerpo lo pueda eliminar, pues realmente ya estamos diciendo que no va a aparecer más en esa zona, ¿no?
0: Doctor, estamos hablando de axilas, manos, pie, plantas de los pies, frente, ¿qué pasa ahí también?
1: En la frente, fíjate que tanto en palmas, axilas, ingles y plantas de los pies, sin problema se puede activar. En la zona del cuero cabelludo, la verdad es que es un poquito más complicado. Usualmente cuando llegan y nos preguntan, oye, ¿qué me puedes poner toxina botulínica en el cuero cabelludo para poderlo inhibir? Yo diría, sí, pero estamos hablando que las zonas musculares están en mayor conectividad y con mayor movimiento. Por eso podemos levantar las cejas, podemos hacer cara de enojados, podemos hacer diferentes aspectos. Entonces, si te pongo mucha toxina en esa zona, puedo inhibir ese movimiento y realmente no se va a ver nada bonito estético. Entonces, lo que más se recomienda en esa parte es tomar igual pastillas, sobre todo anticolinérgicos, que eviten un poquito la secreción de la sudoración, que nos van a ayudar sobre todo a bajarle un poquito esa sudoración. También a veces el mismo equipo de microondas se puede llegar a utilizar, pero la toxina, ahí yo tengo mis dudas. La verdad es que no me gusta aplicarlo mucho porque también puedo crear un efecto no deseado o no estético en la misma paciente.
0: ¿Nada que ver con la pérdida de cabello también?
1: Fíjate que no, realmente no hay una interacción entre la pérdida del cabello y la misma sudoración excesiva como tal. Al final del día también es la exposición que nosotros tengamos de nuestro cabello, por ejemplo, en el sol, o a veces tenemos a... nos ponemos como las boinas, ¿no? Las súper calientitas, y eso también aumenta la temperatura. Entonces, eso genera una sudoración como tal. Entonces, al final del día, no es como una interacción entre el cabello o las personas con que peloncitas, digamos, sudan también y pueden tener sudoración excesiva también como tal.
0: Pero con calvicie, sin calvicie, sudas.
1: Exactamente, sí. O sea, ese es algo normal que nosotros vamos a presentar, pero dependiendo la cantidad, que es lo que estamos hablando.
0: Es muy importante porque leía yo al momento de investigar sobre esta hiperhidrosis.
1: Hiperhidrosis, exactamente.
0: Que mucha gente también decía que por la toxina que no se la ponían porque generaba calvicie y no sé qué. La calvicie viene más bien de herencia, ¿es así?
1: Usualmente es por herencia. Es por estrés. ¿Y qué es lo que sucede? Nosotros tenemos otro folículo que es piloso, en este caso, que es la que genera el cabellito, y realmente se presenta porque no existe una buena nutrición en la zona del capilar. ¿Y a qué me refiero a eso? Nuestro cuerpo tiene carreteras, y esas carreteras, al final del día, ¿qué es lo que hace? Existe una circulación, y esa circulación es circulación sanguínea, que nos va a dar los nutrientes y las vamos a estar colocando sobre nuestra misma zona. Aquí lo que sucede es que esa circulación se empieza a perder, y al empezar a perder esa circulación, ¿qué es lo que pasa? El folículo no puede alimentarse, y al no poderse alimentar empiezas a perder ese cabellito como tal. Entonces, eso es lo que empieza a generar la calvicie como tal. Entonces, nosotros tenemos que hacer tratamientos que nos empiecen a ayudar para mejorar el mismo cabello.
0: Entonces, nada que ver con
1: nada,
0: este tratamiento.
1: Nada que ver, no. La verdad es que el hecho de aplicarte la toxina botulínica o el famoso botox en el cuero cabelludo o en la frente y así te va a hacer que te genere una calvicie, la verdad es que no.
0: En general siempre hablamos de pros y contras. ¿Cuáles serían los contras, doctor?
1: Contras. Los contras en el caso de la aplicación de la toxina botulínica, que hayamos literal inhibido por completo la secreción sudorípara y ahora vas a tener una piel reseca. Y al tener una piel reseca podemos lastimar o no puede estar nada cómodo el paciente porque tenemos una piel dura, endurecida como tal. Entonces también hay que hacer nuestros tratamientos con personas capacitadas para que también tengas un buen resultado. En cuanto a los de microondas, pues sí, puede haber una irritación, puede haber un eritema, o sea, puede formar un enrojecimiento sobre la misma zona, como si tuviéramos expresado una quemadura como tal. Incluso podemos generar a veces un poquito de costras en caso de que esto llegara a pasar. Los medicamentos, al final del día, esos medicamentos que inhibidores de esta proteína que les platicaba, de la acetilcolina, que es la que activa la sudoración, pues también va a hacer que nos resequemos los bocas, la boca, los ojos, las narices. Entonces, no es tan al tomarlas, no sería tampoco como lo adecuado, porque vas a estar tapando uno, pero o sea, se aparecen otros, ¿no?
0: Entonces, no tiene nada así de que, por ejemplo, es que hay muchos mitos acerca del Botox. Entonces, absolutamente nada.
1: Exactamente, no. No, el Botox nos va a ayudar incluso a mejorar la sudoración en este caso, pero que te vaya

0: generar algo por el estilo, no.
1: Estábamos hablando de adultitos de 18 años, doctor. Ellos ya se pueden...
0: Sin problema. Si ya ese es algo que te está afectando y que te, tu vida diaria no está nada a gusto con la sudoración excesiva, sin problema lo puedes aplicar.
1: No es un menor de edad, no hay bronca.
0: No hay problema. Incluso cualquier tratamiento estético que se pueda generar y que sean menores de edad, acompañados de un adulto, y que los dos estén de acuerdo en el tratamiento y que se les haya explicado el procedimiento, sin ningún problema lo pueden realizar.
1: Ok, entonces, doctor, ¿qué tenemos que revisar si ya vamos a tener que infiltrarnos? ¿Con quién tenemos que ir? ¿Qué tenemos que revisar? Porque es una infiltración y saber qué nos están inyectando. Siempre claro. lo decimos.
0: Aquí hay, lo más importante es acudir a lugares establecidos. Eso es algo muy importante. Que la persona que te la vaya a aplicar sea una persona capacitada, que sea médico, sobre todo también algo muy importante. Y importante, todo lo que te vayan a colocar o todo lo que te vayan a infiltrar, que te lo muestren. Y al mostrártelo, también te da una seguridad de lo que estás utilizando. Porque al final del día ya están las herramientas, el internet, sobre todo incluso ya en la palma de nuestras manos, un celular, podemos investigar la marca que se está utilizando y si es apropiada para lo que estamos utilizando. Entonces es importante siempre cuidar todo esto.
1: Ok, doctor, me gustaría que dijeras, yo voy a llegar, ¿qué marca es? ¿Qué paquete es? ¿Líquido? ¿Es sólido? ¿Agujas? ¿Qué medidas de higiene se requieren?
0: Perfecto, cuando hablamos sobre la toxina botulínica, existen diferentes marcas. Entre las marcas más principales que existen a nivel global está Botox, que es la más reconocida. Está también Dysport, también que es una marca muy reconocida, y también nuestra marca más joven y más actualizada o con mayor beneficios en este sentido, sobre todo que no contiene proteínas y que tiene una mayor limpieza y pureza, es la marca de Xiomin. Siempre que llegues a un lugar es importante que te empiecen a mostrar todos estos productos que están utilizando. Importante también que el mismo médico utilice guantes, que también lo que te estén aplicando que es de forma líquida, eso es algo muy importante empezarlo a mencionar para poder su aplicación. Tiene que haber una prueba anteriormente para determinar las zonas donde se van a estar aplicando, y después de eso una limpieza muy muy muy marcada sobre la zona de aplicación para que todo el resultado sea ideal y que te vaya de maravilla. Usualmente siempre se utilizan agujas de insulina, que son la agujita súper súper súper súper súper chiquitita, con la finalidad de que las molestias sean lo menos posible, que también se llegue a aplicar un poquito de lidocaína, que es analgésico, para la sensación inhibirla un poquito y que tengas un gran beneficio y que el tratamiento sea placentero, y los efectos los vas a estar viendo a los cinco días con la finalidad de que tengas un excelente verano y sin sudoración.
1: Gracias, doctor, por estar con nosotros.
0: No, gracias a ti por la invitación y espero les haya gustado.
1: Que tengan un excelente inicio de semana. Hasta pronto.

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Son las 3:49.

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5: Son las 4 en punto. 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
8: Hola, hola, ¿qué tal? Muy buenas tardes, bienvenidos a Variaciones. Estamos comenzando ya este espacio dedicado a la historia y la apreciación de la música clásica aquí en Radio Querétaro. Soy Eric Escandón y me acompaña en la conducción Jorge Eduardo Araujo. Hola, Jorge, ¿cómo estás?
9: Muy bien, maestro, muchas gracias por invitarme a este bonito espacio.
8: Como siempre, nos da mucho gusto saludarlos, que nos acompañen en una emisión más de Variaciones. Estamos aquí transmitiendo totalmente en vivo desde Paster 6 Norte, las instalaciones de Radio Querétaro, aquí en el centro histórico de nuestra ciudad. Les recordamos que se pueden comunicar con nosotros. Tenemos el teléfono de cabina, es el 442-238-5111, o fácilmente más rápido.

0: rápido, hay un mensajito por WhatsApp al 442-369-8011 o por Messenger. También tenemos la página de Facebook del programa, Variaciones Radio Televisión Querétaro. Agradecemos también a Fernando Ramírez, que está aquí con nosotros. Él se encuentra a cargo de los controles técnicos aquí de la estación radiofónica. Muchas gracias, Fer. Y pues estamos en este viaje por nuestro país. ¿Se acuerdan que el mes pasado, en agosto, andábamos por Francia? Conocimos o recordamos a los célebres compositores franceses, algunas de las obras más emblemáticas de esos grandes maestros de la historia de la música francesa de concierto. Y regresamos en este mes de septiembre, pues como lo hemos hecho cada año, ¿verdad, Jorge? Que nos damos una vuelta por nuestros compositores mexicanos durante el mes de septiembre, aprovechando las fiestas patrias. Y pues estamos en septiembre, el viaje por México, su música y sus grandes compositores. Así estaremos cada mes en distinto país. Estamos ya rebasando la mitad del mes. Y pues en esta tarde, en pleno mes patrio, continuamos celebrando a nuestro país desde su música de concierto. Hoy les traemos a cuatro grandes maestros, cuatro compositores que tomaron lo nuestro y lo llevaron al mundo. Vamos a comenzar con el maestro Manuel M. Ponce, con una obra hermosa, el Intermezzo número 1 para piano. Pero vamos a contar un poquito de Manuel M. Ponce, Jorge.
1: Así es, maestro. De Fresnillo, Zacatecas, nacido en 1882, fue el primer compositor mexicano que pues entendió que para ser universal había que ser profundamente nacional. Antes de Ponce, la música de concierto en México pues sonaba a Europa. Él fue a buscar las canciones de su madre a los cantos populares. Y este Intermezzo número 1 para piano es una joya muy íntima. Lo compuso en su etapa temprana, todavía muy cerca del maestro Chopin, pero ya no con esa melancolía mexicana que luego lo haría famoso con su canción Estrellita. Este Intermezzo es breve, nostálgico, como una carta que se escribe a solas. No es el México de sombrero y de fiesta, es el México interior, el del piano en la sala de la casa, una gran pieza para disfrutar.
0: Vamos a disfrutar esta hermosa música, una de las joyas que tenemos en el repertorio de música mexicana del concierto. Escuchamos el Intermezzo número 1 para piano, del maestro Jorge Federico Osorio, una excelente interpretación, obra de Manuel M. Ponce. Así comenzamos Variaciones esta tarde.

0: Magnífica interpretación del intermezzo número 1 para piano del maestro Manuel M. Ponce. Escuchamos al maestro Jorge Federico Osorio. Estamos en este viaje por México, su música y sus grandes compositores. Vamos ahora con música del maestro Carlos Chávez, otro de los grandes compositores de la música de concierto mexicana. De él traemos la tocata para orquesta, de esa intimidad que tuvimos con el intermezzo de Ponce. Vámonos ahora al otro extremo, al México moderno, al México que se construye. El maestro Carlos Chávez nació en 1899. Él no solo fue un gran compositor, él fue el constructor de todo un sistema musical de las grandes instituciones artísticas de nuestro país. Fundó nada más y nada menos que la Orquesta Sinfónica Nacional, la que actualmente se llama Orquesta Sinfónica Nacional, y fue el primer director del Instituto Nacional de Bellas Artes.
1: Así es, maestro, y vamos a escuchar su tocata para orquesta de 1957, y aquí todo cambia. Chávez ya no cita canciones mexicanas, ya no necesita hacerlo. Su mexicanidad está en el ritmo, en la percusión, en esa energía áspera y vital. Esta tocata es como una máquina perfectamente aceitada, ostinatos que no paran, metales que golpean, una energía casi prehispánica, pero escrita con la técnica vanguardista.
0: Este es el México que mira hacia el futuro con Carlos Chávez en esta música, tocata para orquesta. Escuchamos la exposición de la Orquesta Sinfónica del Estado de México, dirigiendo nada más y nada menos que el maestro Enrique Batis.

0: Disfrutamos a la Orquesta Sinfónica del Estado de México, dirigiendo el maestro Enrique Batis, con esta tocata para orquesta del maestro Carlos Chávez. Para los que se van sintonizando aquí en Variaciones, estamos de viaje por nuestro país, por México, su música y sus grandes compositores. Así estamos durante este mes de septiembre aquí en Variaciones, disfrutando nuestra música de concierto. Y vamos ahora con un gran maestro, el maestro Silvestre Revueltas. De él traemos para ustedes su obra Cuanáhuac. Ahora, pues él sabemos que fue uno de los alumnos más destacados del maestro Carlos Chávez, y a pesar de que era su alumno, uno de sus mejores alumnos, también era opuesto totalmente a Carlos Chávez. Si Chávez era el orden, Silvestre Revueltas, digamos, era como el caos genial.
1: Así es, maestro, y es que Revueltas, que justamente es de Durango, nace en 1899 como violinista, bohemio, bastante visceral, murió muy joven, a los 40 años, dejándonos una música que pues todavía nos estremece. Cuanáhuac, una obra de 1930, pues es el nombre náhuatl de Cuernavaca. Revueltas no hace una postal turística, hace una vocación salvaje, muy sensual, casi violenta de esta tierra. Escuchen cómo empieza con cuerdas percutidas, con tambores, y de repente entra un tema popular que se deforma, se emborracha y se vuelve grito. Es el México mágico, el México que duele y que goza, y que se goza al mismo tiempo.
0: Vamos a escuchar Cuanáhuac con la Orquesta Sinfónica del Estado de México, también dirigiendo el maestro

Cuanáhuac, obra del maestro Silvestre Revueltas, exposición de la Orquesta Sinfónica del Estado de México, dirigiendo el maestro Batis. Estamos en viaje por nuestro país, por México, su música y sus grandes compositores. Vamos al corte y regresamos con Resonancias, y con la segunda parte tenemos al maestro José Pablo Moncayo para rematar muy bien este programa mexicano.

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14: Son las 4:30.

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1: Estamos ya en la sección de Resonancias. Esta tarde tenemos aquí en llamada telefónica al maestro Raúl García, que es el director huésped para esta semana con la Orquesta Filarmónica de Querétaro. Tenemos un concierto muy especial, el cual no se lo pueden perder. Tenemos nuestro homenaje sinfónico a Juan Gabriel. Maestro, buenas tardes. Maestro Raúl García, ¿qué tal? Bienvenido aquí a Variaciones. Estamos por llamada telefónica. Gusto en saludarlo.
2: Igualmente, muchas gracias. Muy contento de estar aquí.
1: Maestro, cuéntenos, y por lo que sabemos, usted pues, ya estuvo en la mañana en este ensayo con la Orquesta Filarmónica de Querétaro. Estamos también pues ya esperando para el miércoles y el jueves incluirnos ahí con el coro filarmónico, también con el mariachi. La invitación para nuestro público para que no se pierda este homenaje que hemos preparado con mucho cariño para todos nuestros fieles públicos de la Filarmónica de Querétaro.
2: Bueno, pues gracias por este espacio, recordándoles que ya es el jueves, prácticamente ya estamos a 3 días de este gran concierto. Es un concierto que rememora a este gran compositor que de alguna manera sigue vivo, sigue presente en todo el gusto del público. No hay quien no se sepa al menos una buena cantidad, no iba a decir una, sino una buena cantidad de canciones. Es un compositor que escribió para el pueblo de México, para cada, pues para de alguna manera para revivir muchos sentimientos. Ahí es un menú muy variado, existe música desde lo más romántico, música alegre también, el huapango, existe, en fin, el ritmo norteño que no puede faltar en la vena de este compositor. Así que, pues, los que los queremos invitar y reiterar es que todavía hay algunos boletos disponibles para que puedan disfrutar con nosotros este maravilloso evento.
1: Los invitamos que adquieran sus pases. Y además, para nuestros fieles radioescuchas, tenemos 3 pases dobles. Comuníquense inmediatamente aquí conmigo al 442-369-8011 por WhatsApp. Mándenme un mensajito con su nombre para ver quién se gana estos 3 pases que aún nos quedan aquí de Variaciones para escuchar nuestro concierto homenaje sinfónico a Juan Gabriel, como nos lo platica aquí el maestro Raúl García, que él es el director invitado que ha hecho posible también pues este proyecto, maestro, ¿verdad?, que usted ha presentado en distintos lugares de la República Mexicana.
2: Sí, afortunadamente ya llevamos casi 2 años presentándolo con diferentes agrupaciones y toca ahora en Querétaro tener el gusto de poderlos participar, de poderlo revivir. Les repito, siempre es algo que está presente, es algo que independientemente de que estamos cerca de los 10 años que despedimos a este compositor de nuestro medio, de nuestra vida, ahora justo tenemos 10 años de su partida, sin embargo sigue siendo tan vigente como siempre y pues de verdad no nos gustaría que se queden sin disfrutar de este maravilloso evento que con tanto entusiasmo la Filarmónica de Querétaro, con una orquesta con tanta tradición no solamente en la ciudad de Querétaro sino en el país, y otras agrupaciones que se vienen sumando, el coro filarmónico, el mariachi, o sea, indudablemente que es un plus. Y tenemos también la visita de un tenor que hoy en día es todo un fenómeno vocal, es un tenor operístico, pero entiende perfectamente el sentir de la música de Juan Gabriel, que es el tenor Carlos Alberto Velázquez, y la soprano Carmen Ferrá, una joven poblana que también lo hace extraordinario, así que es un elenco único. Así que pues aquí los esperamos, todavía hay espacio y deben de aprovecharlo, de verdad no se van a arrepentir de vivir esta experiencia.
1: Como les comenta el maestro Raúl, estarán estos 2 extraordinarios solistas, la maestra soprano Carmen Ferrá y el maestro Carlos Alberto Velázquez, ellos cantando las voces principales, desde luego, de las canciones de Juan Gabriel, acompañados por el Mariachi Universitario Real de Santiago, de nuestra universidad, de la Universidad Autónoma de Querétaro. Y también, maestro, es el debut del coro filarmónico de Querétaro, este coro que nace justamente para apoyar la causa coral de los conciertos que vaya programando durante el año la Orquesta Filarmónica de Querétaro.
2: Así es, que no son pocos, creo.

0: que ahora con la sabia dirección del maestro Caín, puede ser el inicio de muchas experiencias musicales en adelante, pero reitero, no pueden perderse esta gran oportunidad. Nosotros hemos hecho varias presentaciones ya, tanto el maestro Carlos Alberto y un servidor, juntos hemos hecho cerca de 11, y él aparte ha hecho otras tantas, así que en los diferentes espacios de México, hablamos de Torreón, hablamos de Monterrey, de Veracruz, muy cercanamente a Puebla, y ahora aquí en Querétaro. De verdad que es revivir la magia de este en cine y memorable compositor.
1: No se pierdan entonces este concierto, homenaje sinfónico, maestro Raúl García como director artístico invitado para esta semana con la Filarmónica. Bienvenido con nuestra orquesta también, maestro. Muchas gracias por aceptar esta llamada y desde luego pues ahí tenemos que estar todos este próximo jueves, también que tengo la oportunidad de estar trabajando con estos muchachos del Coro Filarmónico de Querétaro. Maestro Raúl, muchas gracias, gracias, que tenga muy bonita tarde y pues la invitación está hecha para todos nuestros radioescuchas.
0: Claro que sí, aquí los esperamos, no se lo pierdan. Nos vemos muy pronto.
1: Hasta luego, maestro. Gracias.
0: Hasta pronto. Gracias.
1: Los boletos los pueden conseguir en www.filarmónico. Ya me llegaron muchos mensajes. Ahorita seleccionamos, Jorge, cuáles fueron los tres primeros para que sepan quiénes ganaron estos tres pases dobles para no perderse este homenaje sinfónico de Juan Gabriel. Les digo la página, les recuerdo la página de la Filarmónica, www.filarmónicadequerétaro.org. Ahí fácilmente está el sistema, muy sencillo para acceder a la localidad que ustedes deseen adquirir, para que nos acompañen este próximo jueves 24 de septiembre, ya muy cerca la fecha, a las 8 de la noche, y regresa la Orquesta Filarmónica al Auditorio Josefa Ortiz de Domínguez, un excelente escenario para todo un espectáculo que va a ser este evento con más de 120 artistas en escena, pues la Filarmónica, que es una filarmónica mediana grande, el coro, que son 50, este Coro Filarmónico de Querétaro, que hemos creado con esta intención de apoyar a la orquesta y desde luego también de programar durante el año distintos repertorios de la música coral, el Mariachi Real de Santiago de la Universidad, pues una gala también presentándose esta institución musical de nuestra querida UAC. www.filarmónicadequerétaro.org, ahí pueden conseguir sus pases. Vamos ahora también a recomendarles, tenemos un muy buen concierto con el maestro Carlos Antonio Ceguera. Recordamos el proyecto Atenea, que está aquí en el Centro Histórico, en la calle Independencia número 26. El maestro Carlos Antonio Ceguera se presenta nuevamente con el maestro Andrés Ortega, violín y viola, y el maestro Carlos acompañando al piano, con un repertorio de música mexicana, México Mágico. Este próximo viernes 25 de septiembre, la recepción es a las 7, comenzará el concierto a las 7:30. Reserven su lugar al WhatsApp 442-337-6869. Un excelente lugar para la música de cámara, este proyecto Atenea, que se ha convertido en un espacio que nos ha recibido a todos los músicos de la ciudad y que ha presentado, pues desde que comenzó, excelentes programas de música de cámara. En esta ocasión, este viernes, nuevamente el maestro Andrés Ortega, acompañado al piano por el maestro Carlos Antonio Oseguera. Les recuerdo la dirección, están en Independencia número 26, Colonia Centro, aquí muy cerquita de las instalaciones de Radio Querétaro. Y también les tenemos otra recomendación, tenemos con Alberto Hernández un excelente programa del ensamble Opus 20. Este próximo concierto, denominado Raíces, se va a presentar el próximo sábado 26, este próximo sábado, a las 7 de la noche en el auditorio del Museo Regional de Querétaro, el auditorio Eduardo Loarca Castillo, aquí también muy cerca de Radio Querétaro, en Corregidora Sur número 3. Los boletos están en 150, en 100 pesos, desde luego tienen los descuentos acostumbrados para estudiantes y para INAPAM. ¿Y qué escucharemos en este programa también de música de cámara de ensamble Opus 20? Escucharemos música del maestro Miguel Bernal Jiménez, de José Elizondo, del maestro Emanuel Arias y Luna, y el maestro José Pablo Moncayo, un hermoso cuarteto virreinal, el maestro Miguel Bernal Jiménez, una obra que no deben perderse, hermosa música mexicana, las danzas latinoamericanas de José Elizondo, Sonoralia Zacatecana Opus 3 del maestro Emanuel Arias, y un hermoso arreglo también que tienen preparado para ustedes de sorpresa, del guapango de José Pablo Moncayo. Mucha música para esta semana, nuestro homenaje sinfónico a Juan Gabriel, no se lo pierdan, ya están los boletos ahí, no pueden perderse este espectáculo con la Filarmónica.

0: Filarmónica de Querétaro este jueves 24 de septiembre en el Auditorio José Fortís. El próximo viernes con el maestro Carlos Antonio Oseguera en Atenea, aquí muy cerquita, aquí en Independencia 26. Y al día siguiente, el sábado, tenemos este excelente repertorio del ensamble Opus 20, música de cámara, a las 7 de la noche en el Auditorio de Eduardo Arca Castillo del Museo Regional de Querétaro. Excelentes resonancias de esta semana.
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0: Jorge, pues ya llegamos casi al final del programa y traemos a otro gran maestro de los queridos compositores mexicanos, al maestro José Pablo Moncayo, con su obra Bosques.
2: Así es, maestro. Y es que no podríamos hablar de compositores mexicanos sin el maestro José Pablo Moncayo, el autor del famosísimo huapango, el más famoso del mundo. Pero hoy no vamos a escuchar el huapango. Hoy vamos a escuchar a un Moncayo más íntimo, más impresionista. Bosques, de 1954, es una obra muy poco programada y es una lástima porque pues, es muy hermosa. Moncayo la escribió inspirado en los bosques que lo rodeaban. Es casi una pintura sonora, muy cercana a lo que hacía el maestro Claude Debussy, pero iluminada con luz mexicana. No hay fiesta, no hay zapateado, hay sombras de árboles, hay viento entre las hojas y hay mucha paz. Es el otro México de Moncayo, el contemplativo, el que nos recuerda que también somos naturaleza y silencio. El cierre perfecto para nuestro viaje de esta tarde por la música mexicana de un concierto.
0: Vamos a escuchar esta tarde, para cerrar nuestro programa Variaciones de este 21 de septiembre, Bosques, del maestro José Pablo Moncayo. Con esta calma de los bosques vamos a llegar al final del programa. La exposición de la Orquesta Sinfónica Nacional, dirigida por el gran maestro Sergio Cárdenas Tamés. Vamos con la música.

0: Muchas gracias por acompañarnos esta tarde. Estamos disfrutando ya el final de esta hermosa obra de José Pablo Moncayo Bosques, excelente interpretación de la Orquesta Sinfónica Nacional, dirigiendo el maestro Sergio Cárdenas. Muchas gracias, Jorge, por acompañarme en la conducción de Variaciones.
1: Gracias, maestro.
0: Gracias, Fer. Gracias a Fernando Ramírez, que estuvo a cargo de los controles técnicos. Los esperamos la próxima semana en otro concierto más, otro programa más dedicado a la música de México, sus grandes compositores. Soy Enrique Escandón. Los esperamos el próximo lunes para compartirles esta y otras interesantes y bellas selecciones de música clásica, culta o académica. Hasta entonces, RTQ Radio, conectados contigo.

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2: Son las 5, con 3 minutos.
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Son las 5:14.

0: Son las 5, con 26 minutos.
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0: Son las 5:30.

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Son las 5:44.

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1: Son las 6, en punto.
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